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0: hora exacta en la voz de su amigo.
1: 19 horas 41 minutos.
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0: La hora exacta y la voz de su amigo.
1: 19:55.

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0: exacta en la voz de su amigo.
1: 20 horas, 30 minutos.
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0: La hora exacta en la voz de su amigo.
1: 20 horas 39 minutos.
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0: La hora exacta y la voz de su amigo.
1: 20:58.

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2: Ecuador. A 4 meses del estiaje, empresas de Ecuador buscan implementar sus propias plantas eléctricas. El tiempo juega en contra. Las empresas que más energía consumen en Ecuador tienen 6 meses para cumplir la disposición del gobierno de contar con su propia autogeneración de electricidad. Empresas con menos consumo también han hecho inversiones como medida de prevención. Reinber descarta toque de queda y se refiere al trabajo de fuerzas extranjeras durante el estado de excepción. El ministro del Interior, John Reinber, se refirió al nuevo estado de excepción vigente en 10 provincias y 3 cantones de Ecuador. Este 22 de junio de 2026, el funcionario participó en Quito en la entrega de 9 camionetas para la Policía Nacional. Ministra de Gobierno pide a la Fiscalía que investigue el uso de las cámaras de Segura EP en Guayaquil. La ministra de Gobierno, Natalie Murillo, ingresó una denuncia penal por el supuesto uso irregular de las cámaras de Segura EP, mientras que en la Asamblea se alista la fiscalización de esta empresa municipal de Guayaquil y se recibirá al ministro del Interior, John Reinberg. Mundo. Donald Trump saludó triunfo de Abelardo de la Espriella, que se convertirá en el nuevo presidente de Colombia. Fue un gran honor para mí apoyarlo. El mandatario de los Estados Unidos, con un mensaje en sus redes sociales, expresó su satisfacción por el éxito del abogado de derecha que venció en una reñida contienda al senador oficialista Iván Cepeda Castro. Alerta roja por calor extremo para Inglaterra y Gales. La Oficina Británica de Meteorología declaró este lunes la alerta roja por calor extremo, con temperaturas que pueden llegar a los 40 grados Celsius para el miércoles y el jueves en el centro y sur de Inglaterra y Gales. El petróleo volvió a caer, cedió un 3.3% y cerró debajo de los $78 tras las señales de distensión entre Estados Unidos e Irán. La cotización llegó a tocar $82.3 por las advertencias de Donald Trump en el anuncio iraní sobre Hormuz, pero el avance de contactos en Suiza revirtió el impulso inicial. Deporte mundialista. Messi lleva a la Argentina a 16avos y logra récord de goleador en el Mundial. No hay estructura impenetrable para Lionel Messi. Este lunes, cuando Argentina más lo necesitó, estuvo allí los 90 minutos para llevar a su equipo a 16avos con un doblete ante Austria y convertirse en el máximo goleador en la historia de los mundiales. Alemania sumó un problema en el Mundial. Se confirmó la grave lesión de uno de sus principales jugadores. El defensor central Nico Schlotterberg sufrió una lesión en el ligamento de su tobillo y se perderá lo que resta de la Copa del Mundo. Las cuentas de España para clasificarse primera en el grupo H del Mundial y evitar a la Argentina. A la selección española solo le queda un duelo de la fase de grupos, el que decidirá si pasa como primera a la siguiente ronda o no.
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0: exacta en la voz de su amigo.
1: 21 horas 15 minutos.
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0: La hora exacta en la voz de su amigo.
1: 21 horas 40 minutos.
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reputación son las primeras seis letras de esa palabra. Llevarte a la cama era más fácil que respirar. 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

0: exacta en la voz de su amigo.
1: 22 horas, 22 minutos.
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0: La hora exacta y la voz de su amigo.
1: 22 horas 59 minutos.
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0: La hora exacta en la voz de su amigo.
1: 23 horas, 22 minutos.
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0: La hora exacta en la voz de su amigo.
1: 23 horas 44 minutos.
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1: Tal vez, sí, tal vez el calor de tu presencia, la dulzura de tu mirada, la armonía de tu belleza, el sabor de tus labios y la suavidad de tus palabras, la madurez y la entereza, la inocencia y la paciencia, la cordura o las locuras, la humildad y la grandeza, pero nunca, nunca la soledad.

0: exacta en la voz de su amigo.
1: 1:06.
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0: La hora exacta en la voz de su amigo.
1: 1:37.
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0: La hora exacta en la voz de su amigo.
1: 1:59.
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0: Gracias.
1: La hora exacta en la voz de su amigo.
2: 2:17.

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0: La hora exacta y la voz de su amigo.
1: 3 horas en punto.
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0: La hora exacta en la voz de su amigo.
1: 4:13.
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4: ¿Qué tal, amigos y amigas? Sean ustedes bienvenidos una vez más a este, su programa, La Selva, sus secretos y sus plantas. Hoy, en este día, martes 23 de junio, mis queridos hermanos, estamos como siempre de la mano de Dios, Padre Celestial. En este martes ponemos nuestras vidas en tus manos. Te pido que llenes nuestros corazones de fe y esperanza y que protejas nuestros hogares de todo mal. Bendice nuestras labores, acompaña a quienes más necesitan. Gracias por tu amor y tu constante cuidado, en tu nombre, amén. Mis queridos hermanos, yo soy el secretista y chamán Nicanor de las plantas, y hoy, en este lindo día martes, queridos amigos, estamos como siempre de la mano de Dios, acompañados del Padre Celestial, y son muchas y muchas las personas que me están escuchando en estos momentos, personas que están pasando por enfermedades, a veces catastróficas, a veces naturales, a veces males de calles, pero aquí nos encontramos todos los días, mentes avanzadas, mentes que ayudan, mis queridos hermanos. En este día martes estamos con la maestra Cassandra, persona de mucho conocimiento, de mucha sabiduría. Queridos hermanos, quiero recordarles que aquí estamos en el cantón de Esmeraldas, en nuestra única dirección. 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Vamos a darle respuesta a mensajes que nos llegan. Este mensajito me llega de la 14, me dice: querido y hermano Nicanor de las plantas, yo me dirijo hacia usted a través de este misivo mensaje. Quisiera saber por qué a mí me va de malas en el amor. Yo siempre que me hago de compromiso, todo se me cruza. Al principio todo lindo y hermoso, pero de la noche a la mañana comienza a ascender. Me llamo Giovanna y soy nacida el 3 de febrero del año 1993. Bueno, mi querido amiga Giovanna, y sí, como dice, chancho no josa en banco, ni chivo cuida maizal. Aquí lo que estoy viendo claramente, que usted salió con un hombre comprometido, un hombre más viejo que la maña de sacar fiao. y esa persona, la mujer, le hizo un hechizo a usted, para que la mandó a cruzar a través de una muñeca tántrica, una muñeca de maldad. Usted le cruzaron la suerte porque fue rezada, conjurada a través de tres espíritus malignos para que usted no pueda ser feliz en la parte sentimental. Esa muñeca está enterrada en un cementerio, en un camposanto, para mayor efectividad de ese trabajo de magia negra. Pero tranquila, mi hermana, que su caso no está perdido. Véngase como las iguanas, cayendo y corriendo, y visita a Nicanor de las Plantas. Aquí estamos todos los días en el Cantón de Esmeraldas, como siempre guiándolos a través de nuestros grandes secretos y grandes conocimientos. Aquí está presente la hermana Casandra, mujer de mucha sabiduría, mucho conocimiento, persona que siempre tiene el santerismo de curar, de rezar, de arreglar una finca, de limpiar una persona, de canalizar cuando hay maldad. Queridos hermanos, pueden visitarnos. 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Vamos con otro mensajito más. Este me dice mi querido hermano Nicanor de las Plantas. Yo vivo en San Lorenzo. Tengo a mi padre muy enfermo. Siente fuertes dolores a la cabeza. Siente calentura en todo el cuerpo. Quiero que usted me lo mire. Se llama Benjamín Cárdenas y he nacido el 8 de febrero, el 8 de febrero del año 77. Bueno, mi querida hermana, mucha atención. Usted, hija desesperada. Yo en el señor Benjamín no estoy viendo daño alguno, sería mentirle diciendo que tenga brujería. Él lo que tiene es presión alta, está sufriendo de la presión, se le sube la presión, pero tranquila, que se va a curar con este batido. Hágala con, primero que todo, con la fe puesta en Dios Padre Celestial, dueño y señor de todo lo visible y lo invisible. Aquí estamos, aquí me voy a tomar este batido. Consígame un trozo de sandía, un banano, un trozo de pepino, unas dos ramitas de apio, el zumo de dos limones, y en agua lo licua y se lo toma todos los días, para que comience a curarse, a sanar, para que comience a hacer, a normalizar la presión alta. Bueno, mis queridos hermanos, yo soy el botánico, el naturista, el curandero espiritual. 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En estos momentos los dejo con un testimonio de agradecimiento de personas que se curan todos los días, porque vienen a curarse con Nicanor de las Plantas.
1: Bueno, en este momento tengo una persona que ha venido aquí a recuperarse, a curarse, con los secretos del maestro Nicanor de las Plantas, los secretos y los misterios de la sanación. ¿Cuál es su nombre, mi hermano?
5: Ramón.
1: Ramón, ¿de dónde viene usted? ¿De qué parte me visita?
5: De la costa de Estero de Plátano.
1: Bueno, ¿usted con qué enfermedad, con qué motivo usted se acercó aquí a mi casa espiritual?
5: vine acá sobre por un medio de entre un amigo que me dio un número de teléfono de aquí del maestro Nicanor, de la Flor. Entonces vine con dolor de la pierna y llegué.
1: Usted tenía un dolor en su pierna, ¿verdad? Un dolor que usted casi lloraba cuando yo le atendí, casi lloraba, se tiraba casi al piso. Venía prácticamente muy desesperado. ¿Cuánto tiempo llevaba usted con ese dolor?
5: Ya tenía 4 días.
1: ¿Estaba usted tomando medicamentos de la ciencia médica?
5: Sí estaba, venía al médico y no, y todo lo que me daban antes más me dolía.
1: Más le hacía daño, no porque la medicina fuera mala, sino lo que pasa es que usted tenía daño, ¿verdad?
5: Sí, así es, maestro.
1: Y usted en el momento que yo comienzo a sacarle el daño, ¿usted al cuánto tiempo comenzó a sentir el alivio?
5: Desde el momento que usted me puso la mano, maestro.
1: Desde que el momento que usted comenzó a botar la cochinada, ¿verdad?, por la boca. Usted en ese instante comenzó ya a calmar el dolor, ¿verdad?
5: Sí, ya me alivió un poco la pierna. A la medida que iba botando la cochinada, me iba saliendo el dolor de la pierna.
1: Bueno, así fue misteriosamente y espiritualmente. Apenas comenzamos a curarlo por medio de los santos, usted comenzó a botar las cochinadas. Ya el dolor fue desapareciendo, el dolor que ni la medicina, porque usted se aplicaba inyecciones, ¿verdad?
5: Sí, yo venía de médico en Atacame, buenos médicos, y lo que me daba medicina no podía nada. Me apoyaban todo ahí las inyecciones, pero mara que me dolía, no dejaba de doler mucho la pierna, dolía. Entonces por eso vine acá en el maestro.
1: ¿Cuántos años tiene usted, Ramón?
5: 43 años va a tener, maestro.
1: 43 años. ¿Y usted en este momento ya se siente sanado, ya se siente ya aliviado como estaba con ese dolor, verdad?
5: Sí, ahorita ya me siento mejor. Para lo que estaba yo bien, ya la pierna yo no la soportaba, yo el dolor. Y ya estoy recuperándome un poco.
1: Sí, sí, usted lloraba como un niño acá, porque usted una persona ya, como dice, del dolor lo hacía llorar, porque lo tenía dominado esa cochinada usted. ¿Qué le quiere decir usted a las personas que nos escuchan en este momento?
5: Yo le pido, amigo, que se vengan acá en el maestro Nicanor, porque es una persona que sabe hacer un bien, porque lo que yo tenía es algo duro, que ni yo pensaba que era esas cosas que uno tenía, yo pensaba que era otra cosa. Y llegué acá en el maestro Nicanor y me ayudó a sobre ese dolor. Vengan acá, compañero, acérquese en él.
1: Bueno, Ramón, muchas gracias, muchas bendiciones, y me alegra tenerlo ya satisfactoriamente sanado, curado. Dios lo bendiga.
4: Todos los días, cantidades y cantidades de personas antes de buscar, ya vienen a mi consultorio a curarse, a traer el enfermito, a traer el problemado, a traer el desesperado, el agitado, la persona que fracasa, la persona que se separa de su pareja. Aquí estamos, queridos hermanos, todos los días consultando a partir de las 8 de la mañana hasta las 6 de la tarde, queridos hermanos, los días domingos de 8 a 12 del mediodía. Todos los días cantidades y cantidades de personas vienen a curarse. No sea usted de menos, porque no está escrito, ni esculpido, ni tallado en ninguna parte que diga que usted tiene que vivir fracasado, en la ruina, en la enfermedad, en el desespero, en la tristeza. 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Mis queridos hermanos, ya en estos momentos estamos llegando al final del programa. Nos vemos mañana miércoles, si Dios lo permite. Que las tres divinas personas los bendiga, el Padre, el Hijo y el Espíritu Santo. Amén.
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0: La hora exacta en la voz de su amigo.
6: 4:29.
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0: La hora exacta en la voz de su amigo.
1: 4:39.
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0: hora exacta en la voz de su amigo.
1: 4 horas 45 minutos.
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4: Amigos, amigas, ¿cómo están? ¿Cómo se encuentran? ¿Qué tal? Reciban un cordial saludo. Bienvenidos y bienvenidas sean todos y cada uno de ustedes a este su programa La Clave de la Felicidad. Hoy aquí estamos con el Teta Jacinto. Desde ya usted puede comunicarse con nosotros a través de la línea celular 0986-354727, 0986-354727. Me escribe Antonio Medina, quiere saber del hogar. Bueno, su esposa Ruth Alcíbar, ella se le ha enfriado, porque usted me escribe es por eso, porque muchas veces en el mes tienen una relación íntima, hay veces no, pero es porque a ella la trabajaron, a ella la enfriaron, y de ahí depende, que ya no le dan deseos de tener intimidad con usted. Por esa razón es que le molesta que usted le insinúe de tener una intimidad. No es que ella tenga mozo, que tenga amante, no. Es que le hicieron un trabajo de hechicería. Va a venir hasta acá y yo le reviento ese hechizo para que usted vuelva a encontrar nuevamente la felicidad. Espero haberle servido. Recuerda que aquí estamos los hermanos Abril y estamos es para eso, para brindarle a usted la ayuda, darle ese punto de apoyo que usted necesita para que puedas tener ese cambio. Otro mensaje que me ha llegado, este mensaje me lo escribe Enrique Morocho Maldonado, mi querido hermano. Debo decirle que ese problema que usted tiene en el pecho, en el estómago y en el brazo derecho, esas dolencias, ese malestar que usted tiene, no es natural. Es debido a que usted le han hecho trabajos de mala fe. Lamentablemente debo decirle que usted está siendo víctima de velaciones para que no pueda tener una vida saludable. Usted tuvo problemas con Iván Aguirre, y él se lo juró, le dijo en su cara que lo iba a ver muerto. Y usted se cuenta, mantiene ese dolor en el pecho que se le tranca la respiración y prácticamente casi se desmaya cuando le dan estas punzadas, porque lo trabajan con agujas, con alfileres maldecidos y con clavo de muerto. Entonces vas a venir acá, le voy a entregar una aseguranza, una protección y le voy a hacer esa liberación para que usted pueda recuperarse. Espero haberle servido y no olvide. Los hermanos Abril y el Taita Jacinto, estamos aquí en la ciudad de Esmeraldas y le podemos ayudar a usted para cualquier problema que usted tenga en su vida.
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4: Bueno, mis amigos, son muchas las personas que todos los días nos escriben, se comunican con nosotros. Clara Graciela Freire me escribe este mensaje y me dice: hermanos Abril, a mí se me irritan mucho los ojos, no puedo dormir, me agarra mucho dolor de espalda, ¿qué puedo hacer? Bueno, me dice que nació el día 28 de julio del año 93. A usted se le perdieron unas prendas íntimas de ahí del colgadero, como también se le perdieron unos zapatos que tenía usted ahí en la esquina de la casa. Desafortunadamente no se lo llevaron para tenerlos de adorno ni de recuerdo. Se lo llevaron para hacerle un trabajo de maldad, y eso está metido en el cementerio. Por ese motivo, es que usted mantiene mal, mantiene enferma, se acuesta, duerme, lo poco que puede dormir, se levanta cansada, sin ánimo, sin fuerza, sin energía, la están destruyendo. Usted toma tratamientos, toma vitaminas, toma lo que le formulan, pero su cuerpo no mejora. Véngaseme hasta acá, si puede mañana mismo, yo le tumbo ese trabajo y le garantizo, como saber que hay un Dios, y por este par de cruces benditas, y eso que no me gusta jurar, le garantizo que le saco ese daño, le saco ese mal, y usted se va a recuperar. Espero haberle servido. Y no olvide que los hermanos Abril y el Taita Jacinto estamos aquí es para eso, para ayudarle.
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6: ¿Cómo es su nombre, hermano?
7: Inés López.
6: ¿Cómo? Cuéntele usted a las personas cómo vino acá, cuando usted vino acá.
7: Gracias a Dios primeramente y después aquí al hermanito, que yo he sufrido 2 años y medio de mi enfermedad, de unas operaciones del riñón, de la uretra y una cesárea, y al fin que no me sentía tranquila, pero gracias a Dios llegué el día martes y bien adolorida, me vio el hermanito, regresé el día miércoles un poco más grave, me hizo unos remedios y gracias a Dios y después al hermanito estoy bien, el día miércoles ya mejor. Jueves igual, y me tocaba para ayer, pero no avancé, vine ahora y estoy muy bien, gracias a Dios, y después al hermanito.
6: Usted prácticamente el día miércoles que usted se acercó acá, ese día su familia pensaba que se iba a morir de lo grave que venía, ¿verdad?
7: Sí, ya mi mamacita, mi marido principalmente, mis hijas, ya me tenían como decir que me iba a morir, se quedaron en la casa llorando, yo acudí acá y ya gracias a Dios estoy ya bien.
6: El miércoles en la noche cuando regresó a la casa, ¿usted cómo fue a la casa ya?
7: En cuanto yo llegaba a la casa, mis hijas, mi familia se preocuparon, mami, usted ya está bien, ¿qué le hicieron? ¿Qué le dieron? ¿A dónde se fue? Entonces yo le dije, mi hija, esto es calladito porque el hermanito una y otra vez nos dice que no hagamos de alarmar, que él sabe cómo me ha curado.
6: Eso. Entonces ya, como dice, gracias a Dios le ha dado a usted, primeramente a Dios, por los beneficios que recibió aquí, porque en menos prácticamente de 3 días usted recibió la curación,
7: sí,
6: de nosotros.
7: Gracias a Dios.
6: ¿Qué le recomienda a usted a la gente que en este momento le está escuchando a través de esta prestigiosa emisora?
7: Yo a toda la gente que me están escuchando les pido de favor que acudan acá al centro del hermanito, porque gracias a Dios y a él estoy sana. Igual forma será con todos los que estén escuchando y que por medio de él encontremos la curación para estar tranquilos por lo menos hasta cuando Dios nos lleve.
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0: La hora exacta en la voz de su amigo.
1: 4:58.
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1: En el nombre de Dios y la bendición de todos los santos, reciban todos ustedes, amables oyentes, el saludo cordial espiritual. Reciban también el más fuerte abrazo a la distancia de este su servidor, su colaborador y amigo, el hermano Leo, el sanador de la buena esperanza. Mis amables oyentes, agradeciéndole a todos ustedes por abrirme las ventanas de sus oídos, por abrirme las puertas de sus corazones, al permitirme llegar con este mensaje de orientación, con este mensaje de consejería espiritual, con el que ya muchas personitas se vienen sanando, se vienen curando. 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Mis queridos hermanitos del alma, son cantidad de cartas, cantidad de mensajes de texto que día por día nos vienen llegando. Por eso vamos a adentrar a dar contestación sus mensajes. Hemos abierto el cofre virtual de la correspondencia y sacamos el primer mensaje favorecido para el día de hoy. Atención, porque este mensaje puede ser el suyo o su problema puede ser un problema similar. El mensaje que tengo en mis manos dice: apreciados hermanitos de la buena esperanza, por favor quiero que ustedes me ayuden. Mi nombre es Daniela, soy nacida el 20 de julio del año del 2003. Por favor quiero que usted me aconseje, ¿qué puedo hacer para que mi marido no se separe? Por favor, hermanito Leo, le envío el nombre de mi esposo, pero por favor, no lo vaya a decir en la radio. Muchas gracias por su sabia orientación y que mi Dios les bendiga. Pues bien, a usted, mi amiga Daniela, primeramente, ábrame bien los oídos, madrecita del alma. Algo tiene el agua cuando el cura, el padrecito en la pila lo bendice, y cuando el río suena es porque piedras traen. Sí, hijita de Dios, su esposo no es un mal hombre. Este joven la quiere a usted bastante, pero ha cambiado mucho la forma de ser, ha cambiado mucho la personalidad. Él se le ha vuelto esquivo, se ha vuelto bastante prepotente con usted, pero es a consecuencia de que la mamá de este joven a ustedes no les quieren ver juntos. Madrecita del alma, cuídese de esta señora, porque ella les está mandando a hacer un trabajo de alejamiento. Por eso su esposo a veces llega con rabia, con coraje. Es como si tuviera asco, como que si le tuviera fastidio. Pero es a consecuencia del daño que esta señora le está haciendo. A usted en la casa de su esposo no me lo han querido, no me la quieren como santo de devoción. Y tenga la plena seguridad, madrecita, que si usted no nos visita a la brevedad posible, su hogar se la van a salir destruyendo. Hermanita del alma, soldado avisado no muere en la guerra, dice el dicho. Tenga la plena certeza. Es importante que usted se haga unas limpias, unos barridos. Es muy importante que le hagamos una protección para que usted y para su esposo, ya de que esta mujer no es la primera vez que a ustedes les está botando daño, hijita del alma. Cuando usted venga aquí a nuestro templo espiritual, después de que le hagamos la limpia, después de que le hagamos la curación, yo le voy a entregar lo que es el secreto, el rabiche del cascabel, para que a usted no me le vayan a seguir tirando cochinadas, porquerías ni maleficios. No vaya a esperar que se dañe su hogar, no vaya a esperar que se lo retiren su esposo, porque yo le aseguro, madrecita del alma, de que si él se aleja, él no va a volver a regresar. Madrecita del alma, espero que escuche mis consejos. Mucha suerte, mucha felicidad le desea este su servidor y amigo, el hermano Leo, el sanador de la buena esperanza. Mis queridos hermanitos del alma, recuerden, participar con nosotros es muy fácil, muy sencillo. Usted puede enviarnos sus mensajes de texto, escríbanos una carta, envíeme o tráigale directamente aquí, a nuestra casa, a nuestro templo de curación, a nuestro centro naturista, que nosotros con mucho gusto le vamos a orientar. Mis queridos hermanitos, hemos abierto el cofre virtual de la correspondencia, de donde vamos a dar contestación al siguiente mensaje favorecido para el día de hoy. Mucha atención, porque este mensaje puede ser el suyo o su problema puede ser un problema similar. El mensaje que en mis manos tengo dice: apreciado hermanito Leo, el sanador de la

0: labios. Le ha cogido unos rincones en la parte de los sentidos. Le está sintiendo mucho acordamiento a su cuerpo. Tiene ese dolor en la espalda, ese dolor en la columna. Una amortiguación que le está cogiendo en las piernas. Como también no me está conciliando bien el sueño. Pero tenga la plena certeza, hijita del alma, su enfermedad no es enfermedad de Dios. Sí, no es enfermedad de Dios. Claritamente a través de las cartas del tarot, a través del estudio espiritual que le hemos hecho a su problema, a su mensaje, le digo sin miedo, sin temor a equivocación, me lo están botando daño, lo están botando porquerías. Es muy importante, hijita del alma, de que usted nos visite a la brevedad posible. Tráigame las orinas en ayunas y acérquese aquí a nuestro templo espiritual para nosotros poder mostrarle la cantidad de cochinadas, de porquerías que le están botando. No vaya a esperar que me la dejen tullida. No vaya a esperar que me la dejen botando en una cama para que usted busque la forma, mijita, de hacerse curar. No. Hijita de Dios, espero que escuche mi consejo. Ahora, con el poder y la bendición de Dios, yo le voy a entregar lo que es el bálsamo milagroso del doctor José Gregorio Hernández, y le voy a entregar lo que es el tónico de la vida, la rosa de Guadalupe, para que usted me lo tome, madrecita de Dios, para que podamos empezar a curar rápidamente su cuerpo. Hijita del alma, espero que usted escuche mis consejos. Mucha suerte, mucha felicidad le desea este su servidor y amigo, el hermano Leo, el sanador de la buena esperanza.
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3: Bien, estimados hermanos y hermanas que nos escuchan a través de esta programación, el día de hoy tengo otro testimonio de una de esas tantas y tantas personas que día a día se benefician del fantástico y maravilloso producto, el templador, limpiador prostático, activador sexual. Producto único, y lo decimos con orgullo, porque este producto solamente usted lo va a conseguir aquí en la ciudad de Esmeraldas, en el Centro Botánico de El Hermano Leo. En ningún otro lugar usted va a encontrar este fantástico y maravilloso producto. El día de hoy, queridos amigos que nos escuchan a través de este programa, tengo el testimonio de una de esas personas beneficiadas. Querido amigo, ¿de dónde viene usted?
4: Yo vengo de Borbón. Yo tenía un problema de la próstata, que cada vez que me levantaba en la noche yo orinaba gotitas y no podía, iba a pujar. Y me fui a hacer ver de un médico y me dijo que yo tenía problema de la próstata. Yo me asusté porque me dio miedo que me podía caer.

0: cáncer. Pero alguien me dijo que este producto, el templador, era muy bueno. Yo no creía hasta que lo comencé a probar y vi los resultados de este producto. Exclusivamente ahorita yo ya no me levanto todas las noches a orinar. Ahora yo veo mi chorro grueso y largo y exclusivamente yo le doy gracias a Dios porque me orientó y logré conocer un producto bueno. Yo lo recomiendo.
1: Bien, usted me contaba que usted era una persona que en el campo sexual había bajado bastante su potencia y que usted tenía problemas con su esposa porque su esposa hasta dudaba de usted. Cuénteme, ¿cómo es esa historia?
0: Bueno, yo llegaba y mi esposa me tentaba y no tenía las ganas, vergüenza me daba mucha vergüenza porque exclusivamente mi aparato no me quería funcionar. Y entonces hoy en día, con este producto bueno, muy bueno, que yo lo recomiendo, mi esposa ahora sí me abraza orgullosamente, me siento, me levanto la mañana, en la noche, en la tarde, mi mujer ahora sí, con qué calentura, orgullosamente. Yo tengo 38 años y créalo que ya de los 38 años comencé a sufrir. No me he dado cuenta que yo era problema de la próstata. Todos decían que a partir de los 40, pero no, después me hice ver un chequeo médico y me dijeron que era la próstata. Y es un producto muy bueno.
1: Ese es el testimonio real, queridos hermanos, de una de las tantas y tantas personas que día a día vienen a obtener este fantástico y maravilloso producto aquí en nuestro centro botánico. Como yo siempre lo digo, las personas que sufren de la próstata no necesariamente tienen que tener una edad avanzada. La próstata se inflama, la próstata se hace más grande de lo normal y el momento que usted tiene su próstata inflamada, tapa los conductos por donde sale el orín y por eso es que la persona no puede orinar y tiene que estar orinando poquito a poquito. Le da ganas de orinar a cada rato y solamente bota gotitas, como bien lo decía este amigo. Gotitas, entonces eso significa que su próstata está a punto de colapsar. No esperemos tener cáncer, no esperemos andar con una sonda para poder orinar, queridos hermanos. Hoy tenemos la oportunidad de podernos liberar de estas dolencias, de estos problemas que tanto daño le hacen al hombre, como lo es el problema de la próstata. Hoy en día, queridos amigos, tenemos la oportunidad de podernos curar definitivamente de este problema. Querido amigo, usted que con tanta fe lo compró este producto y que viene a dar su testimonio verdadero, ¿qué le puede decir usted a la gente que está escuchando este programa?
0: Yo le digo que lo lleve con toda confianza, porque exclusivamente a mí hasta los testículos me dolía, hasta los testículos, y entonces era un dolor tremendo, no podía, por eso no me estaba funcionando bien mi aparato reproductivo. Por eso yo le recomiendo a toda la gente que escucha este mensaje que yo le estoy dando, y se lo digo, se lo compruebo con realidad, que es un producto muy bueno y que lo lleve con toda confianza y lo recomiendo.
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3: Mis queridos hermanitos, son cantidad de mensajes que nos vienen llegando, por eso vamos a adentrar a dar contestación rápidamente a otro mensaje. Mucha atención, porque este mensaje puede ser el suyo, o su problema puede ser un problema similar. El mensaje que tengo en mis manos dice: apreciado hermano Leo, el sanador de la buena esperanza. Mi nombre es Fernando. Mi fecha de nacimiento es el 20 de agosto de 1982. Muchas gracias por lo que usted me puede orientar. Pues bien, a usted, mi querido amigo Fernando. Primero de todo, padrecito del alma, Mucho cuidado, hijo de Dios, porque la salud suya se está decayendo a través de las cartas del tarot, a través de la invocación espiritual que le hemos hecho a su problema. Le digo, hermanito de Dios, me está sufriendo de una fuerte inflamación a la parte del colon. Me tiene problemas de próstata. Me está sufriendo también de descalcificación a los huesos. Es muy importante de que usted, hermanito del alma, mientras viene aquí a nuestro consultorio, consígame lo que es la manzanilla, consígame lo que es el guaco paravira, consígame lo que es las hojas de diente de león y tómeme en cocimiento estas tres plantas. Una tacita en la mañana, una tacita en la tarde y una tacita en la noche, antes de las comidas. Para empezar a cortar esta infección que tiene en la parte intestinal. Para empezar a combatir ese problema que tiene en la parte del colon. Pero eso sí, es muy importante de que llegue aquí a nuestro templo espiritual para nosotros poderle entregar un tratamiento completo, mi querido amigo Fernando. Espero que ustedes escuche mi consejo. Mucha suerte, mucha felicidad. Le desea este su servidor y amigo, el hermano Leo, el sanador de la buena esperanza. Mucho cuidado, hermanito de Dios. De una vez le advierto que no se vaya a dejar a confundir de personas que le digan que tiene daño, que tiene cochinada, que tiene brujería, porque su problema es bastante delicado, pero es a consecuencia de enfermedad natural. No hay hechizos, no hay encantamientos, no hay embrujamiento. Es muy importante de que camine rápido antes de que esto se le vaya a convertir en un cáncer en su cuerpo. También yo le recomiendo, Padrecito de Dios, que cuando usted venga a la consulta, si es posible, adquiera lo que es el extracto del depurador chino, para que usted limpie el intestino, para que usted suba las defensas, para que usted pueda, mi querido hermanito, fortalecer lo que es el sistema inmunológico, ya que de que esto le va ayudar para que se sane, para que se cure lo más pronto posible. 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Mis queridos hermanitos del alma, son cantidad de mensajes de texto que día por día nos vienen llegando. Por eso vamos a adentrar a dar contestación a más cartas, a más mensajes. Pero primero vamos a escuchar unos mensajecitos muy, pero muy importantes y ya regresamos.
4: 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Así como usted lo está escuchando, querido amigo, el tónico leche de burra, un producto fantástico, maravilloso, un multivitamínico para aquella persona que se siente débil, para aquella persona que se siente cansada físicamente, para aquella persona, por ejemplo, que está falta de fósforo al cerebro. 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Usted a veces carga las llaves en las manos, pero usted no sabe a dónde están las llaves. Eso significa que usted tiene debilidad a su cerebro, falta de fósforo. Este producto tiene la suficiente cantidad de fósforo para que a usted le dé la suficiente cantidad de retentiva que su cerebro necesita. Y al mismo tiempo, querido hermano, este producto le sirve para aquellas personas que están anémicas, falta de sangre, para aquella mujer que está embarazada, para aquella mujer que está dando de lactar, para aquel estudiante que de repente en la casa se aprende el libro entero, llega al colegio, llega a la escuela y ya no se acuerda de nada. Eso significa falta de retentiva, eso significa debilidad a su cerebro. Hoy tiene usted la oportunidad de empezar a tomar el tónico leche de burra. Hay personas que sienten cansancio en su cerebro, que de noche no pueden dormir. Hay personas que la vista se le pone oscura por falta de vitamina a su cerebro. 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Personas, por ejemplo, que cuando terminan de subir las escaleras se sienten cansados, se sienten agotados, siente que las piernas le tiemblan, siente que le quiere dar calambre. Eso significa que su cuerpo está a falta de calcio, sus músculos están totalmente debilitados. Hoy tiene la oportunidad de fortalecer su sistema óseo tomando este maravilloso producto, leche de burra. 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
3: 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Mis queridos hermanitos, hemos abierto el cofre de la correspondencia, de donde vamos a dar lectura a otro mensaje favorecido para el día de hoy. Atención, porque este mensaje puede ser el suyo, o su problema puede ser un problema similar. El mensaje que tengo en mis manos dice: apreciado hermanito Leo, el sanador de la Buena Esperanza, por favor quiero que usted me ayude. Tengo un negocio donde me estaba yendo bien, pero hace 3 meses para acá que todo me sale mal. Estoy debiendo mucho dinero. Por favor, dígame, mi estimado hermanito Leo, si algo me han botado y qué puedo hacer mientras recojo algún dinero para poderle visitar. Muchas gracias, me identifico con el seudónimo El Hombre Desesperado, quien escribe de algún lugar de Atacames. Por favor, mi hermanito Leo, no vaya a mencionar mi nombre. Dios le bendiga y le regale más entendimiento. A usted, mi querido amigo consultante, que se identifica bajo el seudónimo del Hombre Desesperado, atiéndame bien, hermanito, lo que voy a decirle. Primero que todo, su negocio sí se lo tienen dañado. Segundo, padrecito del alma, qué tristeza tener que decirle yo a través de estos medios de que la persona que a usted le está haciendo daño es su propio hermano. Padrecito de Dios, sí, su propio hermano. Sí, señor. Le estoy hablando de este señor Heliodoro, el cual usted por confianza le dejó este negocio administrando, ya de que a usted, bendito sea mi Dios, como a usted le estaba yendo bien, usted abrió otro negocito. Por aparte, este negocio en el que usted empezó, le entregó en administración a este señor Heliodoro, y como desafortunadamente para él, a usted muchas personas le habían dicho de que su hermano le estaba robando dinero, de que no le estaba entregando las cuentas como tenía que ser, y a la hora y el momento usted le llamó la atención, usted confirmó por sus propios medios de que su hermano verdaderamente le estaba robando, y desde la hora y el momento, padrecito, que usted le votó, este señor con frecuencia le está botando las aguas sucias, le está tirando el salamiento. Es muy importante, hermanito de Dios, mientras usted nos visite, consígame lo que es la ortiga negra. Consígame una copita de salvia y póngame a hervir esto con 7 astillas de canela y hiérvame todos estos elementos con 3 limones partidos en cruz y bóteme eso de adentro hacia afuera durante 9 días. Y yo le aseguro, padrecito de Dios, que a usted le va a volver a llegar la clientela. Le va a volver a levantar un poco el negocio, pero no vaya a pensar que con esto va a sacar el daño que su hermano le ha botado. No. Pero sí, por lo menos le va a solventar lo suficiente para que pueda cancelar un poquito las deudas que lo acompañan, hijito de Dios. Por eso es muy importante que usted venga, se acerque a nuestra casa, a nuestro templo de curación. Por favor, el día que venga, tráigame el barrido de sus dos negocios. Consígame una mata de sábila, tráigame un cuchillo nuevo y tráigame un poquito de sal en grano. Y a través de un ritual y a través de unos barridos, yo le voy a indicar el lugar exacto donde su hermano le tiene unos entierros. Es muy importante que usted nos visite en estos días a la brevedad posible. Espero, padrecito de Dios, que escuche nuestro consejo. Mucha suerte, mucha felicidad. Le desea este su servidor y amigo, el hermano Leo, el sanador de la buena esperanza. 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Mis queridos hermanitos del alma, el tiempo en la radio es muy corto. El tiempo por el día de hoy se nos ha terminado. Antes de despedirnos, vamos a rezar todos la oracioncita, el vasito con agua. Digamos en el nombre del Padre, del Hijo y del Espíritu Santo. Amén. Dios, concédeme la serenidad para aceptar las cosas que no puedo cambiar, valor para cambiar aquellas que puedo y sabiduría para reconocer la indiferencia. Señor, que se haga tu voluntad mas no la mía. Gracias, Señor, por regalarme este nuevo día. Mis queridos hermanitos del alma, pueden tomárseme el agua que mi Dios Padre bendito que está en los cielos, Santa Bárbara y Guaycaipuro, me los bendiga. Los esperamos en sus consultas personales. Hasta pronto. Buena suerte, América.
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5: La hora exacta en la voz de su amigo.
6: 5:29.
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0: Feliz y bendecido martes 23 de junio. Que la fuerza del cielo nos consagre en el poder del milagro de vuestra santa fe para ser ungidos en curación, sanación, liberación en la salud, la suerte, el dominio, el amor. Un agradecimiento a todos los feligreses congregados el pasado sábado, domingo y ayer lunes en el templo, vuestro templo, el templo de todos, en la abundante, consagrada y bendecida Quinindé, en la avenida Edmundo Bastidas, en la calle 3 de marzo, frente al llanero solitario, al lado de las picaditas, La Puya. En la avenida Edmundo Bastidas, en la calle 3 de marzo, frente al llanero solitario, al lado de las picaditas, La Puya. Todo Cantón Quinindé, Cantón de Esmeraldas, congregados igual la Concordia, Santo Domingo, Puerto Quito. Que el gasto económico, por supuesto, transporte, comida, será y es bien correspondido al 100%, con palabra de vida por testigo. Dios y todo el poder de los santos, recordando de que hay de 8 a 5 de la tarde, en la vista, en la consulta personal, en la ciudad de Esmeraldas, en la avenida Eloy Alfaro, entre Mejía y Salinas, a 3 casas del asadero Brasa Dorada. En la avenida Eloy Alfaro, entre Mejía y Salinas, a 3 casas del asadero Brasa Dorada. De 8 a 5 de la tarde pueden congregarse. Oído atento, atento, oído a los congregados a la línea espiritual. 099-790-5116. 099-790-5116. Hermano José, quiero que me haga un estudio. Nací el 16 de noviembre de 1970. Soy un hombre falto de amor. No sé qué pasa cuando consigo una mujer. Todo se desmorona de la nada. ¿Qué será lo que me sucede? Dígame qué puedo hacer. Atentamente, el salado en el amor de Quinindé. Puedo ver claramente con exactitud su problema, el cual es el de impotencia sexual. Con todo respeto, la intimidad es un 50 o un 70% que fortalece una relación, y usted es impotente y frío sexualmente, y todo por una causa natural del cuerpo. Este problema de diabetes lo tiene usted atormentado, también influyendo en la salud. Sé que usted toma la medicación a diario, pero los niveles de azúcar, de glucosa, son elevados. Es importante que usted se pueda dar la oportunidad con vuestra medicina curada gregoriana, la medicina indígena del cacique Chindoy, para que pueda tener una vida sexual satisfactoria, dominante, y de esta manera la enamorada que llegue a su vida pueda establecer y tener un hogar, una familia, al igual a serle o serle fértil, porque ustedes a su edad, hoy en día, es tío, no padre, es la realidad. Así le he servido al congregado a la línea espiritual. 099-790-5116. 099-790-5116. 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En la avenida Edmundo Bastidas, en la calle 3 de marzo, frente al llanero solitario, al lado de las picaditas, la puya. Continúo con más de los congregados favorecidos para los sorteos. Hoy martes, hermano José, mi saludo para usted. Yo quiero saber por qué tengo tan mala suerte en el trabajo, en el amor, con el dinero. Soy nacido el 14 de mayo de 1990. Le escribo de Pedernales. Cordial saludo a toda esta linda comunidad que se ha congregado. Hoy puedo ver el salamiento puesto por una mujer en amarre, en dominio, en sometimiento. Pues bien, todo esto sucede con esta enamorada con la cual usted tuvo una relación cuando estudiaba, pues esta mujer le mandó a hacer un endulzamiento de unión, de amarre. Pero la bruja, la hechicera, la pitonisa, la tabaquera, terminó haciéndole una brujería en salamiento. Y hoy usted paga las consecuencias en todo, porque su vida es un sufrimiento, desequilibrio espiritual, una intranquilidad, un desespero que ha pensado hasta quitarse la vida. Desesperado, intranquilo. Un espíritu le perturba, igual de día y de noche, esa sombra, esas voces, ese frío en el cuerpo, pero no es más que una entidad puesta recostada con esta misma brujería. Es importante que pueda usted, varón de Pedernales, del 14-5 del 90, congregarse cuanto antes en el templo, vuestro templo, el templo de todos, Santero Gregoriano. Le queda más cerca, en la abundante, consagrada y bendecida Quinindé, en la avenida Edmundo Bastidas, en la calle 3 de marzo, frente al llanero solitario, al lado de las picaditas, la puya. Puede hacerlo este sábado 27, el domingo 28 o el lunes 30, que muy religiosamente estaremos con el cacique Chindoy, hombre de conocimiento de malicia indígena amazónica. Nuevamente, ayúdese que en verdad la necesita. Así le he servido, congregado más a la línea espiritual. 099-790-5116. 099-790-5116. Continúo con más sorteos, hermano José. Quiero saber por qué mi mujer se fue de la casa. Soy nacido el 19 de julio de 1995. Ella nació el 18 de abril de 1999. Le escribo de la Concordia.
1: De la mano de Orula.
0: Lo veo desesperado, intranquilo, loco, de mente, de pensamiento, de entendimiento, de voluntad. No es para más. Este es el amor de su vida, la cual se fue por renuncia de enfriamiento, alejamiento, separación, distanciamiento, puesto por su amiga amante que se enamoró perdidamente de usted, aunque sabía de su compromiso, no lo soportó. Lo quiere solamente para ella y mandó a hacer este trabajo de hechizo de brujería. Es importante que usted se sane, se cure, se libere cuanto antes por su bien de vida, en espíritu, en mente y en cuerpo, y si desea en verdad recuperar su hogar, su familia. Así le he servido al congregado a la línea espiritual. 099-790-5116. 099-790-5116. Nos disponemos a la plegaria al vaso con agua. En el nombre del Padre, del Hijo y del Espíritu Santo. Amén. Señor mío, Dios mío, que todo lo puede y que has acogido en tu seno a vuestro amado siervo José Gregorio, quien, por vuestra gran misericordia, Padre, mi Señor, le diste el poder de curar enfermos en este mundo. Darle, Señor, la gracia, el poder espiritual de curar, sanar, ungir y liberar. Señor, si es para tu gloria, te lo pedimos, Padre. Amén. Señor Dios mío, en el nombre de tu Hijo amado, nuestro Señor Jesucristo, podemos tomarnos el agua, consagrando el poder del milagro de vuestra santa fe en la súplica. En esta madrugada, para empezar bien el día, fortaleciendo el dominio en la salud, la suerte en el amor. Continúo con más sorteos para los congregados a la línea espiritual. 099-790-5116. 099-790-5116. Recordemos al templo, vuestro templo, santero de todos, congregados en la ciudad de Esmeraldas, en la avenida Eloy Alfaro, entre Mejía y Salinas, a tres casas del asadero Brasa Dorada. En la avenida Eloy Alfaro, entre Mejía y Salinas, a tres casas del asadero Brasa Dorada. Buen día, hermano José. Quisiera saber del amor y mi salud, fiel oyente de las playitas. Nacida el 17 de enero del 2001, de la mano de Legua. No puedo hablarle de lo que usted ya sabe. Pues bien, no tiene trabajo, el dinero no llega o el poco que está en sus manos. Se va o pasa como el agua del río que se va y no vuelve. Lo que se propone en hacer realizar se cruza, se amarra, se va en fracaso, pérdida. También le han robado de su misma casa unos dólares que tenía para solventarse. En el amor fracasa, le enamoran, le pretenden, conocen su cuerpo y se alejan los enamorados. Más que usted ha de saber. El salamiento que le acompaña, la entidad negra que se manifiesta en sombra, que le hace a usted una persona amarrada, cruzada, bloqueada, que no domina, que la domina la desgracia, ya que bien. También tuvo un accidente, casi se ahoga, ya que usted, joven, es de poca o sin fe. Es importante de que busque la cura, se haga hacer remedio. De lo contrario, su vida es y seguirá siendo una tortura. Así le he servido a la congregada de las playitas del 17-1 del 2001. 099-790-5116. 099-790-5116. La línea espiritual habilitada directa ya a esta hora de la madrugada, por supuesto, para que puedan recibir la palabra de vida directa por una llamada normal de línea o de WhatsApp. Separar la vista del sorteo. La consulta para hoy. Todo el cantón Esmeraldas. Tembló santero gregoriano en la avenida Eloy Alfaro, entre Mejía y Salinas, a tres casas del asadero Brasa Dorada. En la avenida Eloy Alfaro, entre Mejía y Salinas, a tres casas del asadero Brasa Dorada. Hoy martes de cábala esotérico espiritual, de las 8 de la mañana a 5 de la tarde. Más sorteos. Buenos días, hermano José. Quiero saber algo de mí, porque me está saliendo todo mal. Soy nacido el 19 de febrero de 1982. Le escribo de Esmeraldas. Veo como usted fue un hombre de mucho dominio económico en lo comercial, en embarcaciones, donde el dinero fluía las comodidades y los lujos estaban a la orden del día. Al igual, todo esto conllevó a que las mieles del amor le florecieran. Mujer iba mujer, venía de buen y mal proceder, o mejor, de la buena y de la mala vida. En este transcurrir, un día se enamoraron otras, buscando ventaja de su dinero. Le montaron trabajos de dominio de amarres, embotellamiento, rezos y conjuros negros con brujos, maleros, tabaqueras, paleros, yuyeros, porque no puedo identificar solamente un trabajo de brujería, veo varios, por no decir muchos. Y hoy tiene usted el resultado, fracaso, pérdida tras pérdida, robo tras robo, traición, más traición. Y hoy veo su economía devastada. Veo ya signos de pobreza, de desequilibrio espiritual, ya está debiendo dineros, tiene propiedad que no puede vender, y al igual tampoco producen ninguna ayuda. Sé que usted, como la mayoría de congregados no creyentes, buscan una orientación como prueba de que si el maestro sabe o no sabe. Hoy le estoy respondiendo a la distancia por su autorización, por su fecha de nacimiento y su nombre, que me lo reservo para que sepa de que esto no es un invento, o es una ventaja, o un beneficio para José Gregoriano, o para el cacique Chindoy, para que llegue, se congregue y se haga un trabajo o gaste un dinero que hoy no lo tiene en el bolsillo. Recordemos, dichoso aquel que ha creído sin ver. Es importante, varón, que tengamos la fe, aunque sea del mínimo o de un cuarto de un grano de mostaza, y verás como su suerte vuelve a florecer, porque usted es un varón con estrella que no ha sido pobre, y si se ayuda, no morirá pobre. Porque de lo contrario, veo antecedentes de accidentalidad, cárcel o muerte para usted. Muchos enemigos lo acechan. Tenga cuidado, insisto, con estos dineros a quienes les está debiendo. Son personas de cuidado, usted sabe. No tengo necesidad de recalcárselo, solamente que tome conciencia. Así le he servido al varón de Esmeraldas, del 19, 2 del 80 y 2, congregado al 099 790 51 16. 099 790 51 16. Así ha terminado el tiempo radial en la prestigiosa emisora, La Voz de su Amigo, que muy amablemente nos permite esta unción espiritual de la palabra de vida del templo. 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Santero Gregoriano en la ciudad de Esmeraldas, en la avenida Eloy Alfaro, entre Mejía y Salinas, a tres casas del asadero Brasa Dorada. En la avenida Eloy Alfaro, entre Mejía y Salinas, a tres casas del asadero Brasa Dorada. Dios nos ha de bendecir. Les espero hoy martes en su consulta personal.

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2: La hora exacta en la voz de su amigo.
3: 5:50.
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5: Amadísimos oyentes, ¿cómo están? ¿Cómo se encuentran? ¿Qué tal? Reciban un cordialísimo saludo. Sean ustedes bienvenidos, sean bienvenidas a este su programa, La Clave de la Felicidad. Hoy estamos aquí los hermanos Abril. Estoy en la grata compañía del Taita Jacinto. Y hemos venido para brindarle a usted la asesoría que usted necesita. ¿Usted quiere tener un cambio, mejorar su suerte, vivir una vida con mayores oportunidades? Es el momento para que usted se comunique a través de la línea celular y obtenga la orientación y la ayuda que usted necesita. Puede llamarnos en este momento, 0986-3547-27, 0986-3547-27, esta es nuestra línea telefónica. Usted está cansado de batallar en la vida. No logra encontrar la solución a esos problemas, la cura para esos males, para esas enfermedades, puede llamarnos. Aquí nosotros le enseñamos cómo eliminar la negatividad, porque a través de lo que son las cremas mágicas, las espumas angelicales, con ellos podemos eliminar toda esa negatividad, toda esa parte negativa que hay. En el día de hoy le recomiendo utilizar el sándalo, el romero, el jazmín. Usted quiere atraer a su vida suerte, bienestar, tranquilidad. Hágase baños con verbena. Este mensaje que me han enviado me dice: hermanos Abril, soy fiel oyente, escucho su programa todos los días. Me encuentro preocupado ya que tengo a mi padre bastante delicado de salud, y yo quiero que me diga si él se va a recuperar, si él se va a sanar de verdad o no. Espero su respuesta. Él se llama Iván Guillermo Ruiz. Él es nacido el día 4 de diciembre del año 47. Bueno, mi querido hermano, usted ha sido un buen hijo, un buen hermano, una persona muy humanitaria. Su señor padre le está sufriendo. Tiene ya un problema de próstata avanzado. Tiene ese problema de cáncer a la garganta. Él ha sido un hombre que fue tomador, fumador, y ahí tiene las consecuencias. No es que sea un mal puesto, no. Es una enfermedad natural. Lo que le aconsejo, que consiga la zorrilla, le dé agua de zorrilla, de uña de gato, la sangre de drago, pero puede traerlo, y nosotros aquí en el altar gregoriano, en el altar de San Gregorio, le hacemos una operación espiritual para poderle ayudar. Recuerde que aquí estamos con el Taita Jacinto para darle el apoyo que usted necesita.
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5: Bueno, mis amigos, más mensajes que me llegan. Este mensaje me lo escribe Flor Marcia. Me dice que nació el día 12 de agosto del año 2003. Bueno, quiere saber sobre el amor. ¿Por qué no tiene suerte para conseguir un trabajo? ¿Por qué en la vida todo le sale mal? Querida hermana, como usted misma lo dice, no le hace mal a nadie. No perjudica a usted a nadie. Pero ¿qué veo? Que a usted le han trabajado su cuerpo, la naturaleza, motivo por el cual le está yendo mal en la vida. Y de ahí depende que las cosas se le complican, que no puede tener una vida feliz y que lamentablemente todo lo que quiera hacer no se le da. Fracasos, tristezas, desilusiones. Va a venir aquí personalmente porque necesitamos hacerle una limpieza, hacer una liberación de cuerpo para que usted pueda tener ese cambio en la vida. Porque no puede seguir viviendo una vida de apariencias, llena de fracasos, de tristezas, de desilusiones. Debe cuidarse mucho usted de Hilda y de Isabel. Son personas que a usted la miran de reojo, pero con una mirada de maldad. Hágase baños con laurel, con tomillo y con siempre viva. Espero haberle servido. Los hermanos Abril, aquí estamos para ayudarte.
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5: Bueno, mis amigos, queridos hermanos, pueden seguir enviándome sus mensajes. Lo pueden hacer a través de la línea celular 09-86-35-47-27. Este mensaje que me llega, me dice hermanos Abril, mi nombre es Marcos Leonardo, nacido el día 18 de abril del año 1981. Quiero que me hable de Verónica Valencia, qué es lo que ella piensa hacia mí, y le envío una foto y la copia de la cédula. Bueno, mi querido hermano, primero que todo, con ella usted lleva para 3 años de mantener una relación a escondidas, pero ella últimamente ha reflexionado, se da cuenta que usted es un hombre casado, comprometido, con 5 hijos. Le promete a usted muchas cosas, pero no le puede cumplir. Por esa razón, ella se le alejó. Porque ella ya va para 3 meses que no quiere estar con usted. Porque ella está empezando una nueva relación y ella anda con Jorge. No es que les hayan hecho maldades ni brujerías, como a usted le han dicho en otros lugares, no. Es que ella tomó la decisión de terminar con esa aventura que llevaba con usted. Espero haberle servido. Los hermanos Abril, estamos aquí para ayudarte.
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2: La hora exacta en la voz de su amigo.
3: 6:00 en punto.

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Hola amigos de la sintonía, ¿qué tal? Tengan ustedes muy, pero muy buenos días. El saludo como siempre cordial, fraterno y alegre de estos sus servidores. Vidal Valencia Parales e Isauro Mira, ver listos en este reencuentro de la información local, provincial, nacional e internacional. Antes que nada, darle gracias al Altísimo por permitirnos estar con ustedes una vez más, compartiendo las informaciones en esta mañana en la primera emisión del día. Hoy estamos martes 23 de junio del año 2026. Sean ustedes bienvenidos, bienvenidas a las informaciones en detalles. Estas son las informaciones en minuto a minuto. Ecuador y Estados Unidos firmaron una estrategia de seguridad fronteriza. Aquí está la información. Estados Unidos, a través de la Oficina de Asuntos Antinarcóticos y Aplicación de la Ley con Ecuador, a través del Ministerio de Interior, Ministerio de Defensa y el Servicio Nacional de Aduana de Ecuador, suscribieron una carta de implementación que corresponde al proyecto Estrategia Frontera Segura. El evento se llevó a cabo el día de ayer y busca que se profundice la cooperación bilateral en seguridad fronteriza con acciones coordinadas entre las Fuerzas Armadas, la Policía Nacional, Aduanas y Migración y el Gobierno de Estados Unidos. Este 22 de junio, Estados Unidos y Ecuador suscriben una carta de implementación que corresponde al proyecto Estrategia Frontera Segura. En el evento se encontraron Lawrence Petroni, jefe de la misión de Estados Unidos, Giancarlo Loffredo, ministro de Defensa, John Reinberg, ministro del Interior y Sandro Castillo, director general del SENAE. El ministro del Interior, John Reinberg, destacó que este es un proyecto piloto que iniciará en Carchi, la provincia que limita en la frontera con Colombia. Además dijo que con el avance de las amenazas, se busca fortalecer las capacidades del Estado. La suscripción de la Carta Fronteras Seguras representa un paso significativo en este camino. Este instrumento refleja la voluntad conjunta de construir soluciones sostenibles frente a fenómenos criminales que no conocen límites geográficos y que requieren respuestas coordinadas, señaló. Además, Sandro Castillo, director del SENAE, indicó que con esta iniciativa se combatirá a los grupos que han utilizado la frontera como un corredor logístico para actividades ilícitas. Por su parte, el ministro de Defensa, Giancarlo Loffredo, dijo que en 730 kilómetros de frontera hay más de 90 pasos no utilizados y que esta geografía ha sido explotada por quienes trafican con droga, armas y con seres humanos. También indicó que entre el 70 y 80% de droga producida en el sur de Colombia ingresa por la frontera norte de Ecuador, por lo que dijo que con esta cooperación se busca vencer a una amenaza transnacional. Lawrence Petroni, jefe de la misión de Estados Unidos, recalcó que el crimen organizado no solo afecta a las fronteras ni a Ecuador, sino a todo el hemisferio y por ende a Estados Unidos, por lo que esta carta es importante para esa lucha, dice la información. Estamos informando de minuto a minuto y antes proseguimos con más. Mucha atención. José Serrano sigue bajo custodia migratoria de Estados Unidos, pero ya no se conoce en qué cárcel. ¿Dónde estará? No se sabe. El exministro José Serrano habría sido movido de la prisión de Crown en Miami, según revelan registros de Estados Unidos. El ecuatoriano tiene protección humanitaria que prohíbe de forma definitiva su deportación a Ecuador. El complejo encierro del exministro del Interior José Serrano habría sido modificado tras permanecer recluido desde agosto del año pasado en la prisión de Crown en Miami. El localizador del Servicio de Migración y Control de Aduanas ICE arrojó ayer que el político ecuatoriano ya no figuraba o no figura bajo custodia de las autoridades estadounidenses, pero horas más tarde el exministro volvió a aparecer bajo custodia del ICE. Su posible liberación coincidía con el plazo máximo que la Corte Federal del Distrito Sur de Florida otorgó al Departamento de Justicia para contestar a un recurso de habeas corpus. En esa demanda, la defensa de Serrano exigía su salida inmediata al considerar ilegal y arbitraria su retención tras haber ganado el bloqueo a su deportación. Sin embargo, aparentemente se trató de un traslado. Horas después de la primera consulta de primicia, Serrano aparece bajo custodia del ICE, pero

0: no se especifica en qué cárcel está. Esto sugeriría que el exministro fue movido a otra cárcel, no es que ha sido liberado. Fuentes consultadas por Primicias aseguraron que los detenidos que están en tránsito desaparecen del sistema de localizador del ICE. En el ámbito administrativo, el sistema migratorio corroboró que el gobierno estadounidense no apeló la medida protectora hasta el 12 de junio, bloqueando su entrega a Ecuador de forma definitiva. Primicias contactó al abogado defensor en el ámbito federal, Andrew Kropman, a la representante legal migratoria, Alejandra Chinia, a Eduardo León, abogado de Serrano en Ecuador, y a voceros del gobierno estadounidense para obtener una confirmación oficial del pago de la fianza y de su salida del centro de detención, pero todavía no ha habido respuestas. Con la protección humanitaria asegurada y su supuesta salida del centro de detención de Crom, el político ecuatoriano podría permanecer en Estados Unidos y frenar cualquier retorno a Ecuador, donde enfrenta una orden de prisión preventiva tras ser procesado como presunto autor intelectual del asesinato del ex candidato presidencial Fernando Villavicencio, destaca esta información. Qué pena que no se lo haya podido extraditar y mandarlo a la cárcel encuentro a este sujeto. Las 6 de la mañana con 12 minutos, señoras con 12 minutos, la información al instante a través de la voz de su amigo. Proseguimos con más. El nuevo directorio de la empresa mancomunada EPMAP se toma acciones con el fin de recuperar la credibilidad de los esmeraldeños.
1: Efectivamente, dentro de cómo se encuentra la empresa, primero los lineamientos que nos dio la señora alcaldesa, porque recuerda que esta empresa estaba, los rumores que corría en Esmeralda es que estaba quebrada y que la iban al a liquidar. La verdad es que la han llevado al colapso a esta empresa, a pesar de que tener buenos indicadores de gestión de cobro de cartera, el pago de talento humano no se ha dado al día. Es por eso que tenemos una deuda con los trabajadores, lo que ha minado la motivación de los trabajadores acá. Tenemos una deuda de cerca de $1,040,000, incluido sueldo, remuneración, pago al IE, fondo de reserva, el SUPA, aparte tenemos la liquidación de los jubilados, que es cerca de $500,000, otras personas de que se les ha liquidado y no se les ha pagado por cerca de $30,000, y demandas que han ganado los trabajadores de unos pagos que no se hicieron, está por alrededor de $1,500,000. Entonces la situación de talento humano, de pago a los trabajadores, es crítica. Yo no sé si pensaban liquidar esta empresa, que pensaban que hacían una nueva empresa y el pasivo laboral se quedaba con la empresa nueva. El pasivo laboral pasa. Esta es mi preocupación más grande, poder cumplir a los trabajadores, porque el día a día del manejo de una empresa de agua potable ya se va resolviendo, pero este pago de talento humano, cómo levantamos la moral de los trabajadores, es únicamente remunerando su trabajo que han hecho, que no ha sido remunerado.
2: ¿Habrá una nueva hoja de ruta con usted al frente?
1: Bueno, justamente el día jueves tengo una reunión con el Consejo Municipal, la presidenta del directorio es la señora Laura Yagual, alcaldesa subrogante, en donde le voy a explicar al Consejo Municipal de Esmeralda la situación en que encuentro, y después haré una presentación a cada uno de los alcaldes que son parte del directorio de la empresa mancomunada, a sus alcaldes y a sus consejos municipales. La idea es recuperar el impuesto del consumo especial, que cuando era EAPA todos daban y se reunía cerca de $144,000 al mes, que eso ayudaba a poder solventar los gastos de la empresa. A lo que se creó en MAPSE, los alcaldes ya no firmaron que se debite de la cuenta de los municipio el impuesto al consumo especial y acredite a EMAPSE. Esa gestión hay que hacerla, pero para hacerla hay que explicar la situación que está. Entonces estamos reincorporando $140,000 más al mes. Hay que refinanciar con el BEDE, se paga cerca de $50,000 mensuales para poder pagar la mitad o mucho menos y refinanciar a largo plazo una deuda que tenemos con el BEDE. Y ver si es que el BEDE nos da algún crédito adicional para fortalecimiento institucional. Hasta mientras la empresa estamos al día a día, lo que sí está claro es que tengo como lineamiento de parte de la presidenta del directorio de la mancomunidad ponerme al día unos 3-4 meses con los sueldos de los trabajadores. Todas estas acciones, que hay acciones que vamos a implementar, que no necesitamos invertir por parte de Marce, pero sí nos van a incrementar parte de las recaudaciones, así como los ahorros que vamos a hacer y el plan de cooperación interinstitucional que tenemos que hacer para solucionar problemas puntuales con Flopec y con Petroecuador, que nos ayuden para poder financiar el plan de contingencia. Todos estos detalles los daremos más adelante una vez que sea presentado al directorio de MAPFRE y ellos me aprueben el plan de acción que vamos a hacer. Se les será comunicado a toda la comunidad para poder establecer los mecanismos para recuperar la empresa. Prácticamente encuentro una empresa casi quebrada, pero la voluntad de nosotros, la nueva administración, de la presidenta, del directorio de la empresa Mancomunada y de todos los trabajadores y del clamor de Esmeralda es no quebrar esta empresa. Quebrar esta empresa sería entrar en un problema peor del que está pasando Esvial ahorita con la nueva empresa que tiene un año y no entra en operación. Y ahorita a la venida de un fenómeno del Niño, que necesitamos que los trabajadores estén con su sueldo al día para poder y tengamos los materiales para poder solventar inmediatamente cualquier daño, sea de alcantarilla o de sistema de agua potable.
2: Allá era la otra pregunta, ¿qué se va a hacer con el anuncio al llegado de la llegada del fenómeno del Niño? ¿Qué acciones se van a llevar a efecto? Usted habla que una sería incorporar o cancelar parte de los sueldos a los trabajadores. ¿Exceso de personal en la empresa?
1: Bueno, justamente del 2023 acá se han incorporado 20 personas más. Estamos viendo la evaluación para poder disminuir un 10 personas y disminuir personas dentro de los grupos de asesores, disminuir unos 3, justamente ir disminuyendo el personal para poder ir liberando costos de... Esas son parte de las medidas de ahorro que vamos a hacer, pero necesito presentarle al directorio de la empresa Mancomunada para ver qué medidas. Si está considerado esa acción dentro de las actividades de ahorro de costos.
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0: Estamos informando de minuto a minuto, oyentes, las 6 de la mañana con 18 minutos. Otras notas informativas, mucha atención. Reinberg descarta toque de queda y se refiere al trabajo de fuerzas extranjeras durante el estado de excepción. He aquí la nota informativa, oyentes, amigos. El ministro del Interior, John Reinberg, se refirió al nuevo estado de excepción vigente en 10 provincias y 3 cantones de Ecuador este 22 de junio del presente año. El funcionario participó en Quito en la entrega de 9 camionetas para la Policía Nacional. En ese evento, Reinberg descartó la implementación de un toque de queda como parte del nuevo estado de excepción, a diferencia de mayo, cuando se impusieron restricciones a la circulación durante 15 días. En esta ocasión, el estado de excepción restringe derechos como la inviolabilidad del domicilio y la correspondencia, además de permitir requisiciones temporales de bienes y servicios privados. Toque de queda no hay, pero debemos ejecutar las operaciones en estado de excepción porque no podemos esperar 1 o 3 días por una orden de allanamiento, dijo John Reinberg, ministro del Interior. El decreto 423 establece que la medida rige por 60 días desde el 16 de junio y se aplica en Guayas, Manabí, Santa Elena, Los Ríos, El Oro, Pichincha, Esmeralda, Santo Domingo, Los Áchira, Sucumbíos y Azuay, además de los cantones La Maná en Cotopaxi, Las Naves en Bolívar y La Troncal en Cañar. 2 días después, el gobierno reconoció la existencia de un conflicto armado interno, lo que permitirá cooperación internacional en materia de seguridad. Reinberg indicó que personal extranjero se sumará al trabajo del bloque de seguridad y aportará experiencia y tecnología en la lucha contra el narcotráfico y las bandas criminales. Estos agentes contarán con inmunidad en las operaciones en las que participen según los acuerdos internacionales suscritos por el Ecuador. Ellos, o sea, refiriéndose a los extranjeros, operarán de manera conjunta con las fuerzas del país y gozarán de los mismos beneficios, afirmó el ministro Reinberg, dice la nota informativa. Las 6 de la mañana con 20 minutos, 6 horas con 20 minutos, estamos informando de minuto a minuto, proseguimos con más. ¿Cómo prescribieron 23 procesos ligados a metástasis y purga? La Judicatura pide investigaciones, aquí está la información. El Consejo de la Judicatura solicitó ayer lunes a la Contraloría, la Fiscalía General y a la Asamblea Nacional que investigue la prescripción de 23 procesos disciplinarios relacionados con los casos de corrupción, purga y metástasis, dos de los mayores escándalos que han sacudido al sistema judicial ecuatoriano. La decisión fue adoptada durante una sesión extraordinaria del pleno del organismo, luego de conocer que en julio del 2025 las anteriores autoridades permitieron que los expedientes prescribieran por el transcurso de los plazos legales. Según el organismo, entre los sumarios disciplinarios extinguidos figuraba procesos abiertos contra servidores judiciales vinculados a las tramas investigadas en los casos purga y metástasis, considerados emblemáticos en la lucha contra la corrupción y el crimen organizado en Ecuador. El organismo resolvió remitir los informes respectivos a las entidades de control y fiscalización para que terminen eventuales responsabilidades administrativas, civiles o penales. De acuerdo con la información presentada al Pleno, 20 de los expedientes prescribieron debido a la imposibilidad de instalar sesiones del organismo por la ausencia de una vocal, quien justificó su inasistencia mediante un certificado médico. Los 3 procesos restantes caducaron porque no se realizaron las acciones necesarias para convocar oportunamente al Pleno, pese a que la funcionaria ya estaba habilitada para participar. La presidenta del Consejo de la Judicatura, Mercedes Caicedo, ofreció disculpas públicas por lo ocurrido y señaló que la actual administración no intervino en los expedientes antes de su prescripción. Hoy hemos tenido que declarar la prescripción de 23 procesos, pese a que no estábamos contentos con hacerlo, pero es lo que corresponde jurídicamente, dice Mercedes Caicedo, presidenta de la Judicatura. Las actuales autoridades sostuvieron que su actuación busca evitar la impunidad y fortalecer los mecanismos institucionales que los procesos disciplinarios vinculados con corrupción y delincuencia organizada sean resueltos dentro de los plazos establecidos por la ley, dice la nota informativa. Las 6:22 de la información al instante. A través de la voz de su amigo, proseguimos con otras notas. Mucha atención, oyentes, amigos, mucha atención. Agente de la CTE es asesinado dentro de un restaurante en Montecristi, provincia de Manabí. Según información de la policía, 3 hombres llegaron al sitio y dispararon contra el agente de la CTE por al menos 30 ocasiones. Una mujer también resultó herida. Imagínense, 30 tiros. Era para que no se levantara más. 30 tiros. Imagínense usted. Un agente de la Comisión de Tránsito del Ecuador CTE y una mujer fueron asesinados dentro del restaurante ubicado en Montecristi, Manabí, la tarde de ayer lunes 22 de junio del presente año. El ataque se reportó a las 15:03 de la tarde en el restaurante tipo Cabaña, ubicado a un costado de la vía Circunvalación, a unos 200 metros del redondel de la Tejedora. Las víctimas habían ingresado para almorzar en este local. La policía informó que hasta el restaurante llegaron 3 hombres a bordo de un vehículo, ingresaron al restaurante y balearon al hombre y a la mujer. El hombre fue identificado como Oscar Martín Albán Cuesta, de 27 años, quien trabajaba como agente de la CTE. Se desconoce el nombre de la otra víctima. En el sitio, la policía recabó 30 casquillos de bala calibre 9 milímetros. Los restos fueron movilizados hasta el Centro Forense de Manta para la necropsia de ley, dice la información. Manabí está entre las provincias declaradas en estado de excepción por el presidente Daniel Noboa el pasado 16 de junio por grave conmoción interna, dice la nota. Las 6:24, el contacto de inmediato lo tenemos con los amigos del municipio del Cantón Muisnes Sur de la provincia de Esmeraldas, desde su departamento de prensa, listos con su microinformativo. Adelante.
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4: Nuestro presidente Daniel Noboa se refirió a temas importantes para el cantón en su discurso ante cientos de personas que fueron parte de este acto histórico para Muisne.
5: Y el plan de mejoramiento del sistema de agua potable ya alcanzó un 80%. Esos son más de 5 millones de dólares. Es agua potable para la gente de Muisne. Eso nunca había antes. Y además, tenemos una buena noticia que no quisimos contarle a nadie antes que ustedes. La reconstrucción de Muisne seguirá avanzando con nuevas obras. Impulsaremos la reconstrucción del Templo San José de Muisne con una inversión de $334,000. En octubre entregaremos el nuevo Puente Delta en el sector San Francisco, que beneficiará a más de 15,000 habitantes. También construimos el futuro de Muisne, invirtiendo 1.6 millones de dólares en equipo caminero para fortalecer el plan vial del cantón y cerca de 3 millones de dólares en espacios comunitarios y recreativos que impulsan el turismo y devuelven la vida a los lugares que les pertenecen a ustedes.
4: Carlos Rivera, gerente del Banco de Desarrollo, quien fue parte de la comitiva que acompañó al presidente a Muisne, se refirió a la difícil situación que tenía este municipio para ser sujeto de crédito.
6: Nos encontramos que no tenían posibilidades de solicitar crédito en el Banco de Desarrollo. Pero el presidente Daniel Noboa dispuso que el Banco de Desarrollo se ponga al servicio de la gente. Y por eso están los parques, las canchas de uso múltiple, la consultoría para el plan maestro de agua potable y alcantarillado, la nueva planta de agua potable y toda la maquinaria por 1.6 millones.
4: Asimismo, el ministro de Infraestructura y Transporte, Roberto Luque, en su visita también a este cantón, destacó lo siguiente.
7: Si no fuera por el presidente Noboa, que tomó la determinación de una obra, como bien dice Yuri, que por 100 años estaba relegada en el olvido, de considerarla, de priorizarla y de dar los fondos, hoy tenemos 80% de ejecución de una obra que va para todos ustedes. Y eso es lo que le faltaba a Muisne, la decisión política de poder decir, aquí tenemos que invertir plata que mucha gente no la quiso porque lo que querían hacer es negocios. Y eso se lo debemos al presidente Noboa.
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0: Estamos informando en minuto a minuto, oyentes, las 6 de la mañana con 27 minutos. Otras informaciones, mucha atención. Mucha atención. Fuerzas Armadas desplegan 1,000 uniformados a Durán y retienen 22 vehículos en Guayaquil. Aquí está la nota informativa, oyentes, amigos, mucha atención. Los operativos militares se intensificaron en sectores considerados prioritarios por la violencia criminal en Guayas. Las acciones dejaron 22 vehículos retenidos en Guayaquil y un despliegue de cerca de 1,000 efectivos en Durán. Las Fuerzas Armadas desplegaron unos 1,000 militares en el cantón Durán, uno de los más afectados por la violencia criminal en la provincia de Guayas, y retuvieron 22 vehículos en Guayaquil durante operativos de control realizados tras la entrada en vigor del nuevo estado de excepción, informó ayer lunes 22 de junio el Ministerio de Defensa. Según la cartera de Estado, los operativos se concentraron en zonas consideradas prioritarias por su alta incidencia delictiva. Los militares realizaron controles a personas, carros y motocicletas con apoyo de camionetas, vehículos blindados, drones y helicópteros. El objetivo de las intervenciones fue localizar armas, municiones, explosivos y otros elementos que pudieran representar una amenaza para la seguridad ciudadana, indicó el ministerio en un comunicado, aunque no detalló un balance de los resultados en Durán, dice la información. Por otra parte, militares retuvieron 18 motocicletas y 4 carros durante controles efectuados en el distrito La Florida, en Guayaquil, debido a que sus conductores no portaban la documentación requerida. Las Fuerzas Armadas señalaron que mantendrán los operativos para reforzar el control territorial y combatir la delincuencia en Guayas, una de las 10 provincias en donde se mantiene el estado de excepción, dice la nota informativa. Entre tanto, el Ministerio del Interior, John Reinberg, confirmó que personal extranjero apoyará a Ecuador en operaciones por el conflicto armado interno decretado por el gobierno nacional. Las 6 de la mañana con 29 minutos, señoras con 29 minutos, yo creo que vamos a hacer la primera pausa comercial y estamos de vuelta, no se vayan.
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2: Estamos informando minuto a minuto, oyentes, las 6:35, 6:35, parte mortorio, invitación a sepelio. La esposa María Babina Carmela Torres de García, los hijos Glemere, Germán, Gisela, Pedro, Airecita, Jacinto, Gabriel y Wendy García Torres, Joselo García Calderón, Mariana García Vera ya fallecida, nietos, bisnietos, hermanos, sobrinos, hijas e hijos políticos y demás familiares de quien mira fue el señor Pedro Aristreberto García Olave. Con profundo dolor dan a conocer su sensible fallecimiento acaecido el día ayer en esta ciudad de Esmeraldas, al tiempo que invitan al velatorio y sus restos mortales que se está llevando a cabo en la sala de velaciones Jardines de la Paz, ubicada en las calles Juan Montalvo entre Bolívar y Sucre, y a la misa de cuerpo presente que se oficiará el día de hoy, 23 de junio, a partir de las 15 horas de la tarde en el Camposanto Jardines de la Paz, donde posteriormente recibirá cristiana sepultura. Por vuestra asistencia a estos actos de fe y solidaridad cristiana, los familiares de quien mira fue señor don Pedro Aristreberto García Olave quedan eternamente agradecidos. Que haya paz en su tumba recién abierta. Descanse en paz. Amén. Las 6:36, otras informaciones, oyentes, amigos, mucha atención, habitantes de la cabecera parroquial de Vuelta Larga, denuncian presencia de chanchera que emana hedores nauseabundos. Hasta esta emisora se acercó un grupo de moradores de la parroquia o de la cabecera parroquial de Vuelta Larga el día de ayer para denunciar públicamente la existencia de una chanchera ubicada en pleno centro poblado de esa jurisdicción parroquial y a corta distancia donde funcionan las oficinas del GAT parroquial de Vuelta Larga. En su queja señalan que desde este criadero de cerdos emanan hedores pestilentes e insoportables, por lo que están demandando la urgente intervención de las autoridades sanitarias. Agregan también que los desechos y excrementos de los cerdos son enviados hacia el río Teaune, supuestamente, provocando la contaminación de sus aguas, por lo que reiteraron el llamado a las autoridades sanitarias a fin de que le den solución a este grave problema de contaminación, puesto que ello podría derivar en el aparecimiento de enfermedades o brote de alguna epidemia, manifestaron los indignados moradores de la cabecera de la citada parroquia Vuelta Larga. Bueno, ¿cómo es? Habría que averiguar bien cómo es esa cosa, mi estimado Jorgito. Dese una vueltecita por allá por Vuelta Larga a ver qué hay de cierto sobre esta famosa chanchera que está a pocos metros de... Dicen, ¿no? Me decían ayer los moradores, ¿no? Dicen, o sea, hay que verificar, pues hay que contrastar la noticia, ¿no? A ver qué hay de cierto. Usted que está cerca allá en Vuelta Larga, se da una idita a ver si es que es verdad que hay una chanchera cerca de donde funcionan las oficinas del GAP parroquial de Vuelta Larga. Y ahí de pronto si hay chanchos, pues diga ahí que sacrifiquen unos cuantos y hacemos la fritada. Bueno, en todo caso, vamos a averiguar hasta dónde es verdad esto, o de pronto ha de ser de mala fe que están denunciando seguramente, ¿no? Bueno, hay que ver, hay que contrastar la información. Vamos a averiguar bien, ¿no? En todo caso, si ellos lo dicen, pues es porque a lo mejor deben tener su razón, tendrán su razón, ¿no? Pero vamos a averiguarlo. Las 6:39, la información al instante a través de La Voz de su Amigo. Proseguimos con más. Mucha atención. Reimber descarta toque de queda y se refiere al trabajo de fuerzas extranjeras durante el estado de excepción. El ministro del Interior, John Reimber, participó en la entrega de camionetas para la Policía Nacional y se refirió al estado de excepción vigente en 10 provincias del país. El ministro del Interior, John Reimber, se refirió al nuevo estado de excepción vigente en 10 provincias y 3 cantones de Ecuador el día de ayer. El funcionario participó en Quito en la entrega de 9 camionetas para la Policía Nacional. En ese evento, Reimber descartó la implementación de un toque de queda como parte del nuevo estado de excepción, a diferencia de mayo, cuando se impusieron restricciones a la circulación durante 15 días. En esta ocasión, el estado de excepción restringe derechos como la inviolabilidad del domicilio y la correspondencia, además de permitir requisiciones temporales de bienes y servicios privados, dice la nota informativa. Las 6:40, estamos informando de minuto a minuto. Bus que circulaba sin una llanta en Guayaquil fue retenido por la ATM. Ay, ay, ay, ¿cómo así? Andaba cojito el bus, dice, ¿no? Una imagen en redes sociales mostró un bus que circulaba por la avenida 25 de Julio en Guayaquil con una llanta trasera menos. ¿Cuál puede ser la sanción para el conductor? Bueno, ¿y qué peligros esto tienen? Porque sí, me supongo que es demasiado peso, ¿no? Sin esa llanta puede provocar que la única que está allí puesta se reviente, ¿no? Digo, no, en mi ignorancia, ¿no? A lo mejor podría ser así, ¿no? Que son atrás, son dos llantas, ¿no? Y cargaba solamente una, ¿no? Claro que puede rodar, ¿no? Pero ¿y el peso? Un sitio donde sea medio escabroso, ¡pum!, se revienta la llanta. Tremendo lío. Aquí está la información. La Agencia de Tránsito y Movilidad ATM de Guayaquil localizó ayer un bus de transporte urbano que circulaba con una llanta trasera menos. Y allá esos carros van full, van repletos de pasajeros, ¿no? Imagínense, ¿no? Pesados, pues. Una foto en redes sociales mostró que el domingo el bus circulaba por la avenida 25 de Julio tambaleando con las dos llantas traseras de un lado y solo una del otro. Agentes localizaron el bus de placas GBN 4817, lo retuvieron y lo trasladaron hacia el patio de retención vehicular para seguir el procedimiento de ley. Según el artículo 382 del Código Orgánico Integral Penal COIP, la persona que conduzca un vehículo de transporte público con daños mecánicos previsibles y como resultado de ello ponga en peligro la seguridad del pasajero será sancionado con cárcel de 30 a 180 días, suspensión de la licencia de conducir por el mismo tiempo. Aquí dice, estas acciones tienen como objetivo garantizar la seguridad vial y el cumplimiento de las disposiciones establecidas para una circulación adecuada y ordenada para todos, dice la nota informativa. Imagínense, audaz, mira, aquí se ve en la foto, tres llantas, ¿no? En un lado las dos y en el otro una, ¿no? Obvio, ¿no? Eso creo que ha de tener alguna consecuencia, ¿no? Un bus con tres llantas atrás, nada más, ¿no? Digo yo, ¿no? Las 6:42, estamos informando de minuto a minuto, proseguimos con más. Varias comunidades de la parroquia Camarones, Cantón Esmeraldas, vienen exigiendo a las autoridades de turno tomen acciones en las afectaciones que han sufrido o que sufren por varios años.
0: Hay una problemática aquí en el recinto de Chilubito, que por año el mar ha estado ingresando, y lo que pedimos es que nos ayuden a acabar de construir el enrocado de escollera, pues, que quedó incompleto. Pues.
3: ¿Hasta dónde? ¿Cuánto avanzado este enrocado?
0: Solamente hicieron un tramo de aquí, tal vez lo que son unos 200 metros, pero falta todito la área, hay casa todavía por ahí en la área para allá abajo, incluso hasta la vía está cerca ya la tierra, que en sí, si no ponen la mano, igual nosotros hemos ido a obras públicas, pero dicen que sí lo van a hacer, pero no hay parte, nada todavía confirmado.
3: Ahora, lo peligroso es que se lleve la vía, porque ya prácticamente está a pocos metros acá de llevarse la vía principal, la que conecta hacia el norte de la provincia.
0: Claro, eso también es preocupante, porque ahí incluso hasta las líneas de luz pasan por ahí a los lados de la vía. Y lluvia también afecta bastante, la hace rodar las tierras de ahí donde se encuentra ubicada ahorita.
3: ¿Qué pasó con las personas que vivían aquí a la orilla de la playa?
0: Hay unas casas ahí abandonadas porque no pueden vivir, porque el miedo de que se le vaya ahí a su casita, pues todo hay un
3: abandono. Puede que anochezca y no maneje la casa.
0: Claro, correcto, puede ser que amanezca y no esté en su casa ahí con todo acá al mar caigan, pues.
3: ¿Han hecho alguna solicitud al GAT parroquial para que también haga todo lo necesario en poder gestionar?
0: Sí, también le hemos entregado documentos y todo eso, pero ahí estamos en la espera, porque dice que no del parte de obras públicas, que nos van a ayudar. Que...
4: Preocupado por la situación del avance vertiginoso del mar hacia adentro, que va corroyendo los taludes, a tal punto que estamos cerca de la mesa de la vía que conecta los tres cantones del norte. De tal manera que si no se protege estos taludes, Guadalupes, vamos a quedar incomunicados Esmeraldas con todos los cantones del norte.
3: Y no es tan fácil decirlo porque hay un cerro ahí, es decir que no es fácil ampliar la vía más allá.
4: Pensar que se permita que los taludes se vayan significa hacer una obra de inmensa cantidad de recursos.
3: ¿De cuántos kilómetros estaríamos hablando, afectación?
4: Aproximadamente este rato, en la vía lo que es Achirú de Camarones, un kilómetro.
3: Un kilómetro. Y cuidado sea más.
4: Un poco más. Aquí estuvo la Corporación Andina de Fomento haciendo la inversión para aumentar el crédito que se permita corregir este tramo que falta como de un kilómetro más, hasta pegar con el muro de Camarones. Tomando en cuenta que la mesa de la vía está en totalmente desprotegida. De manera que no se puede permitir que avance el mar porque es muy riesgoso que queden desconectados.
3: Ya se ha evidenciado prácticamente con esos pequeños eslaves de que ya es intransitable por varias semanas. Inclusive, esto, si viene un fenómeno tan fuerte como se anuncia, estaríamos en riesgo de que se vaya totalmente la vía.
4: Bueno, los taludes que están en riesgo no solamente son la parte del mar, sino la parte hacia arriba de la mesa de la vía. De esta manera que se requiere que el gobierno intervenga de manera urgente este sector para no incurrir en gastos excesivos de tal manera que perjudiquen a los cantones del norte.
3: Y algo que sea de última hora cuando sucede todo, ¿no?
4: Por supuesto, sin tomar en cuenta los habitantes que se encuentran en el sector, que de alguna manera con sus pocos recursos protegen sus hogares para poder subsistir en el medio.
5: Como usted está viendo, Achilubito es un lugar donde ha dicho el señor Bedoya, un caso que se vaya, ya están yéndose los talud, ya no tenemos talud. Si se terminan de ir, vamos a quedar incomunicados, como es la vía que va al norte. Esta vía no solamente es un kilómetro, tenemos 6 kilómetros que tenemos que intervenirla. Son 6 kilómetros que tenemos que es hasta Colop, darle mantenimiento del muro de Escollera que no lo tenemos en Camarones. Sí le pedimos la sensibilidad al señor presidente que se apiade de este pueblo de Camarones, ya que hemos ocurrido lo que es gobernación, riesgo, algunas instituciones pidiendo por favor que nos ayuden con el muro de Escollera, que es para ayudar a los hermanos del norte.
3: ¿Qué han dicho sobre este tema?
5: Hemos llevado documentos, pero los documentos aún todavía siguen durmiendo, siguen reposando en aquellas instituciones.
3: ¿Será que esperan que pase un desastre natural para recién intervenir cuando ya se ha ido la vía, cuando hay que invertir el doble? En fin, porque tomar las cosas a tiempo es muy importante, prevenir antes mejor que lamentar.
5: Claro, eso es lo que siempre se pide, prevenir antes que lamentar, pero nos parece que nuestras autoridades prefieren ver que haya desgracia, que haya la vía que se quede sin comunicado para poder intervenir recién. Entonces, que nosotros como moradores, junto a la comunidad de Achilubito, su presidente y la comunidad que está aquí de Achilubito, pedimos sinceramente al señor presidente y a las autoridades que tengan la competencia de poder ayudar a la parroquia Camarones, porque no solo es Achilubito. En este sector de la parroquia Camarones tenemos Achilubito, tenemos Pegüe, Bandera, toda esta
3: Tacusa, que también está al paso.
5: Todo está totalmente deteriorado.
3: Ahora, ¿qué va a pasar? Digamos, ya se ha anunciado el fenómeno del Niño, como cual parroquial ustedes también han tomado esos oficios. Sabemos que la vía se le está dando un mantenimiento en relación a sacar todos los escombros de la fuertes lluvias que ocasionaron la bajada de tierra o lodo a la vía principal.
5: Sí, gracias, pues el día 4 de febrero nosotros, como ya lo han visto, nosotros tuvimos, gracias al apoyo de la señora prefecta, también del EMETOC, donde nos apoyaron con maquinaria, y es usted donde
3: para
5: está
3: el
5: viendo el desalojo de todo el material que se vinieron las lomas. Todavía aún se sigue trabajando con el EMETOC, trabajando en territorio. Esperamos pues que ellos hagan un buen trabajo para que quede todo bien, pero sí pedimos la sensibilidad de, nuevamente digo, a todas las autoridades que tengan la competencia de poder trabajar en el muro de Escollera, en lo que es desde Achilubito hasta la zona de Colope, por favor que nos ayuden. ¿Por qué? Porque ya hemos enviado oficio, hemos estado en territorio.
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2: Estamos informando en Minuto a Minuto, oyentes, otras notas informativas, las 6:48, 6:48. Estos son los primeros aspirantes para convertirse en consejeros del Consejo de Participación Ciudadana y Control Social. Conozca quiénes son. Aquí la información, oyentes, amigos, mucha atención. En las elecciones del domingo 29 de noviembre del 2026, los ecuatorianos acudirán nuevamente a las urnas, esta vez para elegir prefectos, viceprefectos, alcaldes, concejales y vocales de las juntas parroquiales, rurales e integrantes del Consejo de Participación Ciudadana y Control Social. Con relación a esta última dignidad, El Consejo Nacional Electoral informó que ha recibido 19 postulaciones hasta el mediodía del 22 de junio del 2026. Estos son los nombres, ilustres desconocidos, porque ¿quién los conoce estos señores, no? Aspirantes al Consejo de Participación Ciudadana y Control Social para este año 2027. Carlos Efraín Ruiz Paucar, Vanessa Caterine Armijo Cerromán, Víctor Miguel Erazo Bonilla, Carlos Vicente Anchundia Zapatier, Bernardo Francisco Cañizares Esguerra, Karen Begonia Gómez Subía, John Javier Escobar González, Caterine Xiomara Galarza Coronel, Francisco Alfonso Arzube Calderón, Edison Guaranga Guali, Fernando Rafael Albuquerque Bautista, Edgar Osvaldo Mera Peña, Johnny Javier Escobar Coronel, Antonio Ecuador Páez Escobar, Jorge Javier Jaramillo Herrería, Alex Patricio Berrones Guevara, Wilson Osvaldo Soria Guadalupe, Paul Manuel Íñiguez Ríos y Teófilo Giovanni Cabadiana Sangacha. Se trata de abogados de profesión, aunque no son rostros muy conocidos, claro, yo lo que decía, ¿no? A lo mejor ni en su barrio las han de conocer, excepto en el caso de Karen Gómez, quien ha ejercido como parte del equipo de defensa de Jorge Glass, el vicepresidente que purga condenas por corrupción en la cárcel del Encuentro de Santa Elena. La autoridad electoral recordó que el jueves 25 de junio vence el plazo para que los aspirantes puedan presentar sus postulaciones en una de sus 24 delegaciones provinciales. Esta entidad es la encargada de revisar los requisitos para que los interesados puedan participar en los comicios. Entre los principales requisitos que deben cumplir están: ser ecuatoriano, ser mayor de edad, acreditar probidad notoria, estar en goce de los derechos de participación. A diferencia de los candidatos para los gobiernos locales, los postulantes al Consejo de Participación ya no pueden haber pertenecido, estado afiliado ni haber ejercido cargos directivos en partidos o movimientos políticos durante los últimos 5 años, según establece el reglamento. También es un impedimento haber desempeñado dignidades de elección popular en el mismo periodo de 5 años o tener deudas con el Estado, dice la información. Las 6:51 minutos, otras informaciones en minuto a minuto. Fui detenido en lugar de mi hermano, denuncia el procesado por coche bomba frente a Centro Comercial de Guayaquil. Dice que se equivocaron de pinta, dice, se equivocaron de cliente. La policía allanó una vivienda y anunció la captura de alias Pando, vinculado al atentado en los exteriores de un centro comercial. Sin embargo, Pando no fue detenido en el operativo. Se equivocaron los amigos uniformados, cogieron al hermano. No se trataba de alias Pando, el detenido en el operativo realizado por la policía el 26 de mayo pasado en el distrito Pascuales, donde se anunció la captura de este delincuente que estaría vinculado a la explosión de un coche bomba en los exteriores de un centro comercial del norte de Guayaquil. El estallido se produjo el 14 de octubre del 2025 y dejó un muerto, varios heridos y daños materiales no cuantificados. El acto fue calificado como terrorista por la intensidad de la explosión que se sintió en toda la zona y en las ciudades aledañas en el norte de Guayaquil. 7 meses después del hecho, un operativo policial anunció la detención de Luis Mauricio C.B. alias Pando, de 22 años, a quien una investigación de unidades de inteligencia de la Fuerza Armada identificó como presunto integrante de la organización delictiva Los Lobos, responsable del atentado en las afueras del centro comercial Mall del Sol. El gobierno ha señalado que el atentado de Los Lobos se produjo como represalia ante las acciones conjuntas que se han realizado contra la minería ilegal, especialmente en el sector de Buenos Aires, en la provincia de Imbabura, donde tiene células esta agrupación terrorista. En los registros judiciales consta que Pando mantiene al menos 2 procesos abiertos desde septiembre del 2023, uno de ellos por tentativa de asesinato contra un policía y otro por tráfico ilícito de sustancias sujetas a fiscalización. Los 2 casos se relacionan con un operativo tras el ataque al policía y en ninguno consta que Pando haya sido enjuiciado o detenido. Utilizaba 2 alias, alias La P y alias Pando. Fue la persona que condujo la camioneta al lugar de los hechos, es la persona que se encarga de la fabricación de artefactos explosivos y la adquisición y de tomar los enlaces para este tipo de actividades, dice personal de Fuerzas Armadas. Junto a Pando, la policía informó que se había detenido a otros 3 integrantes de Los Lobos, mientras que un militar del Ministerio de Defensa aseguró que los procesados son parte de esta organización y cumplen diferentes actividades, extorsiones y vacunas. Los explosivos utilizados, agregó la fuente, habrían sido traídos desde el exterior legalmente, pues su venta es libre en otros países. Sin embargo, en Ecuador los adquieren de manera ilegal, ya que solamente se permite su comercialización para trabajo de minería o construcción. las Fuerzas Armadas desplegaron un contingente de 1,000 militares para la ejecución del operativo en el sector conocido como San Francisco, ubicado frente a la penitenciaría electoral. Información reservada señalaba que en una vivienda se acumulaba armas y explosivos. Se obtuvo conocimiento que en el distrito Pascuales existía un domicilio con cerramiento de zinc y una puerta de color blanco donde se estaría almacenando armas de fuego, con las cuales se estaría causando robo a personas e intimidando, causando pánico y zozobra en el sector, dice el informe policial. Al ingresar a la vivienda, los agentes policiales reportaron haber neutralizado al ciudadano Luis Mauricio C.B., a quien le hicieron un registro corporal y le habrían hallado a la altura de la cintura un arma de fuego de fabricación artesanal tipo revólver, 4 municiones sin percutir y un radio de comunicación de plástico negro en estado regular con batería. El ciudadano no supo justificar la presencia de estos indicios, recalca el informe policial del caso. No obstante, el detenido señala que durante la aprehensión se lo confundió con su hermano y que su nombre no corresponde a Luis Mauricio C.B. En un escrito del 2 de junio presentado ante el juez que trata el caso, señaló que sus nombres correctos son Edison Andrés PC, que tiene 25 años, y que Luis Mauricio es un medio hermano. Señor juez, fui aprehendido bajo los nombres de mi hermano Luis Mauricio C.B., con cédula de identidad que es a quien la policía andaba buscando. A pesar de que les dije a la policía, no me hicieron caso, ahora soy procesado por un delito que no he cometido, indicó. Junto a su escrito, Edison Andrés entregó copias de su cédula de identidad y autorización a un abogado para que lo defienda, pues el mismo día de su detención un juez dispuso su encarcelamiento en la penitenciaría electoral por el delito de tenencia y porte de armas. La fiscalía pidió al juez que señale la fecha para la audiencia de juicio del presuntamente preso Luis Mauricio C.B. y dispuso que durante esa diligencia se emita una resolución sobre el escrito presentado por Edison Andrés P.E. Mientras tanto, el Ministerio del Interior aún no ha informado sobre la detención de los responsables del atentado terrorista sin precedentes que se registró la noche del 14 de octubre de 2025 en los exteriores del centro comercial en el norte de Guayaquil, dice la nota informativa. Las 6 de la mañana con 56 minutos, 6 con 56 minutos, estamos informando de minuto a minuto. Una nota de carácter internacional. Estados Unidos libera 12,000 millones de dólares de fondos iraníes congelados al finalizar primera fase de conversaciones para paz definitiva, esto en relación a la guerra del Medio Oriente. Irán agregó que pretende mantener el control del estrecho de Hormuz, la estratégica vía por donde transita una quinta parte del petróleo exportado a nivel mundial. Estados Unidos acordó liberar de inmediato 12,000 millones de dólares de fondos iraníes congelados como parte de las negociaciones técnicas celebradas en Suiza para ponerle fin a la guerra en Medio Oriente, dijo este martes el viceministro de Exterior iraní Qasem Garibabadi. Irán agregó que pretende mantener el control del estrecho de Hormuz, la estratégica vía por donde transita una quinta parte del petróleo exportado a nivel mundial. Garibabadi explicó que las negociaciones técnicas entre las delegaciones de Irán y Estados Unidos concluyeron este martes en Suiza con la creación de 4 grupos de trabajo y que la siguiente fase involucrará a un comité de alto nivel. Los grupos de trabajo se enfocarán en lo siguiente: levantamiento de sanciones, programa nuclear, reconstrucción y desarrollo económico y seguimiento e implementación. El viceministro no indicó fecha para la próxima fecha de las negociaciones, pero dijo que en ella participarán el presidente de la Asamblea Consultiva Islámica de Irán, Mohammad Baqir Qalibaf, el ministro de Asuntos Exteriores, Abbas Araghchi, y el vicepresidente de Estados Unidos, J.D. Vance, y los primeros ministros de Qatar y Pakistán. Garibabadi agregó que a la agencia de noticias iraní IRNA, que en esta primera fase se pactó que entren en vigor de inmediato los acuerdos firmados relativos a la liberación de fondos congelados por una cantidad de 12,000 millones de dólares. Por su parte, el gobernador del Banco Central de Irán, Abdolnasser Emati, indicó a la agencia Tasnim que el primer fondo de 6,000 millones de dólares servirá en parte para adquirir bienes esenciales y medicamentos. Si el precio y la calidad de los productos estadounidenses son más adecuados que los de otros países, no tenemos ningún impedimento para comprarlos, apuntó Gemati, al precisar que no existe ninguna obligación en compra de insumos agrícolas de Estados Unidos. El segundo, de otros 6,000 millones de dólares, no está restringido a comprar productos esenciales, subrayó el gobernador. Estas afirmaciones contrastan con la declaración del vicepresidente estadounidense J.D. Vance, quien el lunes aseguró que los fondos congelados a Irán no se liberarán a menos que siga habiendo avances en las negociaciones. En cuanto a Hormuz, Khalibab sostuvo que las condiciones del estrecho de Hormuz no volverán a ser las mismas que antes de la guerra y que esa vía será administrada por Teherán de ahora en adelante, según declaraciones recogidas por IRNA. El tránsito por Hormuz estaba libre de todo control antes del estallido de la guerra el 28 de febrero. Todos deben saber que la situación del estrecho de Hormuz nunca volverá a ser lo que era antes de la guerra, sostuvo Khalibab, quien insistió en que el estrecho será administrado por Irán. Las declaraciones contradicen a lo que afirma el presidente estadounidense Donald Trump, quien aseguró que el país tiene el control total sobre el estrecho. Tenemos el control total del estrecho, contamos con una arma capaz de imponer un bloqueo. Creo que nuestro bloqueo tuvo más impacto que lanzar bombas, dijo Trump en un acto celebrado el lunes en la Casa Blanca. Trump agregó que Hormuz está ahora totalmente abierto a la navegación. El portal de monitoreo marítimo Marine Traffic afirmó el lunes 22 de junio, o sea ayer, que los cruces de barcos por el estrecho de Hormuz aumentaron rápidamente entre el 19 y 21 de junio, con un total de 71 cruces registrados. Esto representa una repercusión significativa del movimiento de barcos por la vía marítima, aunque permanece aún muy por debajo de la actividad normal que se registraba antes de la guerra, dice la nota informativa. 7:00 en la mañana, son las 7:00, aquí hacemos la segunda pausa comercial, estamos de vuelta.
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2: La hora exacta en la voz de su amigo.
3: 7:35.
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0: 16. Buenos días a ustedes, queridos radioescuchas, queridas radioescuchas, los que están cumpliendo año esta fecha, nuestras felicitaciones. Buenos días. Buenos días a nuestra audiencia de Luis Alfaro, San Lorenzo, Río Verde, Esmeraldas, Atacames, Muisne, Quinindé. Buenos días. Buenos días a nuestra audiencia también de Pedernales y Jama en Manabí. A los borbonenses, buenos días. Buenos días también a nuestra audiencia en el mundo, que nos escuchan por intermedio de las diferentes plataformas digitales. Les acompañan Carlos Caicedo Torres y este servidor Aquiles Arispendi Díaz. Iniciamos. Injusticias, traiciones, mentiras y humillaciones. Nada queda en el aire. Hay un Dios que todo lo ve y un juez implacable llamado tiempo. Cuando te hagan daño, guarda silencio. No te rebajes, no expliques. Déjalos creer que ganaron mientras tú sanas y te elevas. No busques venganza. La vida se encargará. Si hoy te duele, confía, todo regresa. Y cuando llegue ese día, ya no dolerá. Solo entenderás por qué tenías que pasar por eso. Porque al final la verdadera victoria es estar en paz. Recuerda, injusticias, traiciones, mentiras y humillaciones. Nada queda en el aire. Hay un Dios que todo lo ve y un juez implacable llamado tiempo. Cuando te hagan daño, guarda silencio. No te rebajes, no expliques. Déjalos creer que ganaron mientras tú sanas y te elevas. No busques venganza. La vida se encargará si hoy te duele. 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Y cuando llegue ese día, ya no dolerá. 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Porque al final, la verdadera victoria es estar en paz. De inmediato revisamos hoy en la historia de Esmeraldas, notas que tomamos del libro, importantes fechas de Esmeraldas del periodista Carlos Ojeda San Martín y el aporte de Esmeraldas del ayer. Junio 23 del año 1896. El gobernador Carlos Concha Torres informa al gobierno de que en la ciudad de Esmeraldas existían solamente dos edificios gubernamentales. Junio 23 del año 1964. Se gradúa de mezzosoprano en Bolonia, Italia, la cantante esmeraldeña Teresa Chaus Montaño. Junio 23 del año 1984, se crea en Atacames el Colegio Fiscomisional Estrella del Mar. Esto fue hoy en la historia de Esmeraldas, y recuerda, los pueblos que olvidan su pasado son indignos beneficiarios del presente e irresponsables administradores del futuro. Siete horas de la mañana con 39 minutos, realmente nos quedamos sin energía eléctrica, estamos trabajando con nuestra planta alterna, porque al parecer hubo la explosión de un transformador aquí en las calles Olmedo y Piedrahíta, al parecer, pero no hemos confirmado tampoco eso, no lo hemos confirmado. Y la verdad es que siempre va a acarrear problemas. Aquí hay, en todo este sector comercial, está sin energía eléctrica. Vale la pena destacar. Bueno, y Colombia atraviesa este rato una transición política tras las recientes elecciones presidenciales, donde Abelardo de la Espriella derrotó por estrecho margen al candidato de izquierda Iván Cepeda. Este escenario ha generado tensiones sociales, protestas en ciudades como Cali y desafíos económicos frente a un conflicto armado interno que persiste. el país experimenta un importante cambio de rumbo. La elección de la derecha marcó el final de la administración de Gustavo Petro, dando paso a una nueva etapa de desafíos para el nuevo gobierno. La misión de observadores electoral MOE ha destacado la transparencia del proceso a pesar de las más de 57.000 reclamaciones presentadas por la campaña perdedora. Se ha registrado focos de protestas y alteración del orden público, pero esto es usado por el propio Gustavo Petro. Este es un mal perdedor, pero parece que todos son así. Cuando ganan, magnifican. Cuando pierden, buscan cualquier cosa, cualquier subterfugio para sacársela de encima, para quedar bien, para quedar sanos para la próxima o para revertir a la fuerza el resultado. La relación del nuevo gobierno con actores internacionales como la administración de Donald Trump en Estados Unidos es un factor clave en el análisis de las dinámicas de poder. También vale la pena destacar de Colombia que, pese a los acuerdos de paz, las zonas rurales de Colombia siguen lidiando con un conflicto interno complejo. Las principales problemáticas vigentes son el control del narcotráfico, los conflictos por la tierra, la debilidad del control estatal en regiones apartadas y la violencia residual de grupos armados, que volvieron a rearmarse en el periodo de Petro. Esta paz total del que él habló era dejar hacer, dejar pasar. Por eso es que él no estaba dispuesto a combatir militarmente a los grupos armados enquistados en la frontera colombo-ecuatoriana, dedicados al tráfico de estupefacientes, a un negocio que ha tenido ahora como puerto de embarque al Ecuador. Por eso es que el conflicto que destacó el presidente Daniel Noboa no halló la misma respuesta cuando le dijeron a Petro que debía cuidar su frontera, no halló la misma respuesta de parte de este. Porque esa famosa paz total ha alimentado a los grupos delictivos en Colombia. Es más, ahora a propósito de las elecciones colombianas, habían señores líderes de grupos paramilitares, guerrilleros, obligando en las distintas veredas, serían parroquias aquí más o menos, a los habitantes a que votaran por el candidato de la izquierda, el señor Cepeda. Sí, por eso es que un analista político de Colombia, cuando veía las argucias para que se abran 33.000 actas, se vuelvan a contabilizar, decía entonces toda la votación del señor Cepeda es ilegal, que también es una exageración, pero se refería a ilegalidad por la presión, la obligación militar, so pena de muerte, a que fueron sometidos miles, millones, si se quiere, de personas en Colombia, en el área rural, a votar por el candidato Cepeda. ¿Quién alentó toda esta espiral de crecimiento de los grupos militares con su famosa más paz total? Fue el señor Gustavo Petro. Y hoy parece que quisiera atornillarse al poder. No reconoce los resultados. Quiere nuevas elecciones. No sé, pues sí que quiere nuevas elecciones. Lo cierto es que vienen soliviantando a grupos violentos para que causen desmanes en ciudades como Cali, como Medellín. Generar el caos. para en medio de eso deslegitimar al gobierno legalmente electo. Las elecciones se ganan hasta por un voto. No dejan de ser legítimas. Cuando se convoca en países donde hay balotaje, segunda vuelta, casi en toda la mayoría pues ganan por un voto más. En el Perú, doña Keiko Fujimori creo que le está ganando por unos 60 mil votos. Acá son como 250 mil, 280 mil votos en el caso de Colombia. Por delante, casi un punto por delante de, o un punto por delante del señor Cepeda, el señor ganador de estas elecciones del Espriella. Las elecciones se ganan, se pierden, no se empatan. Bueno, no ha habido un caso de empate ahí. Habrá empates técnicos, pero no un empate 0-0, 1-1, tipo Ecuador. 0-0. Bueno, entonces, esperemos que, por la seguridad nuestra, porque también lo que pasa en los países vecinos nos da coletazos a nosotros. No es que allá lo que pase tiene que ver con el manejo de las fronteras, cómo vamos a manejar la lucha antidroga, con el comercio formal, el informal. Depende de los gobiernos que se instalen. Entonces, una situación de violencia, de inseguridad, da coletazo. Y en lo económico, terrible, porque si ahora ya esta lucha, esta guerra comercial desatada por las decisiones que tomó el señor Daniel Noboa, presidente de la República del Ecuador, con Colombia, dieron coletazos que afectaron la economía de ambos países, pero sobre todo de la gente más pobre, más humilde, que es la que vive todos los días comerciando en la frontera, llevando y trayendo productos. Amplios sectores ciudadanos que viven de eso. Pues no se diga con un gobierno donde va el status quo a mantenerse. Es decir, no tienen que resguardar la frontera y se la dejan a merced de los grupos guerrilleros, que son con quienes, por ejemplo, en el caso nuestro, limita el Ecuador. Sí, limitamos con la FARC, con las disidencias de la FARC. Con ellos y con el otro movimiento este que hay ¿y quiénes los que han sido parte del grupo guerrillero? Entonces no tienen nada que perseguir, al contrario, mucho que alimentar, como los han alimentado estos últimos años, para que se vuelvan a rearmar, para que vuelvan a intranquilizar y, como ha ocurrido, obligar en una elección en las diferentes veredas a la gente más humilde a votar por el candidato de la guerrilla o sufrir las consecuencias de estos actos, de no haber obedecido. Esperemos que el cauce democrático vaya por el sendero que corresponde. Y los resultados hay que respetarlos, sea que sea de izquierda o de derecha el que gane. No se puede ir y pensar de otra manera. Quien gana, pues es la voluntad del pueblo. Si se equivocó el pueblo en su gran mayoría. Otra cosa es que quien gana debe entender que gobierna para todos, no solo para los que lo eligieron. Y que ese otro importante rubro de ciudadanos que no votaron, que tenían otra concepción ideológica a lo mejor, u otra visión de país, merecen ser tomados en cuenta. En Colombia, los candidatos perdedores tienen derecho, el candidato que queda segundo en las elecciones presidenciales tiene derecho a presidir el Senado, vea usted, y desde allí ejercer su poder opositor. La candidata a vicepresidenta de los perdedora tiene derecho a una bancada en la Cámara de Diputados. Todo eso tienen esa ventaja, que están ellos en libertad de ejercer ese derecho o no ejercerlo. En el caso del señor Cepeda, él es, creo que era senador o diputado, ¿no? Pero tiene la acción, el derecho de presidir el Senado. Esto según la legislatura colombiana. Y una parte para decir algo que yo siempre he destacado en mi vida. A veces, por el parcelismo político, que nos parcelamos ideológicamente, unos más que otros, tirantes, irreconciliables, dejamos de lado cosas que sí son importantes. Por ejemplo, ¿por qué los expresidentes de la República, que siguen ganando un sueldo de por vida? Yo estoy de acuerdo que sea así. Yo no con odio, no, hay que no pagarle. Ha sido presidente de la República. No sería dable que un expresidente termine por allí pidiendo limosna. Hay presidentes que no se llevaron en el bolsillo nada de los recursos del Estado. Para muestra, el doctor José María Velasco Ibarra. Otra cosa es lo que ocurrió durante su gobierno, donde muchos sí hicieron plata. ¿Por qué no aprovechar, por ejemplo, la experiencia de los expresidentes? Me parece que el Congreso Nacional, o sea, la Asamblea, que se llama Asamblea, yo no sé por qué Asamblea. Un rato debe llamarse Congreso, como se llamaba. Bueno, porque claro, como somos copiones, era copiarle pues la Constitución chavista. Copiado todo. El CNE, copiadito también igual allá. Bueno, pero Asamblea, Congreso, como lo quieran llamar. La del Legislativo. Debiese aprovechar las capacidades de los expresidentes, ex vicepresidentes de la República. Haber ejercido tan altas magistraturas le aportaría un grado de experiencia, de entendimiento en el manejo de la cosa pública, del servicio a los sectores, al pueblo en general. No quedarnos en el miramiento de que es que a mí no me cae bien Julano, y como yo soy de derecha, a mí no me parece bien esa de izquierda, o como yo soy de izquierda, no me parece bien ese de derecha. Yo creo que los expresidentes y ex vicepresidentes debiesen estar permanentemente en la legislatura ecuatoriana. Hay países como llevando Colombia, por lo menos los que pierden tienen derecho a seguir en la legislatura, a continuar como legisladores. Acá bien podrían ser los expresidentes, que pueden ser un órgano de consulta importante porque ejercieron la presidencia de la República, fueron jefes de Estado. Algunos discreparán conmigo, algunos dirán, no, es que ese era ladrón, el de ayer era pillo, el de ayer. Se pueden hacer muchas conjeturas. Siempre que ese ciudadano no esté inhabilitado por deudas, con el Estado, por juicios, por sentencias ejecutoriadas, ese ciudadano que ejerció la primera magistratura, quienes estuvieron en la vicepresidencia, debiesen sinceramente estar en la Asamblea. Es una peregrina idea de un ciudadano, que nadie está obligado a pensar igual. Es más, todos los que me están escuchando tienen derecho a discrepar abiertamente sobre eso, sobre ese detalle. Porque lo que yo digo es que desgraciadamente aquí nos parcelamos. Y luego ya no vale nadie. Nada es bueno, somos tan malos los ecuatorianos El problema del Ecuador es que los ecuatorianos somos malos. Eso dijo el expresidente Osvaldo Hurtado Larrea, que está vivo. Y tenemos a ex vicepresidente, a Rosalía Arteaga, que fue presidenta además. Ya estuvo 2 días, pero fue presidente. Al señor Sonne Holzner, el señor Dajic. Rodrigo Borja murió hace poco. Yamil Mawad, que vive en los Estados Unidos. Llega el hombre acá y lo cogen preso. Bueno, y algunos. Pero yo creo que no es descabellado pensar. Cuando volvimos a la democracia, después de la última dictadura del triunvirato, teníamos a Otaro Semena, a Carlos Julio Semena, a Asad Bucarán, a Jaime Hurtado González, a Rodrigo Borja, un montón de personalidades de peso pesado en la legislatura. Hoy nos llegan hasta dibujantes, muchachos sin conocer nada. Bueno, cantantes, artistas y otras cosas más. Tenemos una llamada telefónica. Buenos días, su nombre, por favor.
1: Sí, buenos días. Me llamo Luis Alberto Zambrano. Usted manifestaba de que todos deben o tienen derecho a ganar un sueldo los expresidentes, menos los que tengan sentencia ejecutoriada. Entonces ahí está la dicotomía, porque algunos han sido sentenciados con parafernalia y es sentencia igual. Entonces no podrían ganar sueldo, aunque sea por influjo psíquico, ya no puede ganar sueldo. Entonces en esa parte también habría que analizar bien la situación. Muchas gracias.
0: Bien, muchas gracias. Mi opinión la respetamos. Yo decía, ¿no? Eso porque revisaba que allá en Colombia el candidato perdedor puede ser el presidir el Senado y la candidata vicepresidente perdedora puede ser diputada. Yo digo, entonces, ¿por qué no? Mire, en los colegios, por ejemplo, tenemos nosotros personas que estuvieron en el rectorado, bien pueden ser parte de eso, es rectores de un consejo directivo, un consejo que contribuya con la experiencia que ganó a fortalecer la institución. Pero no se lo hace, porque somos egoístas, porque no es que el fulano. Yo estoy diciendo, si alguien tiene un impedimento legal, pues no puede. Si ha sido un pícaro de siete suelas y tiene un juicio que lo ha condenado, tampoco. Pero yo creo que en la medida en que las personas puedan, no hay que desaprovechar la experiencia que se gana. La experiencia es importante. Ejercer el poder del Estado, por ejemplo, los ministros deben rodearse de gente con experiencia también, pues. No es solo el ímpetu de la juventud. Todos fuimos jóvenes, pero yo creo que se necesita el conocimiento adecuado. Ah, claro que también habrán unos expertos en meter la mano también, ¿no? Desde luego, expertos, experiencia y muchas cosas. Pero yo creo que sacando a limpio lo que es bueno y lo que puede ser, no es mala la idea. Desde mi óptica, no es mala la idea. Son las 8 horas en punto, las 8. Vamos a la pausa y volvemos.

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3: 8:06.
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5: Bueno, son las 8:06. 8:06. Ayer cuando me acerqué a la empresa de agua potable a pagar el servicio de mi domicilio, mucha gente comentaba, bueno, nos subieron el precio del agua y aún así no hay servicios básicos adecuados, no hay atención en la reparación, en la solución de problemas que se presentan con el líquido vital en diferentes barrios. Hay barrios a los que no les llega agua hace rato, Colina del Sol, por ejemplo, tienen semanas sin agua potable. Y cuando hay daños de alcantarillado,

0: y había que crear, liquidar esa y otra empresa. Pero la otra empresa tuvo que heredar los pasivos humanos, pues, del recurso humano. Y estaba obligada la administración pasada a crear esa empresa, la EMAPS, y a recibir el sistema a su pena de que ese crédito del Banco Interamericano de Desarrollo de 130 millones, que lo manejaron desde Quito, sí, y lo firmaron aquí a la carrera, crédito no reembolsable, de no actuar organizando la nueva empresa, la EMAPS, y recibir el sistema, el municipio tendría que pagarlo, es decir, devolver los 130 millones en principio no reembolsable. ¿De dónde va a devolver 130 millones el municipio que no los tiene? ¿De dónde? Tendría que cerrar unos 6, 8 años y no pagarle a nadie. Es un absurdo. Y esa empresa, cuando digo yo de tumbo en tumbo, es porque no recauda lo suficiente para pagar el abultado rol, por un lado, y por otro lado, no puede pagar el servicio de energía eléctrica. Yo pienso que está por encima de los 26 millones de dólares de deuda que tiene la EMAPSE con CENEL. Y la compra de los químicos y el mantenimiento de plantas y equipos, señores, tampoco es la solución simplemente decir liquidémosla y armemos otra. Y a los que y los ciudadanos que estaban allí tienen que pasar a la otra empresa, o tendrán que indemnizarlos y pagarle, y no tienen la plata. Hoy se le debe a trabajadores y empleados cerca de 5 meses. Claro, yo que pago mi agua, digo, ¿por qué no me vienen a resolver el problema que tengo? Pero señores, pues, también son seres humanos. 5 meses, ¿de qué comen? ¿De qué viven? ¿Cómo viven? Necesitan tener el incentivo de los recursos, sí, que demanda su trabajo. La gente está desmotivada. ¿Quién puede estar motivado a trabajar? ¿Y con qué calidad moral usted obliga a un trabajador que vaya a hacer lo que tiene que hacer si no recibe su sueldo? Dice aquí, pero todo lo que la empresa Agua Potable da una respuesta a los barrios, hacen huecos, abren veredas y dejan hecho un desastre con montículos de cemento y lodo, arena. Pero para cortar son implacables. Vea. Sí, mi estimado amigo. Sí, cuando me cortan a mí es injusto. A usted es injusto que no pague. Pero la gran mayoría no paga el agua. No hay recursos. De eso es que estamos hablando. Usted solamente mira hacia alrededor de su casa. ¿Cuántos pagan el agua? Y entenderá lo que estoy diciendo. Aquí hay zonas, barrios, zonas que nadie pague el agua, pero todo el mundo la exige, todo el mundo se conecta cuando le da la gana. Y vaya, córtele. Me cortarán a mí, a usted que me está escribiendo. El resto no, señores. Entonces lo que recauda esa empresa no es suficiente para cubrir su operación. Esto es que a veces no comprendemos mucho. Yo no estoy defendiendo a nadie, pero esta es una realidad. Y entonces los nuevos directivos de esa empresa, ¿o tendrán varita mágica? ¿O qué van a hacer para resolver el problema? Porque algún rato va a ser crisis esa empresa de tal manera que pegaremos el grito al cielo todos el rato que ya no haya agua, no la puedan producir y nada más, nadie más les quiera fiar los químicos, o le dé, por ejemplo, a la empresa CENEL por cortarles la energía eléctrica. Nuestro compañero Jorge de Mera entrevistó al gerente de la empresa. Tenemos un resumen de lo que dijo al respecto de esto.
1: Efectivamente.

0: De cómo se encuentra la empresa, primero los lineamientos que nos dio la señora alcaldesa, porque recuerda que esta empresa estaba, los rumores que corría en Esmeralda es que estaba quebrada y que la iban al a liquidar. La verdad es que la han llevado al colapso a esta empresa, a pesar de que tener buenos indicadores de gestión de cobro de cartera, el pago de talento humano no se ha dado al día. Es por eso que tenemos una deuda con los trabajadores, lo que ha minado la motivación de los trabajadores acá. Tenemos una deuda de cerca de $1,040,000, incluido sueldo, remuneración, pago al IE, fondo de reserva, el SUPA, aparte tenemos la liquidación de los jubilados, que es cerca de $500,000, otras personas de que se les ha liquidado y no se les ha pagado por cerca de $30,000, y demandas que han ganado los trabajadores de unos pagos que no se hicieron, está por alrededor de $1,500,000. Entonces la situación de talento humano, de pago a los trabajadores, es crítica. Yo no sé si pensaban liquidar esta empresa, que pensaban que hacían una nueva empresa y el pasivo laboral se quedaba con la empresa nueva. El pasivo laboral pasa. Esta es mi preocupación más grande, poder cumplir a los trabajadores, porque el día a día del manejo de una empresa de agua potable ya se va resolviendo, pero este pago de talento humano, cómo levantamos la moral de los trabajadores, es únicamente remunerando su trabajo que han hecho, que no ha sido remunerado.
1: ¿Habrá una nueva hoja de ruta con usted al frente?
0: Bueno, justamente el día jueves tengo una reunión con el Consejo Municipal. La presidenta del directorio es la señora Laura Yagual, alcaldesa subrogante, en donde le voy a explicar al Consejo Municipal de Esmeralda la situación en que encuentro, y después haré una presentación a cada uno de los alcaldes que son parte del directorio de la empresa mancomunada, a sus alcaldes y a sus consejos municipales. La idea es recuperar el impuesto del consumo especial, que cuando era EAPA todos daban, se reunía cerca de $144,000 al mes, que eso ayudaba a poder solventar los gastos de la empresa. A lo que se creó en MAPSE, los alcaldes ya no firmaron que se debite de la cuenta de los municipios el impuesto al consumo especial y acredite a EMAPSE. Esa gestión hay que hacerla, pero para hacerla hay que explicar la situación que está. Entonces estamos reincorporando $140,000 más al mes. Hay que refinanciar con el BEDE, se paga cerca de $50,000 mensuales para poder pagar la mitad o mucho menos y refinanciar a largo plazo una deuda que tenemos con el BEDE. Y ver si es que el BEDE nos da algún crédito adicional para fortalecimiento institucional. Hasta mientras la empresa estamos al día a día, lo que sí está claro es que tengo como lineamiento de parte de la presidenta del directorio de la mancomunidad ponerme al día unos 3-4 meses con los sueldos de los trabajadores. Todas estas acciones, que hay acciones que vamos a implementar que no necesitamos invertir por parte de MAPSE, pero sí nos van a incrementar parte de las recaudaciones, así como los ahorros que vamos a hacer y el plan de cooperación interinstitucional que tenemos que hacer para solucionar problemas puntuales con FLOPEC y con Petroecuador, que nos ayuden para poder financiar el plan de contingencia. Todos estos detalles los daremos más adelante una vez que sea presentado al directorio de MAPSE y ellos me aprueben el plan de acción que vamos a hacer. Les será comunicado a toda la comunidad para poder establecer los mecanismos para recuperar la empresa. Prácticamente encuentro una empresa casi quebrada, pero la voluntad de nosotros, la nueva administración, de la presidenta, del directorio de la empresa mancomunada y de todos los trabajadores y del clamor de Esmeralda, es no quebrar esta empresa. Quebrar esta empresa sería entrar en un problema peor del que está pasando Esvial ahorita con la nueva empresa que tiene un año y no entra en operación. Y ahorita a la venida de un fenómeno del Niño, que necesitamos que los trabajadores estén con su sueldo al día para poder, y tengamos los materiales para poder solventar inmediatamente cualquier daño, sea de alcantarilla o de sistema de agua potable.
1: Allá era la otra pregunta: ¿qué se va a hacer con el anuncio de la llegada del fenómeno del Niño? ¿Qué acciones se van a llevar a efecto? Usted habla que una sería incorporar o cancelar parte de los sueldos a los trabajadores. ¿Exceso de personal en la empresa?
0: Bueno, justamente del 2023 acá se han incorporado 20 personas más. Estamos viendo la evaluación para poder disminuir un 10 personas y disminuir personas dentro de los grupos de asesores, disminuir unos 3. Justamente ir disminuyendo el personal para poder ir liberando costos de... Eso son parte de las medidas de ahorro que vamos a hacer, pero necesito presentarle al directorio de la empresa mancomunada para ver qué medidas. Si está considerado esa acción dentro de las actividades de ahorro de costos.
2: Bueno, ahí está, clarito. lo que pasa con la empresa de agua. Nos tiene que importar a todos. Cuando tengamos que salir con los tambuchos, con los baldes, las tinas o coger agua en una esquina, entenderemos la situación particular, lo que está pasando. Y aquí se necesita definiciones del municipio, el plan de acción que dice el señor Luis Esper Balanzati, ingeniero Luis Esper Balanzati, como gerente, para saber el rumbo, el derrotero, de dónde van a salir los billetes, cómo se va a incentivar a que la gente se regularice con el servicio. Porque aquí hay negocios, por ejemplo en Atacame, grandes hoteles, hacen un bypass y se conectan. ¿Sí? Y pagan el mínimo. Recibe agua todito el hotel, llenan piscina. Sí, pero no le reportan a la empresa los recursos que debe recibir. Hay que buscar la forma de que la gente regularice su medidor, que esta empresa tenga medios técnicos idóneos para descubrir dónde hay instalaciones clandestinas. De suyo que ir a determinados lugares es una suerte de aventura, a ver si no sale corriendo de allá con hacha y machete. Pero esto hay que resolverlo, señores, no es una fe mentida. Tenemos una llamada telefónica. Buenos días, su nombre, por favor.
3: Muy buenos días, licenciada Melba Velasco. Melba Velasco.
2: Adelante, doña Melba.
3: Ya verás, el problema es el siguiente. Acá en el barrio, o sea, arriba del Coliseo, aplanada, ya, estábamos debiendo $50. Oh, sorpresa, vamos a pagar y nos salen con $179.25. ¿Ah? Acá casi en las lomas no nos dan tanta agua. No sé por qué tanto exageración, casi 120 en un mes, ni que fuera un hotel.
2: Lo que debía era de cuándo, de qué tiempo.
3: Ya, un mes, $50 que también subieron allí. Ya, yo voy a pagar el siguiente mes, $179.25.
2: ¿Y qué explicación le dan?
3: No, que eso es, que eso se ha consumido, es lo mismo de siempre, que eso se ha consumido. Usted sabe que en las lomas agua casi no nos mandan.
2: Claro.
3: Ya. Entonces, se tuvo que pagar de todos modos, porque uno necesita el agua. ¿Ya?
2: Tiene usted razón, y eso debe ser resuelto, porque esa también es una anormalidad, no tiene que ver con lo que yo digo.
3: Mírese, pero Aquiles, ahí no le resuelven nada a nadie, ¿ya? Nomás, y si uno no tiene que pagar, porque si no, ¡pum!, vienen y le cortan. Ese es el problema, Aquiles.
2: Muchas gracias, doña Melba. Mire, y resulta injusto que los pocos que pagan, si no pagan, les cortan. Y los conectados siguen, viva la patria, los conectados sin pagar. Sin pagar. No es uno, son, yo me atrevo a decirle que en Esmeralda por lo menos el 70% de la población no paga el agua. No paga. Y los que pagamos nos exponemos porque como estamos legales, saben dónde estamos, a que nos corten el servicio, pero además deben dar explicaciones, pues, ¿cómo es que de 50 a $120, $70? Eso tiene que también de explicarlo la empresa. Debe haber un lugar de reclamo donde la gente tenga con quién hablar de estas cosas. No pasa como CNEL, que la gente va y eso ve rostros adustos, no sé, eso es y punto. No, pues debe haber alguien que esté en capacidad de explicarle técnicamente al otro, de resolver, de recibir el reclamo de las personas. Debe ser. Ojalá el señor Luis Esper, que está nuevecito, dicen que escoba nueva barre bien, coja el toro por los cuernos y dé soluciones a estas inquietudes que tiene la gente. Ah, como no pague el resto, a los más cojos le vamos a subir. Que paguen el doble y el triple. Si se subió la tarifa de agua, es verdad, en la época de Don Vico Villase, que sigue siendo el alcalde, de paso. Pero para los que pagan, Que los que no pagan, es que esta es la injusticia. Los que no pagan, viva la patria. Yo le aseguro que yo a veces hasta me quedo corto diciendo que el 70%. Mucho más aquí no pagan el agua. Y las personas que sí la pagan, injustamente reciben sobrecargas como esta que nos acaba de decir doña Melba. Cobros de más. Y no tiene quien explique, quien diga, esta boca es mía. Muy serio. Será más serio el problema cuando tengamos que salir, como dije, a las esquinas, de un barrio a otro, con tanques, tambuchos y todo lo que encontremos a la mano, recipientes, para buscar agua. Será más difícil. Y usted verá que los que primero gritan, los que primero exigen el agua, son los que no la pagan. Y el agua hay que pagarla porque producir agua potable cuesta dinero. Cuando nosotros nos quejamos porque no viene un personal a reparar una fuga, ese personal gana dinero, cobra un sueldo, pero 5 meses no les pagan. 5 meses, señores, ¿quién vive? ¿Quién mantiene su familia con el aire? A veces también es comprensible la actitud, la desmotivación de personas que esperan recibir una remuneración por su trabajo. Acá dice, buenos días, don Aquiles. Los culpables de la conexión ficticia y cuando mandan a hacer los cortes de agua, los empleados son los culpables ya que cogen sus coimas para hacer ese trabajito. A veces sí son los empleados, pero ya le estoy diciendo, pues 5 meses sin pago. No estoy justificando un acto de pillería, pero allá se orilla mucha gente. Pero ya no son los empleados, ahora sabe que cualquiera, cava y se conecta. Porque yo he visto, ya no esperan a los empleados. Cavan, es en el hueco y se conectan a la tubería. Así que el problema es serio, es grave. Es grave que, como digo, cuando tengamos que salir a buscar el agua en una esquina y otra, a lo mejor muchos nos sensibilicemos. Ahora es la oportunidad de la sensibilidad. So pena de que algún rato nos quedemos sin agua. Miren ustedes cuando hubo el derrame de crudo. Tuvimos que esperar que llegue agua en buques cisternas de Manta para proveer de líquido. Íbamos y veníamos buscando agua. Nos desesperábamos. Porque siendo que el agua es vital en los seres vivos, nosotros entendemos que sin ella imposible la vida. Lo que no entendemos es que tomar agua potable, porque podríamos ir al río a cargar agua directamente del río y tomarnos, pues con toda la suerte de la contaminación que tiene. Pero producir agua potable demanda recursos, personal, técnico, administrativo, demanda inversión en una serie de productos químicos que necesita el proceso de potabilización. Cuando comprendamos eso, a lo mejor llegue a nosotros la sensibilidad de decir, bueno, va a pagar mi agua. Yo gente veo que va a pagar 15, 20 dólares, 40 dólares de agua, porque hay gente que paga mucho más o mucho menos. No. Creo que debe estar entre nuestras prioridades el agua potable. Sin agua no vivimos, señores. Bueno, son las 8 de la mañana con 27 minutos, 8:27 en Opinión Popular, la Tribuna del Pueblo y la Verdad. 8 horas con 27 minutos. Bueno, luego voy a dar lectura a esta nota que el portal Primicias relata de cómo ha sido la supuesta red de el alcalde Vico Villacís en el desvío de 17 millones de Petroecuador. Lo que no alcanzo a entender es que si él, como patrocinador de una causa o como contratista con Petroecuador, ganó un dinero, ¿dónde está el delito? Yo quisiera saber realmente, y luego vamos a leer lo que dice el portal Primicia sobre el asunto. Como no soy abogado, no soy juez, tampoco puedo repartir aquí culpabilidades a nadie, nos remitimos a los hechos y a los acontecimientos, a lo que traen las informaciones que se generan desde el mismo proceso judicial que se lleva a cabo. Pero si le ganaron en buena lid al, que esto es lo que sería discutible, en buena lid a Petroecuador un juicio de trabajadores, ¿por dónde ve el asunto? Si de un contrato de una empresa de servicios de limpieza que ofreció su trabajo a la empresa Petroecuador resultó la ganancia de dinero o una deuda que luego se pagó en parte, ¿dónde me ubica el delito? Yo quisiera escuchar a algún abogado que me dé su opinión al respecto. Antes vamos a hacer una pausa y luego continuamos.
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5: 8:37.
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7: Bueno, 8:37 en Opinión Popular.

0: parte mortuorio e invitación a sepelio. La esposa María Babina Carmela Torres de García. Los hijos Clemer, Germán, Gisela, Pedro, Aidecita, Jacinto, Gabriel, Wendy García Torres, Joselo García Calderón y María García Vera fallecida. Hermanos, nietos, bisnietos, sobrinos, hijas e hijos políticos y demás familiares, de quien en vida fue señor Pedro Aristreberto García Clave. Pedro Aristreberto García Olave. Con profundo dolor dan a conocer su sensible fallecimiento, acaecido ayer lunes en esta ciudad de Esmeraldas, al tiempo que invitan a la velación de sus restos mortales en la sala de velaciones Jardines de la Paz, ubicada en las calles Juan Montalvo entre Bolívar y Sucre, al traslado de sus restos hacia el Campo Santo Jardines de la Paz a las 15 horas 3 de la tarde, donde se realizará la misa de cuerpo presente y posteriormente recibirá cristiana sepultura. Por vuestra asistencia a estos actos de fe y piedad cristiana, los familiares de quien en vida fue señor Pedro Aristreberto García Olave quedan eternamente agradecidos. Que haya paz en su tumba recién abierta. Bueno, son las 8 horas en la mañana con 36 minutos, 8:36 en Opinión Popular, la Tribuna del Pueblo de Verdad, 8:36. 8:36, muy bien. Está con nosotros don Miguel Ruiz, Miguelón. Buenos días, bienvenido Miguelón.
1: ¿Cómo está, licenciado? Buenos días, gracias por este espacio. Aquí estamos sin luz, ¿no?
0: Sí, una falla de... Parece que un transformador explotó acá y
1: a veces suele también pasar con el tema esto de los inviernos, sí, todas estas cuestiones,
0: sí,
1: ¿no?
0: Sí, puede pasar.
1: Hay bueno, saludar aquí a la ciudadanía esmeraldeña y usted sabe siempre para generar opinión en el buen sentido, ¿no? En el buen sentido, recomendaciones en torno a lo que ya se avecina. Como bien ya sabe, ya estamos a puerta de un proceso electoral, incluso ya el calendario electoral está
0: corriendo
1: que hasta el 2 del mes de julio de julio se hacen el sistema de primarias, ¿no?
0: ¿Y cómo? Pero hay partidos que, por ejemplo, todavía ni siquiera saben a dónde van a participar. Pues, ¿cómo primarias hay?
1: Bueno, en ese sentido recordemos que la ley es clara. Hasta el último día tienen ellos todo el derecho
0: Hasta el 2,
1: ¿no? Y hasta el 2 ellos tienen para justamente hacer su tema de proceso de primaria, hasta el 2 de julio, del 18 de julio hasta el 2 de julio. Y hasta el 18 de julio, licenciado, está el proceso de alianza, ¿no? Una cosa es la primaria, recordemos que habrán movimientos que estén suspendidos en este caso, pero ellos presentarán anticipadamente, porque recordemos que hasta el 18 de julio la presentación de las alianzas de los movimientos y partidos. Entonces, como hay movimientos de que no van a tener el derecho de esto a participar, presentarán anticipadamente tanto su primaria y la presentación.
0: Una primaria tiene que hacerse sobre la base de que el movimiento exista legalmente.
1: Correcto.
0: Entonces, ¿cómo luego después van a ir con H y Garabato, aquí están lo que hicimos en las primarias ya, para una alianza
1: el 18? ¿Cómo pueden hacer ahí, no? El Código de la Democracia lo que faculta a ustedes desde el calendario, desde el 18 de este mes, de junio, un mes hasta el 18 de julio, para usted poder presentar las alianzas, ¿no? Significa que ya está dentro del plazo el calendario electoral. Y hasta el 2 de julio son las primarias, ¿no? Entonces habrán movimientos, habrán partidos políticos que no podrán, por el tema que han sido suspendidos, no solo de
0: el caso de RC5, por ejemplo, o el caso de Reto, creo que es el otro.
1: Suma, hay algunos, sí, ¿no? Sí. En el caso de algunos partidos, ¿no? Que no me recuerdo ahora, son alrededor de unos 7, 8 partidos. Ellos tendrán que hacer la presentación hasta el 2 de julio de sus primarias con la presentación de sus alianzas, ¿no? Que sí le faculta el calendario electoral. No es necesario que llegue hasta el 18 de julio.
0: Con la alianza.
1: Con la alianza.
0: O sea, la alianza tiene que ocurrir ahora en el tiempo ahora, que da hasta el 2.
1: Correcto. Un ejemplo, sí. Hasta el 2, la primaria significa que ellos pueden hacerlo del primero, ¿no? La presentación de la alianza el 1 de julio y el 2 de julio las primarias, ¿no? Muchos movimientos se moverán así. Eso es para que más o menos nuestra ciudadanía tenga conocimiento de cómo se está manejando estos procesos electorales. Y de ahí, desde el 2 de agosto hasta el 17 de agosto, ya son las inscripciones oficiales.
0: Ahora pueden haber alianzas formales, tácitas.
1: Correcto.
0: Porque por ejemplo, y aquí yo he escuchado en el caso de la señora prefecta provincial, el presidente de la República le ha pedido que sea candidata a la alcaldía de Esmeralda.
1: Ya,
0: ella tiene un movimiento.
1: Así es.
0: Pero ¿va a haber una alianza allí o simplemente va ella a ser candidata de ADN?
1: Mire, a usted le faculta el Código de la Democracia mismo poder usted participar como actor político invitado o puede hacer alianza con su movimiento local, provincial.
0: En el caso de ella tiene, por ejemplo, su movimiento.
1: Así es. Pero
0: cambio positivo.
1: En muchos casos, ¿no? Puede ser el de ella. Le faculta la ley justamente de poder participar, de que ADN la pueda invitar como actora política.
0: No necesita afiliarse.
1: No necesita estar afiliado, solo estar inscrito. No, eso es lo que se juega. Recordemos que en estos procesos de democracia interna, de las primarias que se vive, tampoco es que es necesario que sea presencial. Lo único que estipula la ley de que tiene que ser presencial es la inscripción.
0: Es que ahí está el cuento, pues. Ahí está el pedacito. Pues acuérdense que el señor expresidente de la República quiso ser candidato a la vicepresidencia.
1: Mire,
0: pero no pudo porque quisieron telemáticamente ya, que
1: una cosa. Primaria sí la puede ser telemáticamente,
0: claro,
1: ¿no? Porque primaria, incluso hay dos temas de primaria. Una que puede ser con los adherentes de su movimiento y otra que puede ser con invitados o el pueblo mismo, ¿no?
0: Pero aquí tenemos un caso particularmente especial que es el del alcalde Vico Villacís.
1: Sí.
0: Porque para muchos sigue siendo el candidato natural de RC5 para la reelección. Entonces, pero él mientras esté preso le va a ser bastante difícil porque no puede presencialmente aceptar la candidatura.
1: Así es, mire, allá vamos a la explicación y ojo para que no genere ninguna confusión ni tampoco que vamos a estar juzgando a X o Y actor político, ¿no? En el caso de que RC5 pueda candidatizar al alcalde Vico Villacís, en las primarias lo puede hacer. Lo puede hacer al igual que a Aquiles Álvarez, ¿no? Recordemos que lo puede hacer porque en las primarias son procesos que pueden ser telemáticos o puede ser de inscripción.
0: Y tiene la ley libertad para luego reemplazarlo.
1: Eso, allá voy.
0: Ya.
1: Significa que usted, en las primarias, usted puede plantear, así usted no vaya, licenciado, ¿no? Recordemos que sí va a estar el delegado del CNE. Así usted no puede asistir por temas que usted pueda justificar. Pero el movimiento o el pueblo, ¿no? Los que participan puede decir, fulano tal va a ser candidato. Entonces, pasa las primarias, ¿no es cierto? Está su nombre. Está su nombre que pasó las primarias. Ahora sí, ya el momento de las inscripciones del 2 al 17 de agosto, ahí sí estipula la ley que tiene que ser presencial.
0: Claro.
1: Ahí sí, si hasta el 17 de agosto, no asiste el actor político que en las primarias fue propuesto, ¿no es cierto?, que fue resuelto en primarias por ese movimiento, ahí sí hasta el 17 de agosto tiene la chance de ir presencial.
0: Y ahora, ahí el movimiento, o sea, o el partido político, sabiendo que no va a asistir, porque no está libre, en el caso del alcalde de Esmeralda, puede ser el caso de otras personas, ¿tiene chance hasta cuándo de reemplazar el candidato?
1: Tienen dos días hábiles, ¿no es cierto? Estipula la ley. Después del 17 de agosto, tienen dos días hábiles para poder reemplazar. Es lo mismo que pasó en el caso que usted está mencionando del
0: expresidente Correa.
1: Cuando él no pudo llegar presencialmente, entonces tienen dos días hábiles para el movimiento poder cambiar el nombre del actor político. Esto se juega mucho estrategias políticas, ¿no? que no sorprenda, que no nos sorprenda que pueda pasar ahora.
0: Que lo inscriba, no, que correcto. Perdón, que lo elijan en la primaria. En la
1: primaria, sí. Correcto. Pero ojo, el hecho de que todo actor político debe estar inscrito en primaria. Si usted no está inscrito en primaria, no puede participar, a excepción de que exista un cambio de X o Y.
0: Porque pasa que en el caso de RC5 no veo nadie interesado en la alcaldía. O poco. En la prefectura sí he visto bastante interés de algunos.
1: Bueno, ¿no? Es normal, ¿no? De que todos aspiren. De que lleguen es lo difícil, ¿no? Pero yo siempre he dicho, licenciado, y la ciudadanía que me conoce, que hemos estado nosotros 10 años en la función pública en municipio, la política se le hace con trayectoria, ¿no? La política no es de la noche a la mañana. Usted necesita hacer una trayectoria, una escuela, como uno dice, después el colegio, para que ahora sí el pueblo justamente pueda reconocer con el voto.
0: Ahora sigue siendo válido el hecho de que hay que tener, es válido, es bueno tener una cercanía con el gobierno para ir a un puesto que signifique atender las necesidades de Esmeralda. Y le hago la pregunta, porque uh-huh. Ya es más que evidente que usted está apoyando a la señora Roberta Zambrani, lo ha dicho públicamente.
1: Correcto.
0: Uh-huh. Le hago la pregunta, porque usted fue concejal del Cantón en una época uh-huh. en que el municipio tenía gobierno propio.
1: Sí.
0: ¿Qué tan benéfico es para una provincia el tener benéfico. Un gobierno que ayude en este caso?
1: Mire, nosotros no podemos desmarcar o deslindarnos de una realidad de la política. Si usted va a una línea política que hoy en día está en el gobierno nacional, significa que usted va a tener esa cercanía, significa que usted va a llegar sin estar, que audiencia, usted tiene la cercanía con los ministros, con el mismo presidente.
0: Hay que hacer lobby.
1: Y si hay, correcto, y hay una ventaja, porque, como yo le digo, no nos desenmarquemos o no nos salgamos del tema político. Todo es político en esto, hasta para usted poder ejecutar algo, se maneja de manera política. O sea, es una realidad que nosotros lo vivimos. Y estar con un gobierno es mucho más, es una ventaja, diríamos nosotros, para que puedan llevarse los proyectos, ¿no? ¿Por qué? A veces no es culpa del Estado, licenciado, a veces son culpa de aquellas autoridades seccionales que quizás por dejarse llevar por sus líneas políticas no se dan cuenta que el único que pierde ahí no va a ser el gobierno, no va a ser tampoco los concejales o va a ser el administrador de turno, es el pueblo. Porque recordemos que un municipio, un gobierno provincial o un gobierno parroquial no tiene los recursos suficientes para que usted pueda resolver los diferentes NBI que tiene en su cantón o en cada jurisdicción. Entonces, ¿a quién usted acude? ¿A quién tiene los presupuestos? En este caso, nosotros hemos notado cantones, que por tener quizás esa cercanía con el gobierno, llegan los proyectos.
0: Por ejemplo, Muisne.
1: Muisne, usted Muisne, mismo Muisne. Lo ha dicho.
0: Muisne ahorita Muisne. Tiene un paquete de obras. Correcto. En toda la parroquia y agua potable. Correcto.
1: Entonces, por ¿quién ejemplo, se beneficia, Muisne. Licenciado, de eso? Se beneficia justamente es el pueblo, nuestra gente. Entonces, en ese sentido, más allá de cualquier lineamiento que tenga una autoridad de turno, tiene que estar.
0: Ahora sí, siento que muchas decisiones en cuanto al manejo del presupuesto del Estado es político, es verdad. Pero también nosotros, por ejemplo, a mí me llamaba la atención que el gobierno actual firmara con el alcalde, que era un contradictor político, un convenio por 47.5 millones de dólares.
1: Se lo firmó.
0: Uh-huh. Claro que allí hubo el trabajo de la dirigencia de los barrios del sur, muy importante uh-huh. la presión de ellos. Pero lo firmó, es decir, no hubo un miramiento político. Claro. ¿O fue ingenuidad política del presidente de la República? ¿Qué pasó?
1: No hubo, yo diría que no hubo un miramiento político en ese sentido. Lo que no hubo, para mi parecer, de manera personal, es el cumplimiento de ciertas especificaciones que tenía que cumplir en este convenio. Ojo, ¿por qué un poco se entrampa este convenio? Recordemos que ya se le había desembolsado algunos recursos al municipio de Esmeralda.
0: Ya 12 millones.
1: Correcto. Y usted, cada centavo que le desembolsen o que le entreguen al presupuesto municipal, usted tiene que irlo justificando. ¿Y en base a qué? A medida que va cumpliendo con el compromiso del contrato.
0: Ahora, yo no soy un experto en eso, del convenio, pero por ejemplo, el alcalde decía, fuimos a comprar maquinaria y ahorramos tanto y con esto vamos a comprarlo de acá.
1: Mire,
0: ¿eso rompe el convenio?
1: Correcto. Lo que pasa es que si estaba estipulado en el convenio la compra de maquinaria, es valedero, es aceptable. Pero si no estaba en el convenio la ejecución o la compra de maquinaria, ¿cómo no va a saltar también a quien usted le está entregando los recursos de decir, oiga, pero no estaba eso dentro del convenio? Porque el convenio es específico, si es para asfaltado, si es para esto, pero si no estaba con la compra de maquinaria, usted no le va a decir al gobierno, mira, con esto no vamos a ahorrar. No, hay que cumplir lo que dice el convenio. Entonces, quizás ahí es donde hubo el entrampamiento, diríamos nosotros, o hubo la para del...
0: Ahora, el convenio aún no se cae, yo no sé si
1: no
0: ya...
1: No se cae.
0: Aún no se cae, pero la decisión, yo lo escuché al presidente en una entrevista que personalmente le hice, que no iba porque habían incumplimientos del convenio. Aún no se cae, tiene salvación. Yo le escuché a la señora prefecta que habían alternativas. La una era salvarlo en las condiciones que están, o el otro que el propio Petroecuador
1: recordemos, licenciado, que en función pública, cuando aquellos valores o un convenio está siendo auditado, porque esto ya está siendo auditado, ¿no es cierto? Es como, por decir algo que usted está auditando, ya no se lo puede tocar. Por eso se habla de salvedades o de alternativa. Vuelvo y repito, este convenio en su primera etapa ya está siendo auditado al municipio. Significa que de ahí, de estos lineamientos, ya tendrá que ya definir entre el tema de Contraloría, Petroecuador y el mismo gobierno nacional, ¿no?
0: Porque
1: es muy delicado eso, porque van a decir cómo es que estamos auditando y vamos a seguir dando.
0: Bueno, ha habido experiencias en Esmeraldas en las que recursos se han canalizado a través del organismo oferente. Por ejemplo, Petroecuador hizo lo de las vías, que usted era concejal.
1: Claro.
0: Del sur. Ellos,
1: los ellos, 28 barrios del sur,
0: ellos hicieron
1: intervenido. Y directamente ellos.
0: Por eso
1: directamente,
0: digo.
1: Correcto.
0: Por eso, ¿no?
1: Y si sabe, licenciado, disculpe que ahí, más bien hasta por salud, diríamos, administrativamente, era lo mejor, era lo más loable que el mismo Petroecuador pueda ir ejecutando este proyecto, ¿no es cierto? Siendo el municipio, ¿qué era lo mejor? Entregarle la competencia, como lo hicimos en aquella época, a Petroecuador. Usted recuerda que la obra avanzó sin ningún tipo de problema. ¿Y quién ejecutó la obra? Fue el gobierno por medio del cuerpo de ingenieros y acá por medio de GEINCO. ¿Sí se recuerda?
0: Sí, sí me recuerdo.
1: Pero el municipio no ejecutó esa obra.
0: Una llamada telefónica. Buenos días, su nombre, por favor.
2: Muy buenos días, Aquiles Arimendi, te habla Jefferson Moncayo, la changuita.
0: Adelante, Aquiles. Jefferson.
2: Oiga, me gustaría decirle a Miguelón, mi pana, ¿cuáles son los intereses de parte de Miguelón ahí con la compañera Roberta? No se olvide, Miguelón, que su esposa va de candidata a concejal por el cantón de Esmeralda. Y adelante, sigue apoyando.
1: Gracias, saludar a mi compañero Jefferson Moncayo, la changuita, ¿no? Mire, no hay ningún tipo de interés. Yo creo que en política cada quien tiene la decisión, cada quien es libre de tomar la decisión con quien mejor le parezca y cada quien es responsable de sus actos, ¿no es cierto? Por ahora, como yo lo dije públicamente, hemos decidido con mi familia no participar en política, ¿no? Pero en su momento, como un actor político, no puedo yo deslindarme de las acciones que vienen venideras en política. Si bien no es que yo salgo de RC5 por la ventana, no salgo ni siquiera hablando mal, sino que creo que cada quien cumple su ciclo, tanto en política o etapas, ¿no? Y en este tema me une, más allá de que mi esposa tenga esa cercanía con la señora prefecta, tenemos nosotros también una relación de amistad. Mire, quizás ella por su línea política y yo por otra línea política que hemos venido, pero que esa decisión ya la hemos tomado con mi familia, más allá de cualquier oportunidad que se me brinde. Ahora, un ejemplo, si la señora prefecta me hubiese dado la oportunidad de participar, un ejemplo, tendría que también analizarlo.
0: Claro.
1: Tendría que analizarlo porque las oportunidades se abren. Pero por ahora, como le hemos dicho públicamente, no voy a participar. pero sí lo hemos ratificado que vamos a apoyar la candidatura de la abogada Roberta Zambrano. ¿Por qué? Por la experiencia en administración pública, por la capacidad de gestión, más allá de cualquier interés que a mí me vaya, que me haya ofrecido, más allá de eso, es por la administración que ella ha demostrado justamente en las prefecturas. De ahí, si se le abre la oportunidad a mi esposa, sería bueno, joven, profesional, tiene todo el derecho de participar, con ganas de servir. Y eso es lo que nos metemos en la política, de servir, no para beneficiarse nada. Así que la decisión la hemos tomado, y la hemos tomado de manera personal y familiar, el apoyo hacia Roberta Zambrano.
0: Claro, es lícito que cualquier ciudadano, quiera ser candidato, o pretenda ser candidato, o si lo invitan, es lícito. Yo no le veo
1: nada de malo
0: que quien quiera que sea.
1: Así es.
0: Lo malo sería que no sea una persona idónea, lo malo sería que ese ciudadano tenga problemas con el Estado, lo malo así sería es. Que esa persona sea un pícaro, un sinvergüenza.
1: Y que no tenga la capacidad de poder participar.
0: Moral, ¿cierto? Sobre todo. Entonces, creo que eso sí. Sería un óbice. El resto, creo que el campo queda abierto para así que es. Todos participen. Ojalá lo mejor. Yo una vez decía aquí, ojalá, porque cuando usted va a una elección, aunque sea de para la presidencia del curso de su hijo, entonces, ¿quién quiere? Es fulano y tal, porque no vieron que habló más. No, ese es el candidato. Ojalá fuera al revés. ¿Quién quiere ser?
1: Claro.
0: Por favor, porque el que quiere debe dársele la oportunidad, si tiene las condiciones, si tiene cómo.
1: Correcto.
0: No sé por qué, yo creo que es el momento. También este es un momento de definiciones, Miguelón.
1: Así es.
0: De definiciones.
1: Así es.
0: Porque Esmeralda no es solo Esmeralda, son sus 7 alcaldías. ¿Por dónde ir? Porque el desarrollo debe ser armónico.
1: Así es.
0: Yo no sé, que nos salgamos del cantón Esmeralda, de la ciudad de Esmeralda, y ya nos encontramos con un panorama diametralmente adverso en otro cantón que está cerquita, ¿no? Y creo que debe haber armonía en eso, y por eso los partidos políticos, los movimientos, deben asegurarse de que las mejores gente, los mejores ciudadanos,
1: lo mismo de siempre, ¿no?
0: Exacto, para que se le dé chance a la oportunidad a la gente.
1: A la gente que tenga toda esa capacidad de ir a servir. Por eso le digo, o sea, yo no me envicio en la política, porque si no, yo le dijera voy a participar, pero no lo estoy haciendo. Mi única decisión es de apoyarla a la abogada Roberta Zambrano, porque ya es una decisión familiar y personal. Vuelvo y repito, no voy a
0: participar. ¿No le han ofrecido a su esposa?
1: No. Bueno, en ese sentido, si a ella le proponen, sería bienvenido, y yo tendría que apoyarla, licenciado, porque
0: es lógico,
1: parte de mi familia, ¿no es cierto? Lógico. Más allá de cualquier ideología política que uno tenga o haya tenido, si le dan la propuesta

este sonido. 9 horas, 4 minutos.

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4: Nueve horas con 11 minutos en Opinión Popular, la Tribuna del Pueblo y la Verdad, 9:11. 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Ayer un ciudadano me estaba preguntando qué pasó con el redondel de Codesa. Tengo entendido que el redondel de Codesa estaba inmerso en los dineros de Petroecuador. Tengo entendido ese detalle. ¿Por qué más no conozco? Espero tener, ojalá, esta semana la señora alcaldesa subrogante nos dé información respecto de estas obras. También me dijeron, no he visto, aclaro, que no estaban trabajando en el parque infantil, que esos trabajos están parados. ¿Qué ha pasado? ¿Qué medidas ha dispuesto la alcaldesa? Porque ella misma, en entrevista que formuló a varios medios y en este medio, ha señalado que las obras que están en ejecución van a continuar, pero ¿están en ejecución? ¿Se han continuado? No hemos visto a nadie trabajando, por ejemplo, en el redondel este de la Sabiduría, donde han puesto la Biblia. Aquí en el parque infantil tampoco a nadie. Y en Codesa, aparte de haber sacado al negro de allí y haberlo tumbado a Jaime Hurtado González, que le iban a hacer otro monumento en otro lado, no sé cuánto, más nada, en movimiento de tierra, no hay absolutamente nada. La calle esa se llama Jaime Hurtado, de paso. Tenemos una llamada telefónica. Buenos días, su nombre, por favor.
5: Muy buenos días, periodista Aquiles Arimendi. Le saluda Rodi Huerta.
4: Adelante, Rodi.
5: Primero saludarlo, Aquiles, y felicitarlo por el comentario muy positivo en lo que se refiere a quienes administran el agua potable aquí en Esmeraldas, la empresa Agua Potable. Es lamentable lo que sucede en Esmeraldas, pero no solamente lamentable en esta administración, eso ya viene por décadas y décadas que la administración del agua potable no viene funcionando. Pero yo ya quiero referirme al no pago de muchísima gente en Esmeraldas. Antes usted se refería a más del 70%, yo creo que es una gran verdad. Pero la pregunta es, o debemos hacernos, el por qué no pagamos aquí.

0: usted paga por un servicio 24/7, como decimos, digamos vulgarmente, o debemos decir dentro del campo real. Le voy a dar un ejemplo patético. Yo vivo en Colinas del Sol, de Nuevo Horizonte para acá. Recibimos agua lunes, miércoles y viernes, pero fuera que se recibiera todo el día. Mire, hace 2 semanas atrás no teníamos agua. Llegó el día miércoles la semana pasada 2 horas. El día de ayer, lunes, llegó a las 3:30 de la tarde el agua y se fue a las 6:30. ¿Qué nos están dando? En la práctica, 3 horas del servicio de agua. ¿Eso podría ser correcto para que la empresa de agua potable exija el pago? Eso no es correcto, porque en la práctica, siendo objetivo, lo que nos están dando es en 10 horas y media a la semana de agua. Entonces, si tuviésemos el agua potable de manera permanente en nuestras casas, yo le aseguro que los esmeraldeños no fuéramos renuentes en el pago. Pero uno paga por el servicio, es como que usted contrate un albañil, un carpintero a su casa, cualquier técnico. Mientras no tenga el servicio funcionando, usted no puede pagar. Entonces, ¿cuál es la salida que yo propongo? Y que debe analizarlo, digamos, el directorio de la empresa agua potable. Si necesita cobrar la cartera vencida, podría darse, es una apreciación muy particular mía, a ver, condonar esa deuda y llamar a los esmeraldeños, a los que deben o debemos, qué sé yo, el servicio de agua potable, que no pagamos porque no hay servicio, y decir, a ver, vamos a comenzar de cero, pero el que no pague será cortado el servicio. O en su efecto también otra salida puede ser, condonamos 5 años y paguemos desde aquí para adelante. Pero debe buscarse una salida. Pero para que se le busque esa salida, la salida inmediata es superar el problema de agua potable. Porque uno debe pagar por el servicio recibido. Eso no sucede con la energía eléctrica, porque la energía eléctrica viene funcionando de manera normal en nuestras casas. Recibimos el servicio y la gente sí paga porque se recibe el servicio. Entonces, debe analizar los técnicos de la empresa de agua potable, los entendidos en materia financiera, qué es lo que se puede hacer, capaz de buscarle una salida. Porque yo le aseguro, Juan Piguave, voy a ponerme yo como ejemplo, Rodi Huerte, Aquila Arimedi, Luis Quiles, los que sean, mueren, morimos mañana y no vamos a pagar, y esa deuda va a quedar ahí. Pero si le dicen al pueblo Esmeralda lo que deben o debemos, a ver, señor, vamos a condonarle, vamos a darle, digamos, que desde aquí para adelante usted vaya a cumplir, porque también es lamentable lo que no se le paga a los trabajadores hace 6 meses, eso es lamentable. ¿De qué vive ese padre de familia? Y el trabajador que no le pagan también cae, digamos, en el error de conectar a muchas personas XYZ de manera clandestina porque se está ganando un centavo ahí y él tiene que alimentar a su familia. Esa, digamos, opinión yo quería dar aquí, de capaz de que los nuevos directivos del agua potable analicen, busquen la salida y que mejoren el servicio. Muchas gracias.
1: Muchas gracias, Rodi Huerta. Válido todo lo que usted ha señalado. Evidentemente, tenemos que pagar por un servicio que se preste, no por un servicio que no exista. Pero ese es el rubro de la gente que tiene el servicio regular, que recibe 10 horas, como dijo Rodi, de agua, ni siquiera un servicio completo. Pero en cambio hay una... es una extensión enorme de territorio de esta ciudad que no paga a nadie nada, no porque no les llegue el servicio, no, simplemente desde que pusieron su casa se conectaron y nada más. Esa es otra cosa. Pero yo creo que en lo que dice Rodi tiene razón, buscar alternativas, salidas al problema, para no perjudicar al que sí paga, en este caso es lo que sí paga, porque es el que sí paga. Al que le cortan es al que sí paga, no al que no paga. Este es el problema del agua. Un problema serio que yo lo he dicho aquí, lo dije en la mañana. Cuando tengamos que salir con los tanques al hombro a buscar agua a otro lado, lo vamos a entender en su gran magnitud. Pero además, quienes dirigen la empresa, quienes están dirigiéndola, el municipio como dueño de parte de la empresa, accionista de la empresa, debe buscarle una alternativa, una solución al problema para que reflote esta empresa para que se ofrezca servicios de calidad a la gente, porque si me van a dar 3 días a la semana y en un día me dan 2 horitas, en otro da 3 horas, y por desgracia no estoy esas 2 horas, me quedé sin agua, entonces ¿de qué sirve? ¿De qué vale? Es indignante también eso. Eso debe ser resuelto de la mejor manera posible. Y diciéndole la verdad a la gente, pues, ¿por qué es que no tenemos agua 24/7? Si se suponía que el sistema de agua era para darnos 24/7. No por horas, no por parche. 9 horas de la mañana con 20 minutos, 9:20 en Opinión Popular, la Tribuna del Pueblo y la Verdad, 9:20. Bien, el día de hoy el portal Primicias dice sobre la situación de Esmeraldas, en un escrito que dice, así fue como la supuesta red de Vico Villací, alcalde de Esmeraldas, desvió 17 millones de Petroecuador. Y ahí es que yo digo, pues, como si Petroecuador los pagó. Entonces, ¿qué? Desde adentro había picardía por Petroecuador. O cómo mismo, dice. El sistema judicial y la contratación pública habrían sido usados, aquí dice, para lograr un millonario desvío de fondos en perjuicio de Petroecuador, la empresa pública más importante de Ecuador. La Fiscalía investiga una estructura criminal liderada por Vico Villací, alcalde de Esmeraldas. El 3 de junio del 2026, Villací fue detenido, como todos conocen, al igual que su hermano, 2 jueces y 4 personas más. Todos fueron procesados por lavado de activos y la jueza Silvana Velasco dictó orden de prisión preventiva. La red, según el portal Primicia, propuso garantías jurisdiccionales como acciones de protección en distintas instancias judiciales para obligar a Petroecuador a pagar millones de dólares por deudas contractuales supuestamente inexistentes o indemnizaciones laborales presuntamente infladas con peritajes alterados. Ahí tienen que haber participado gente de adentro, pues, Petroecuador, para inflar estas cosas. Posteriormente, este dinero habría ingresado a diversas cuentas personales y empresariales relacionadas con Villací, para luego ser integrado en la economía legal a través de un lavado de activos, que es el delito por el que se procesó el caso. De acuerdo con los documentos expuestos por la Fiscalía General del Estado, la empresa Reiten, de la que Vico Villací fue gerente y accionistas hasta el 2016 y 2020, respectivamente presentó en el 2020 una acción de protección contra Petroecuador. Aquí es que yo digo, pues si lo perdió, ¿cómo? El dinero aparentemente es lícito. El objetivo fue exigir el pago de supuestas deudas derivadas de los contratos 2015-048 y 2015-049 que Reiten firmó con la estatal petrolera por servicios de limpieza, fumigación, mantenimiento de áreas verdes y lavandería en las instalaciones de la entidad. Ambos contratos sumaban 9,9 millones de dólares. Esta demanda, tramitada inicialmente en la Unidad Judicial Penal de Esmeraldas, fue aceptada y luego ratificada por un tribunal superior. La decisión forzó a la entidad estatal a realizar un pago de 2 millones de dólares el 29 de noviembre del 2021 a favor de la empresa de Villací. Los registros financieros mostrados por la Fiscalía detallan que apenas un día después de efectuado el millonario depósito, desde las cuentas de la compañía se emitieron cheques que terminaron canalizando los fondos estatales hacia el entorno del actual alcalde de Esmeraldas. Pero repito, si era deuda que le pagaba el Estado al señor Villací a través de Petroecuador, bueno, los dineros eran lícitos. Pues aquí es donde no me cuadran muchas cosas. Ahora, la teoría fiscal detalla que se emitieron dos cheques por 1.2 millones a Edulfo R., ex gerente de Reiten y actualmente fallecido, quien de inmediato depositó $867,000 a la empresa Reypex Pacific, de la que el alcalde Villacís es dueño del 98% de las acciones. $61,000 fueron entregados a Luis Reina, $20,000 a Gabriela F., esposa del alcalde, y $20,000 a Andrea L., cuñada. El segundo golpe financiero contra Petroecuador, según esta nota de primicia, se habría perpetrado el 7 de junio del 2022, fecha en la que un procurador común presentó otra acción de protección, esta vez en representación de un grupo de 96 ex-trabajadores de la entidad. El expediente judicial expone que este proceso recayó en la unidad judicial multicompetente de Atacames y fue aceptado por el juez Jorge Pinos, uno de los procesados en el caso por lavado de activos, quien determinó la existencia de una vulneración de derechos. Las providencias de esa acción de protección evidencian que este magistrado ordenó el cálculo de las reparaciones económicas a través de un peritaje financiero, permitiendo que la perito Rosa Elena E.B. fuera designada de forma directa tras ser sugerida por los propios demandantes. Entonces aquí ya se evidenciaría otra cosa. Basado en este cuestionado informe, el juez Clever Salcedo, también procesado, emitió un mandamiento de pago en diciembre del 2022, ordenando a Petroecuador a consignar $30,3 millones. Para enero del 2023, la institución depositó un primer monto de 15 millones, fondos que fueron distribuidos en cuestión de horas mediante órdenes de retiro judicial. 2,3 millones fueron para el abogado Simón L.D., $75,000 para la perito Rosa E.B., 2.2 millones para el abogado Juan Lastre, y el saldo restante fue depositado a los 96 accionantes. Tenemos una llamada telefónica. Buenos días, su nombre.
2: Aquiles, buenos días, el abogado Mayer Quiñones. Frente a lo que usted indica y a lo que dijo que requería de alguna opinión de un jurista, yo vuelvo a indicar, de pronto resulta cansino. ¿Dónde está lo ilícito? Yo pregunto, ¿dónde está lo ilícito? Juicios que en su momento fueron controlados con informes de la Procuraduría General del Estado como el abogado del Estado y que cumplieron los caminos de la ley. Ahora yo pregunto, el que gana un juicio y cobra legalmente su plata, ¿dónde está el pecado que con su plata haga lo que mejor le parezca?
1: Ahora, aquí se dice que la perito designada fue puesta a sugerencia de los mismos demandantes. Entonces aquí habría un problema.
2: Le indico en esa parte. El mismo reglamento de peritos emitido por el Consejo de la Judicatura permite dos cosas. Hacer el sorteo del banco de datos de los peritos debidamente calificados o a través de la sugerencia, ojo, a través de la sugerencia que bajo la potestad discrecional que tiene el juez pueda aceptar o no la sugerencia de un perito que hagan uno de las partes.
1: Ahora, eso lo contempla. Ahora, Irlando Fino podría creerse también que las partes se pusieron de acuerdo para perjudicar finalmente al Estado y ganar un juicio de esta naturaleza.
2: Bueno, en esa parte, Aquiles, hay la duda razonable y hay el análisis legal. Eso tendrá entonces que demostrarse que eso fue así, porque de lo contrario se puede pensar que todas las demandas que se le han presentado a Petroecuador o a cualquier institución pública o privada del Estado van amarradas de los jueces. Entonces yo pregunto, ¿dónde queda el patrocinio de la Procuraduría General del Estado que defiende los intereses del Estado? ¿Dónde queda el patrocinio de la empresa demandada? Petroecuador tiene un bufé de abogados que en todas las demandas patrocina. Entonces, yo
1: ¿cómo
2: no
1: se explica, por ejemplo, que el señor Lastre haya transferido de manera inmediata, una vez que recibió el billete, haya transferido de inmediato el 95% de sus honorarios, 1.4 millones, a la cuenta personal del alcalde Vico Villacís y 746.250 a Carol Zuleika Lemos, otra de las procesadas en el caso?
2: Ya, esos son los temas que le corresponde a la Fiscalía como titular de la acción penal pública investigar bajo el principio de objetividad, Aquiles. A ver, justifíqueme por qué usted esta plata de su cuenta la pasó a otra cuenta. Porque yo le digo un ejemplo. Yo tuve un tema con la voz de sonido. Yo le cobré unos valores adeudados a la voz de sonido. Doña Sina, después que cobró, me pagó mi honorario y yo soy libre con mi honorario de hacer a mí lo que me dé la gana. Discúlpeme el término. ¿Dónde está el pecado? De pronto, esos mismos valores que Doña Sina me pagó, yo los revertí nuevamente a ella por efectos de mi pauta publicitaria. Y se podría decir, le pagó a Mayer y al mismo momento Mayer vuelta se lo paga a ella. Pero eso tiene una explicación, como cualquiera de los otros temas que están alrededor de este tema. Yo lo que digo, y vivo convencido como abogado penalista y criminalístico, que la plata fue lícita, la plata fue pagada a través de las cuentas de Petroecuador y el Sistema Financiero Nacional.
1: Bien.
2: Que de allí, con la plata, hicieron, discúlpame el término, lo que les dio la gana, problema de ellos. Diferente fuera que esa plata hubiese sido ilícita y se la movió alrededor de Vico Villacís, de sus empresas, de su esposa, de su hermano X y Z. Esa es otra cosa.
1: Bien. Gracias, Mayer. Se nos acabó el tiempo. Enhorabuena, importante su opinión respecto de este tema. Quien nos ocupa debe ocuparnos a los esmeraldeños en general. Amigos, estamos concluyendo Opinión Popular. Queremos agradecerles a todos por la atención. Ha sido un gusto. Gracias, buenos días.
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0: ¿Qué tal, amigos? Buenos días, bienvenidos a su amigo mundialista. Estamos en esta nueva jornada esta mañana, hoy día martes 23 de junio. Hay partidos, hay también información importantísima de este mundial de fútbol que concentra la atención del planeta Tierra. Buenos días, Beto.
1: ¿Qué tal, Aquiles? José Luis Curay, Carlos Caicedo, bueno, todos los compañeros de la radio y ustedes que son nuestros asiduos oyentes, el saludo cordial en este día que tenemos más novedades de la Copa del Mundo.
0: Vamos en descenso a propósito, ya vamos a hablar de eso. Bueno, ¿cómo está José Luis Curay?
2: Bienvenido. ¿Qué tal, compañeros? A todos, el gusto, el placer de estar nuevamente con ustedes. Bueno, buena información les tenemos para el día de hoy y todos los partidos que se jugarán. Hoy día termina prácticamente...
0: La tercera fecha.
2: No, la segunda fecha. Termina.
1: Oye, de la fase de...
0: La segunda fecha y nosotros vamos para abajo.
2: En retroceso.
0: Ayer usted leía que estábamos en séptimo. Hoy, bueno, vamos con Carlos Caicedo. Buenos días, Carlos, bienvenido.
3: Amigos, ¿qué tal? Bienvenidos, por favor, pónganle en fe. Juega Ecuador el jueves. Pónganle en fe, mis queridos amigos. La esperanza es la única que se pierde, ¿eh?
1: Es lo último que se pierde, la fe y la esperanza.
3: Yo quiero ser positivo el día de hoy, y siempre. Hay que esperar que los muchachos nos hundan de una vez por todas a los comentarios negativos de esta participación.
0: Atente a huevo y no tomes tu caldo.
3: Claro,
0: ese,
3: hermano, pero definitivamente no.
0: El dicho. Oiga, bueno, Carlos Caicedo, José Luis, Beto, ayer usted leía Ecuador en séptimo lugar, José Luis lo leía en octavo, hoy amanecimos en el noveno. Es decir, estamos fuera de zona de clasificación.
2: Y eso que faltan estos cuatro partidos de la segunda fecha.
0: Pero debe ir más abajo todavía.
2: Sí, puede ir más abajo.
0: Más abajo. Este equipo que era la sensación al que lo veían arriba. Bueno, resulta que estamos viendo. Vamos a golear a Alemania. Dicen que en un meme que le hacían ahí a Einer
1: Valencia
0: le ponían: no, lo que pasa es que estoy guardándome los goles, tranquilo afición, que son para hacerse los alemanes. Entonces por eso es que yo digo: atente, huevo, y no tomes tu caldo.
1: Oye, la cosa. Y eso no es de ahora. En las eliminatorias también le sacaban,
0: claro, los memes.
1: Sí,
0: exacto, algunos memes.
1: Sí, y otros sí. Más.
0: Hay unos memes que lo ponen vendiendo caramelo en los buses. Bueno, lo cierto es que la afición está dolida, ¿no? Eso es indiscutible, ¿no? Lo que ocurrió, ver una imagen, José Luis, vi de la gente saliendo del estadio.
2: Sí.
0: Era un ejército, era una muchedumbre de gente saliendo cabizbaja del estadio. No eran dos, tres. Era el estadio que era la gente que llenó el estadio.
1: Hay gente que brota lágrimas de sus ojos en el estadio. A veces la cámara los enfoca. Realmente es triste la situación.
2: Si vieron las imágenes, ayer la cadena Azteca, si no estoy mal, puso imágenes, y eso creo que no lo han dado a conocer los medios de comunicación. Cuando terminó el partido de Ecuador con Curazao, había estado la familia de Becasese en las tribunas.
0: Ah, sí, un insulto.
2: Sí. Ah, se armó.
0: De San Quintín, ustedes no saben de fútbol. La familia le respondía al aficionado. Sí. Que vayan, ustedes no saben de fútbol, o sea,
2: sí, bueno, se armó tremendo.
0: Comprensible que la familia de él lo defienda, pero realmente ese tipo está al frente de un equipo, de una selección que representa a todo un país. Oye, ¿sabes cuánto se mete? ¿Usted cuánto? El sueldito suyo, ese con pinta de rockero, este Alka-Seltzer, 2.4 millones de dólares al año. Usted no se lo va a ganar ni en el resto de los que le faltan por vivir.
2: Ni volviendo a nacer.
0: Por caminar en la cancha y poner, improvisar y armar selecciones distintas para en un partido.
1: Y eso allí no está tomado en cuenta. Dama, cama y chocolate que ganan los técnicos.
0: Cama, dama, jama y chocolate.
1: De todo. Los viajes con viáticos, porque él tiene que ir a otras partes del mundo a observar a los jugadores ecuatorianos que están actuando en el extranjero.
0: Ahora mire, yo no sé a qué lugar donde fue a observar, porque observaba a los mismos.
1: Pero si ni siquiera
0: observaba a los mismos.
1: Usted, él conocerá a Esmeralda.
0: Yo no sé si ha venido a Esmeralda, no creo que conozca.
1: Acá tenemos futbolistas y por lo menos para conocer la playa de Las Palmas, diga, voy a ir a Esmeralda. Porque de ahí yo creo que el tour de él era Guayas, Pichincha, Azuay, creo esa.
0: Y ahí también lo van a jugar en el exterior, pues. ¿A quién fue a ver a jugar en el exterior? Y es la pregunta que nos hacemos viendo.
4: El Polo ya está recho.
1: Oye, esa opinión, yeah, oiga, ¿no? Yeah.
4: El Polo ya está recho.
1: Otra vez, este amigo, oiga.
0: Me he hecho reír. Es la verdad. Oiga, no, la gente. No le pasa ese trago amargo. Y hoy ya están hablando que ya tienen. Primero, también una cosa que indigna es la actitud del presidente de la Federación Ecuatoriana de Fútbol. ¿Usted lo ha escuchado hacer declaraciones últimamente?
1: No. El señor nadie lo toma ni en cuenta.
0: Señor,
1: claro que
0: ha hecho declaraciones.
1: De yo no
0: vi. Y han tomado decisiones, incluso. Ya habría, mire, ya tendrían el reemplazo de señor Becasese.
1: Así.
0: Que lo van a dejar terminar a este el partido con Alemania, y luego van a sentarse para hablar del asunto. Entonces, ¿cómo
1: miras
0: se lo sacan
1: de encima? A las próximas eliminatorias.
0: Ya lo tienen a Reinaldo Rueda, mi querido amigo.
2: Sí,
0: don Reinaldo Rueda, llegamos al Mundial del 90, ya ves,
3: 2014.
1: Sí, no me acuerdo. Sí.
0: A ver, tenemos una llamada telefónica, ya precisamos. Buenos días, adelante, le escuchamos.
4: Aquile, en realidad, que discúlpame que molesto mucho a la radio.
1: La changa.
4: Oiga, por Dios que ustedes se han pasado con el Mundial. Primero con esa linda música que sacaron. Ahora en el programa del deporte, la radio sigue en sintonía, la mejor de la provincia de Esmeralda. Oye, Aquile, tú no sabes lo que me pasó. Mire, llega un señor y me dice un primo, vamos $300, le doy un gol con el equipo contrario. Yo le dije, no, pues yo soy ecuatoriano. Bueno, tanto que me exigía, ya pues yo le bajo los 300. Oye, Aquile, hermano, pero aún yo soy ecuatoriano, no por la plata. Oye, y le salgo ganando, hermano. El hombre se quería llorar de la rabia. Quería matarlo ese jugador, hermano. Ese,
5: el Polo ya está recho.
4: Malo, hermano, en vez de tirar el yo fui jugador profesional, pues. Si le está abriendo, antes de tirarse, le abre las manos. Y ahí mismo se la tira la pelota en vez de cambiarle de palo. No, pues ya se pasa. Ahí ese técnico Aquiles sigue lo mismo. Por Dios, cambie toda la estructura deportiva de ahí.
0: Ya.
4: Saca un poco de malo.
0: Ya. Trae los $300 porque te ganaste y no estés
1: así de por la pared. Pescadito.
0: ¿Ah?
1: Sí. Pescadito.
0: ¿Qué? Nadie se ofrece pescado, no le trae nunca.
2: Vea, y quiere que les diga algo. No solamente a Becasese le han dado duro.
3: Pura boca.
2: Sí. No solo aquí en Ecuador le ha dado duro a nuestro técnico de la selección, a Becasese. La prensa internacional, en especial a Uruguaya, le está dando con martillo hidráulico a Bielsa. También está Bielsa. Está con una racha mala en este
0: sí,
2: mundial.
0: Sí, Bielsa, ¿eh? Oye. El que ha sacado la cara de un 4-0 primero que se comió. ¿4-0 o 4-1?
2: 4-1.
0: 4-1, bueno,
2: Gustavo Alfaro,
0: pero Paraguay. Luego se repuso. Ganó su siguiente partido. Pero nosotros, en picada al hoyo. Y les decía que hoy se está proponiendo a Rueda, que ya fue técnico de la selección del Ecuador. Pero parece que ya tienen esa
1: decisión.
2: Reinaldo Rueda. Pero ¿qué piensan ustedes ya que se ha ventilado ese nombre para la selección?
0: Yo pienso que debe pensarse en futuro, ver en
3: otro
0: en
3: director
0: nuevos
3: técnico,
0: técnicos.
3: Nuevo. Ya pasó Rueda por aquí
0: con la selección. La categoría que merece la selección del Ecuador. No creo que hay que retroceder a procesos que en un momento dado dieron lugar a que no continuáramos con él.
3: Acuérdense que Rueda también salió piteado, acuérdense.
0: Sí.
2: ¿Y qué posibilidades habría, porque antes por ahí escuché, de que vuelva Gustavo Alfaro a la selección? ¿Les gustaría?
0: Sí, yo
2: pienso
0: me parece
2: que todos diríamos.
0: Sí, sí.
2: Sí, ¿verdad?
0: Sí, sí, la personalidad. Alfaro se fue por billete.
2: Así es. No fue de buen gusto.
0: Pero coger a este... Porque también están buscando esos técnicos sin personalidad. Esos que aceptan el negocio. Porque mire, aquí hay cosas que la gente las dice, son secretos a voces. el señor Ega, el señor Deller, pues, tienen mucho que ver con la selección. ¿A quién ponen para privilegiar negocios de venta de jugadores, etcétera, etcétera? Entonces, cuando dice Beto, no, es que habrá venido Esmeralda el señor a ver que hay futbolista. Yo no, no sé si aquí habrá venido.
1: Acá no ha venido.
0: ¿A quiénes fue a ver? ¿A los que le dice el señor Ega o a los que le dice el señor Deller? Entonces, esto tiene explicación, puede ser una explicación a lo que ha hecho, a la actitud de un técnico que no responde a los intereses nacionales, sino a los negocios de determinados ciudadanos.
1: Exacto, realmente.
3: ¡Aplauso!
1: Así se maneja el fútbol ecuatoriano. Y miren, miren que la reelección de este señor Ega dio mucho que hablar. Ahora ya no es solo el Ministerio del Deporte, ahora es el Ministerio de Educación, Cultura y Deporte. Por ahí yo escuché que están esperando que termine esta Copa del Mundo y va a haber remoción en la ecuatoriana de fútbol. El Ministerio va a intervenir la Federación Ecuatoriana de Fútbol porque dicen que esa reelección
2: no es válida.
1: Tuvo algunas situaciones anormales.
2: Irregularidades hubieron. Sí.
1: Entonces, eso ya se comenta.
2: Sería bueno que limpien todo y empiecen nuevamente de cero.
1: Y mire que él para ser reelecto, pues tuvo que buscar los votos. Y esa gente está allá, pues en. Unos están en Canadá, otros están en Estados Unidos, y otros están en México. Dirigentes de las asociaciones de fútbol profesional del Ecuador.
0: Aquí nos envía el amigo Jorge Estupiñán este mensaje. Dice: fue el técnico más barato que encontró la FEP. Barato en todo. O sea, eso es cualquier cosa. Ese tipo, ese Alka-Seltzer del día miércoles, porque no está para la.
3: Oye, ni para el chuchar.
0: Periodistas en los partidos tuvimos oportunidades de hacer los goles, no los convirtieron. ¿De quién es la culpa? Dice, en los partidos. Este coincide con usted. Usted dijo, si usted no hacen los goles.
5: El pueblo ya está recho.
0: Y luego hay otro.
3: Pero
0: dice,
3: ni para el chuchar.
0: Los jugadores de Ecuador.
1: Sí, llame ese huevo para intervenir.
0: Los jugadores de Ecuador han perdido la humildad. Y varios dirigentes de Esmeralda están en el mundial. ¿Qué nos mandan esta notita?
2: ¿Qué les parece, compañeros? La prensa colombiana también da a conocer de que luego del mundial quedaría libre el director técnico de la selección Colombia. Quedaría libre. Se me va el nombre de
1: Alexander, me parece que es.
2: El nombre del director técnico de la selección colombiana también quedaría libre. Sería una buena opción también.
1: Sí, bueno, pero.
0: Oiga.
1: Bueno, hay que analizar bien eso para contratar a los técnicos. Claro.
3: Me pide por acá un mensaje, me dice, hablemos de los partidos para el día de hoy. ¿Quiénes son los que juegan el día de hoy?
0: Ya mismo vamos.
3: Sí, eso es lo que dice el público,
5: El pueblo ya está recho.
1: Cumplida la fecha de ayer, hay un goleador en este hasta el momento, que es Lionel Messi con 5 goles. Luego le siguen
2: Mbappé,
1: sí, tiene cuatro goles y hay otro jugador también, déjeme que lo estoy buscando por aquí. Creo de Noruega,
2: Erling Haaland
1: tiene también 4 goles.
2: ¿Sabes cómo le dicen a Haaland? El extraterrestre,
1: Ya, ellos son los máximos goleadores hasta el momento de la Copa del Mundo. De ahí hay jugadores que tienen 2
3: en el Valencia,
1: tienen un gol.
2: Y los que no han metido goles
3: los
2: también.
3: Que se han comido los goles.
1: Ahí están los de Ecuador.
3: Sí. Pues, Valencia.
1: Ahí están los de Ecuador. Hay algunos autogoles también, ¿no? Ahí hay autogoles de Burgess de Australia, de Altamerti de Arabia Saudita. Está también Mujains de Qatar, Bobadilla de Paraguay, Mohamed Ani de Bélgica, Aymen Hussein de Irak. Está Yassan Al-Arak de Jordania y Mohamed Al-Manai de Qatar.
3: Son y ese man de Bajame la Java, no sé.
2: Compañeros, traigo un tema a la mesa, a ver cuál es la opinión de cada uno de ustedes. un periodista de la cadena ABC, doy el nombre, Jorge Chipi Vera, fue sancionado por la FIFA. ¿Saben por qué? Porque el día viernes que se jugó el partido entre Paraguay,
1: ajá,
2: y lo expulsaron al mirón, ¿se acuerdan? Por haberse tapado la boca.
0: Sí.
2: Este periodista en vivo y en directo dijo de todo. No puedo decir las palabras que él dijo, pero fue fuerte la FIFA y en especial con Gianni Infantino, el presidente. Así que como la FIFA tiene todo monitoreado, incluso las redes, tomó la decisión de quitarle las credenciales y no dejarlo entrar de lo que resta del Mundial e incluso afuera.
1: Cuidémonos nosotros, cuidado, van a cerrar el programa. Hay alguien en la línea telefónica.
0: Sí, pero...
1: A ver, hay un ruido allí.
0: Pero nosotros... Ya. Nosotros no estamos en el Mundial. Allá en el Mundial. No estoy de acuerdo con que se impongan sanciones de esa naturaleza. A mí no me vienen con el cuento.
3: La libertad de expresión.
0: O sea... coartar la libertad de expresión, o sea, pueden hacer lo que les da la gana, pueden hacer lo que ha ocurrido con un jugador,
1: perdonarle a Messi
0: que siga jugando, porque todo el mundo está comentando que lo que se trata es de favorecer a Argentina.
2: Así es, así
0: entonces
2: es.
0: Tampoco se trata de eso,
1: claro,
0: y que la prensa allá, porque está el joven en el estadio,
1: exacto,
0: pero afuera nadie te puede impedir que hable.
1: Sí, a veces hay como una especie de dictadura, ¿no? Y esto no está bien. Vea, ese balón de fútbol que es redondo como es del mundo, que nos enseñaron en la escuela hace muchos años.
3: Sí, lo que pasa es que quieren imponer sus leyes, quieren imponer sus reglas. Entonces, ¿crees que todo el mundo va a estar copiando, como ellos dicen?
1: Claro. Oiga, disimuladamente beneficiemos a cierto país o a ciertos países, pero no así de frente, pues, ¿no? No así de frente. Pues ya la gente ya no es la gente gil.
2: Claro.
1: Perdónenme que diga así, como era antes, ¿no? Ya la gente va madurando futbolísticamente hablando. Ahora todo el mundo va aprendiendo más en el fútbol. Aquí le ya es un magíster en fútbol, aquí yo lo escucho, lo escuchamos todos los días, ¿no?
3: Por ejemplo, compañeros, Néstor Lorenzo, colombiano.
2: Él es el director técnico de Colombia, que quedaría libre luego.
3: Yo digo, de pronto los técnicos comprobados como Subeldía o Almada también, digo yo, ¿no?
1: Almada hizo una buena campaña en el fútbol ecuatoriano. Es un técnico probado. Podría, siempre ese nombre sonó para la selección del Ecuador, pero del dicho al hecho hay mucho trecho, ¿no?
3: Bueno, señores, entonces, vamos a una pausa. Volvemos enseguida con más de su amigo mundialista, Pilas.
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5: La hora exacta en La Voz de su Amigo.
6: 10 horas, 5 minutos.

parte mortuorio e invitación a sepelio. Los hijos, Jorge, José, Rita Procel Caicedo. Nietos, Piero y Georgina Procel Castillo. Elisa Victoria Angulo Procel. Y demás familiares de quien en vida fue señor Reinaldo Jacobo Procel. Con profundo dolor dan a conocer su sensible fallecimiento, acaecido el día 22 de junio del año 2026 en la ciudad de Esmeraldas, e invitan a la velación en la sala número 3 de Jardines de la Paz, ubicada en la Tolita 2, a la misa de cuerpo presente el día martes 23 de junio, hoy a las 15 horas, en Campos Santos, Jardines de la Paz. Los familiares quedan muy agradecidos por acompañarnos en estos momentos de dolor. Paz en la tumba de quien en vida fue señor Reinaldo Jacobo Procel.

0: Bueno, las 10 con 3 minutos, 10 horas, 3 minutos, 10, 3 en Opinión Popular, la Tribuna del Pueblo y la Verdad, 10, 3 minutos. Lo último que se pierde es la esperanza. Y que tener fe, nos dicen. Bueno, pero ya, esa fe ciega, ¿no? Hay que tener fe, lo último. Aquí hay un amigo que me escribe, me dice, Abuya, dice, por favor, dice a Almada hizo descender a un equipo en España. Hay que traer a Scaloni, ¿qué le parece?
1: ¿Ah? El pueblo ya está recho.
2: Oiga, pero hay que buscar la platita para traerlo a Scaloni.
0: Bueno, pero ese es un criterio de un
2: ciudadano. Sí, claro, pues. No, y por eso yo digo, pero hay que buscar
0: el billete. Porque
2: acá nosotros, usted dijo en antes, que buscamos lo más barato.
0: Pero buscaron lo más barato, pero yo...
2: Por eso estamos pasando por esta situación triste, pues, lamentable,
0: por eso la sugerencia,
2: dolorosa.
0: Bueno, trae... ¿Ah? Oiga, déjense de pila, venga trayendo, pero yo no le entiendo. Usted quedó a traer aquí... Ah, ¿este son cómo? ¿Qué es?
2: Oiga...
0: Tuar del Sport. Aquí viene a traernos una camiseta de Tuar del Sport que nos trae a regalar.
3: Ahí en la tienda bastante
0: valen 10 dólares. Sí, usted las está vendiendo a cómo. No se dedica, pero ya que le han dado para regalar.
2: Oiga. Si es broma, que sea la última, digo. No.
0: Oiga, verá que voy a estarlo chequeando ahorita. Tuar del Sport. Que tiene buenos uniformes.
4: Corviche aquí le regala y va a vender los Corviche.
0: Al Corviche, no me ha regalado Corviche nada.
2: Es difícil hacer goles cuando hay marcación a presión.
0: A presión.
5: Sí. Compañeros, ¿qué tal? Ya que están hablando de posibles técnicos para Ecuador, ¿qué tal le caería también a la selección el nombre de Pekerman? ¿Eh? Que también está libre y es comentarista de la cadena Telemundo.
0: Imagínese.
2: ¿Alguna vez? Cuando dirigía en Perú.
0: Son alcanzables. Sí. Este que dirigió también a Perú,
5: Gareca.
0: Perdón, Gareca. A Perú porque dirigió, ¿no?
5: Sí,
0: Gareca.
2: Pekerman estuvo en Colombia, me parece.
5: Sí, estuvo en Colombia.
0: Pero Gareca también es un buen técnico.
2: Sí.
5: Aunque le fue mal con Chile.
2: ¿Alguna vez para Ecuador?
0: Con Chile le fue mal.
5: Sí, le fue
0: mal. Con Chile le fue mal, pero también hay una serie de factores.

0: y cómo hacen goles, cómo le pegan con fe, con potencia y dirigen la pelota, pero ahí
1: tienen esos jugadores cerebrales que se detienen un segundo, piensan y reaccionan.
0: Exacto.
1: No, pero este acá no... llega, se asusta, le coge una desesperación.
0: ¿Usted
1: no sabe qué hacer?
0: ¿Usted se ha visto alguna vez en algún jardín, en alguna escuelita, los niños cómo corren tras esa pelota?
1: Sí. Y sí, a como salga a lo que juegue mi bola.
0: A veces, Pepo y Trulo. ¿Ah? A veces, en vez de tirar al arco, la sacan como defensa.
1: Pero, bueno, vamos con los resultados de ayer, por ejemplo.
0: Los resultados de ayer, mucha atención. Argentina, con 2 goles de Lionel Messi, le ganó a Austria 2-0.
1: Mire, y ahí hay un asunto de Lionel Messi. Se sigue comentando, si lo expulsaban, habría hecho esos 2-0.
0: No, pues no jugaba, pues lo suspendía.
1: No jugaba, ¿no es cierto? Entonces, mire cómo a mí me indigna eso, que votaron a un periodista porque lo criticó a Infantino. Ah, resulta que son intocables, que pueden meterle las manos al fútbol, jugarse con los intereses de un país y hacer lo que les da la gana, porque el interés del negocio es simplemente... a favor de lo que se le ocurre a tan brillantemente.
0: El hecho que sean campeones del mundo y que el presidente de la FIFA es argentino, esto no opta para que abiertamente, evidentemente, se los favorezcan. Hay que cumplir con las normas, con el reglamento.
1: ¿Te recuerda la picardía que descubrieron cuando Blatter era el presidente de la FIFA.
0: Claro.
1: Y pillería en la que estuvieron inmersos hasta aquí en el Ecuador.
0: Exacto.
1: Presidente de la Ecuatoriana de Fútbol. Entonces no son organismos infalibles como para demandar que no los critiquen, que nadie diga nada, pues.
0: Exacto, ya realmente si los periodistas tomaran una decisión, nadie va a transmitir un mundial, sino que es negocio, ¿no? Es negocio, el periodista va también aspira a ganarse un dinero por allá, ¿no? Pero No puede ser eso, no puede ser eso. A la final, una llamada de atención, si se le fue la lengua por allí, pero no, llegar a ese límite. Bien, vamos con los resultados. Francia le ganó a Irak por 3-0. Kylian Mbappé hizo 2 goles y Dembélé hizo el restante. Noruega venció a Senegal 3-2. Oye, este partido ya, cuando faltaba poco para terminar, estaba 3-1 y llegó Senegal y puso el segundo, entonces puso las cosas, pero que el partido, el equipo de Noruega finalizó pidiendo tiempo. Marcus Pedersen y Erling Haaland en 2 oportunidades hicieron los goles para Noruega.
1: Mira este equipo de chamanes que están haciendo para ayudar a Ecuador. Un equipo de chamanes. Sí. Son 5 chamanes, mire. Están haciendo un montón de cosas para ayudar a Ecuador.
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0: No, pero eso está bien para
1: las chamanes.
0: Deleitar la vista.
1: Que van a ayudar a Ecuador.
0: Para deleitar la vista, porque harán algún.
1: ¿Qué deleitar la vista, señor?
0: Harán algún hechizo.
1: Están haciendo los hechizos. Ya después le conversamos cuáles son los hechizos. Continúe.
0: Los goles de Senegal. Los goles de Senegal fueron de Ismail Sarr. En el otro partido, mire, aquí el equipo de Jordania, con gol de Nizar Al-Radan, se adelantó en el marcador. Ganaba en cierto tiempo del compromiso, pero ya en el segundo tiempo, Nadiri Benwali puso el 1-1, y cuando el partido estaba por concluir, llegó Amine Yovir para poner el 2-1.
1: Este es igualito al otro, al bajar Mamal, el otro, Mohamed Lajeta.
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0: Argelia le ganó a Jordania 2-1, los resultados del día de ayer.
1: Bueno, es tiempo de irnos a las curiosidades del mundial. Sí, es tiempo de irnos.

Ok, amigos y amigas, este JJ, de verdad, este JJ no escarmienta, ¿eh? Ya le hemos llamado la atención, pero bueno. JJ, ahí está en el control master,

0: en las mil y un perillas. ¿Sí o no, JJ?
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0: Las 10 de la mañana con 15 minutos, 10 de la mañana con 15 minutos. Gracias a todos nuestros amigos y amigas que nos escuchan a través de nuestras dos frecuencias, 96.3, cubriendo la zona centro-norte, 89.9, nuestra segunda frecuencia abarcando toda la zona sur. También nos escuchas a través de www.vozdesuamigo.com y en nuestra aplicación de la estación, ¿verdad? Nos escuchan en tiempo real en todo el planeta. Antes de irme con las curiosidades, quiero enviar saluditos especiales a nuestros grandes amigos allá en Italia, en Estados Unidos, saludos en Colombia, en Perú, que nos envían mensajitos a través de las diferentes programaciones. Siempre están pendientes, en especial, de lo que sucede con el equipo de todos. Bueno, 10 con 15 minutos, momento oportuno para darles curiosidades mundialistas. Y la primera, Inglaterra, actual cuarto clasificado en el ranking mundial de la FIFA tras España, Argentina y Francia, tiene un 11.8% de probabilidades de ganar la Copa Mundial de la FIFA 2026. Japón fue la selección con más goles en las eliminatorias de Asia a la Copa Mundial de la FIFA 2026 con 54, imagínense ustedes, 54 goles. Con la clasificación de Jordania a la Copa del Mundo, India queda como el único país con una maravilla del mundo moderna sin ir a un mundial. Y para terminar, el primer hat-trick mundialista fue de un jugador de los Estados Unidos, Ver Patenhout, en Uruguay en 1930. Ahí están las curiosidades para tenerlas muy en cuenta en este Mundial 2026.

0: Ese que usted pone ahí del pueblo, ya ese es de, ese de allá de la tierra de la changa, ¿verdad? Son las 10 horas de la mañana con 16 minutos, 10 con 16. Pero es tiempo también hoy día de seguir consultando, don
1: don Beto.
0: Don Beto, el asunto de del mundial. Seguimos regalando una cocina. Una cocina de la
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0: Castro. Empresa importadora Castro. Nueva del año con horno chévere de la primera. Ya la vimos, ¿no? Sí. Una linda cocina. Y esa se la vamos a entregar a los que acierten con el ganador del mundial.
1: Sí, dicen que esa cocina prepara los alimentos solito.
0: Solito. Así que simplemente ahora están los teléfonos, ya mismo habilitamos.
2: Tiene IA incluido.
0: ¿Ah? IA incluido. IA. El 720-499, el teléfono al que pueden llamar. Solo nos tienen que indicar cuál es el campeón. Los que ya participaron, no lo hagan, por favor. Nuevos participantes. ¿Quién será el campeón mundial de este mundial de fútbol? Y entre, si solamente hay un acertante, le entregamos a ese acertante la cocina. Van a estar aquí los dueños de importadora Castro para entregar la cocina, para el sorteo inclusive. Si hay muchos, los sorteamos entre los acertantes.

0: Bueno, y si usted ya participó al lado a detener al primo, a la prima, al esposo, la esposa, el sobrino, el hijo, el nieto, y hágalo también. Participar, prepárelo nomás porque ganarse una cocina, oiga, a estas alturas del partido, dijo alguien, es algo extraordinario, ¿no? Y solo por decir quién, por llamar y participar y decir quién es el campeón del mundo, bueno, realmente es el premio del año. Premio del año, 10 así, con 20.
1: Así es, señoras y señores, listas, habilitadas nuestras líneas telefónicas 2720-499. Adelante, compañeros, vamos con la primera comunicación.
2: Hola, ¿qué tal? Buenos días. Se cortó, creo.
0: Vuelva a llamar a la persona.
2: Sí.
0: Que vuelva a llamar.
2: Se cortó, tiene que ir ahí al 720-499, se le cortó la llamada. Bueno, lo que pasa es que tenemos un solo teléfono para el asunto, entonces a veces se colapsa. Eso es todo. Bueno, tenemos la llamada telefónica. Muy buenos días.
3: Buenos días.
2: ¿Su nombre?
3: Daniel Santos.
2: ¿Ah?
3: Daniel Santos.
2: Ya siga, don Daniel.
1: Su segundo apellido, don Daniel.
2: Segundo apellido.
3: Daniel Santos Aparicio.
0: Daniel Santos Aparicio. Muy bien. Sí, está bien que ponga su segundo apellido, porque si no la gente va a creer que es el cantante, ¿no?
3: El anacobeo.
0: El inquieto. Así es. ¿De qué sector de la ciudad nos llama, don Daniel?
3: Estoy laborando, soy taxista, ando por la parada de Villa Avenida Libertad.
0: Muy bien, que Dios lo acompañe en su trabajo. Amén. Muy bien. Para usted, ¿quién va a ser campeón del mundo?
3: Francia.
0: Muy bien, gracias. Y que tenga suerte, ¿no? 10 con 21 minutos. Está libre entonces el teléfono, José.
1: Sí, está habilitado el 2720-499 para las personas que quieran comunicarse y dar su pálpito. ¿Cuál será el próximo campeón del mundo?
2: Sí, repetimos. Por ejemplo, nosotros estamos entregando, estamos haciendo entrega de jarros, de camisetas, regalos, no, pero de torta. Pero también, esto es para la cocina. Una llamada telefónica, buenos días, su nombre.
4: Hola, buenos días.
2: ¿Su nombre?
4: Diana Mosquera.
2: Completo, pues el apellido de la mamita también, pues.
4: Diana Mosquera Cortés.
2: Diana Mosquera Cortés, ¿de dónde llama Diana?
4: Del sector Codesa.
2: De Codesa, Dianita. Bueno, escuchando su amigo mundialista. ¿Qué le ha parecido este programa después de todo, Dianita?
4: Muy bonito, porque uno se... O sea, está escuchando la radio todos los días y sabe lo que está pasando dentro de la ciudad.
2: Sobre todo que escucha aquí a unos que no saben, lo que menos saben es de deporte, los tres, pues aquí Dianita, el experto.
0: Dianita ha aprendido mucho de Aquiles Arizmendi, ¿verdad? Sí.
2: A ver, cuéntenos, Dianita, ¿quién de acuerdo a su pálpito es el campeón del mundo?
4: Inglaterra,
2: lo anotamos aquí, ¿ah? ¿Eh? Atenta. Porque puede ganarse esa cocina.
1: Compañeros, momento oportuno para irnos a exteriores con nuestro colega Carlos Caicedo. Adelante, compañero.
5: Muchas gracias, buenos días, bienvenidos y bienvenidas, mis queridos amigos oyentes. Justamente ya estamos en las calles para que la gente también sea parte de este programa mundialista de La Voz de su Amigo. Hoy hay partidos increíblemente muy importantes en esta fecha. A las 12 horas, obviamente, tenemos a Portugal versus Uzbekistán y también a las 15 horas Inglaterra versus Croacia. Esto será en algunas ciudades de Estados Unidos. A las 18 horas será Panamá versus Croacia. A las 21 horas Colombia y el Congo. A propósito, hablando de Colombia, un atento saludo a todas las familias colombianas que están radicadas aquí en Esmeraldas desde hace muchísimo tiempo, mis queridos compañeros en estudios, ¿eh? Vamos a ver cómo estamos con el conocimiento de la gente de este Mundial 2026, que estoy seguro están conectados a través de la radio todos los días, de lunes a viernes, estamos en vivo y en directo. Saludos, amigos, mi pana, taxista, siempre escuchando la radio, siempre es un parlante. Acá estamos cerca, perfecto, muy bien. Venga por acá, mi querido amigo. Hola, buenos días, ¿cómo estamos, mis queridos panas? Hola, muchachos, para La Voz de su Amigo, buenos días. ¿Cómo se vive este Mundial 2026? ¿Sí está en onda, modo fútbol, o todavía está suave?
6: Está emocionante, ahorita incluso iba a ir a ver el Mundial. Estos partidos están para de qué hablar, porque por ejemplo Ecuador esperaba más que todo este partido que pasó, esperaba que ganara.
5: Con Alemania de pronto podemos darle una alegría al pueblo, ¿no?
6: Sí, pero complicado porque usted sabe que el fútbol alemán es muy profesional, la Bundesliga, imagínense.
5: Bueno, ¿usted tiene conocimiento de los partidos para el día de hoy? ¿Sí tiene conocimiento? ¿Quién juega? Póngase pilas de pronto, unos dos o tres equipitos, a ver, para ver si le entrego una camiseta muy chévere a nombre de la voz de su amigo y a nombre de Estordel Sport, donde le confeccionamos todo tipo de uniformes deportivos. A ver, hoy a las 12 horas, ¿quién juega?
6: Claro, de Portugal va a estar bueno, imagínense, verlo a figuras como Cristiano Ronaldo, João Mendes, va a estar interesante. También de Inglaterra, que está Harry Kane, el de Panamá con Croacia y Colombia versus Conco de Guadalajara.
5: ¿Ecuatoriano usted?
6: Ecuatoriano.
5: ¿De dónde eres, hermano?
6: De aquí, Esmeralda, soy amigo.
5: Ya, pero tenía pinta de colombiano, por ahí me dice el otro pana, me hace toque, ¿no? Bueno, Ñaño, ¿saludo para quién? ¿Para la familia? ¿Dónde?
6: Un saludo para todos los esmeraldeños de aquí, apoyando a la selección hasta lo último, hasta el final.
5: El día jueves juega Ecuador, ¿ah?
6: Sí, vamos a estar ahí pendientes para ese partido, dándole todo el apoyo que se merece de nuestro seleccionado.
5: Y siempre escuchando la voz de su amigo.
6: La voz de su amigo, la mejor radio de aquí, Esmeralda.
5: Es, hermano, chévere. Vamos a obsequiar una camiseta de la selección. Gracias a mi pana por estar participando. Están vivos, están pilas, están inteligenciados del caso mundialista, mis queridos compañeros en estudio. Vamos a otro lado, pero sigan ustedes, por favor, en estudios. En pocos segundos retornamos al estudio. Adelante, sonido mundialista.

0: Bueno, gracias a Carlos Caicedo por...
1: Oiga, aquí hay una, sí, yo un amigo que me envía, mire, yo siempre lo leo. Él es el que me envió estas celebridades de chamanes que van a fumar para...
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1: a ponerlo bonito al Ecuador. Pero aquí, nos dice, vea, veo que ya se han bajado de la camioneta la prensa deportiva que sobrevaloró al equipo que por poco ya era campeón mundial.
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0: Oiga, bueno, queremos dar a conocer la programación para hoy porque hubo un pequeño error allí. Los partidos para hoy a las 12 del mediodía en Houston jugarán Portugal-Uzbekistán. A las 15 horas en Boston, Inglaterra con Ghana. A las 18 horas en Toronto, Panamá enfrenta a Croacia. Y se cierra la jornada a las 21 horas en Guadalajara, Colombia con la República Democrática de Congo. Esos son los partidos para el día de hoy, José Luis.

0: Así es, compañeros, ya marcamos en todo el Ecuador, 10 de la mañana con 27 minutos, momento oportuno para habilitar nuevamente nuestra línea telefónica 2720-499, comunicaciones en directo. Por ahí una llamada telefónica, ¿qué tal? Buenos días.
1: Buenos días.
0: ¿Su nombre?
1: María Martínez Marínez.
0: María Martínez o Martínez.
1: Martínez Marínez.
0: Martínez Marínez. María
2: M
0: Martínez Marínez.
2: Triple
0: M. Triple M.
1: Sí. Mara María Martínez Marínez, 4M.
0: Ah, 4M.
2: Sí, Mara claro. María.
0: Mara María Martínez Marínez. Mire usted. Oiga. Sí, 4M. Bueno, ¿qué tal, Mara? ¿De dónde nos llamas?
1: Del sector del barrio Nuevos Horizontes.
0: De Nuevos Horizontes también. Están bañaditos, que a ella sí que le llega el agua.
1: ¡Ah, señores!
2: Ah, mi vecina.
1: Don
0: Asociñán. Don Beto. De Beto. ¿Vecina Beto. Suya?
1: Sí.
0: Sí.
2: Ay,
0: sí.
2: Ya.
0: Sí. Don Beto, ya me está acordando. ¿Sí? Ayer fue que usted llevó esa vez esa funda que le habían dado.
2: La funda. De... No, vivía acá en el Potosí.
0: ¿Cuándo llevó esa funda?
2: Cuando me inventaron eso.
0: No le inventaron. Ya mismo la cuento. Sí, doña Mara, ¿cuál es su pálpito para este mundial?
1: Me voy con Alemania.
0: Muy bien. Sí. Muchas gracias, doña Mara. Yo voy con el Deportivo Chigüe.
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2: Oiga. Bueno, libre oiga. El teléfono de la radio para que participe.
0: Sí, dice don Beto que a él le inventaron. Yo después les cuento qué fue que le inventaron a don Beto. Sí, le inventaron, ¿eh? Bueno, había otra llamada telefónica. Buenos días.
4: Buenos días.
0: ¿Su nombre?
4: Flor Mari Quiñones Guerrero.
0: Flor Mari Quiñones Guerrero, ¿de dónde llama, Florcita?
4: La Tolita número uno.
0: Tolita número uno, doña Flor. Oiga, lo único que no florece es Ecuador, ¿no? O sea, la selección.
4: Ay, sí. No florece, pero bueno, hay que seguir adelante.
0: Bueno, hoy usted se puede ganar una cocina de importadora Castro. Cuéntenos, ¿cuál es su pálpito para este mundial?
4: Bueno, mi pálpito, pues, estamos con Francia.
0: Francia, muy bien.
4: Francia.
0: Sí. Muy bien. El equipo de la Marsellesa. Francia. Gracias, mi querida amiga. Bueno.
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0: Oiga, ya le ruego, regálele una. Oiga, nosotros somos ecuatorianos. Vamos a poner un temita de la selección ecuatoriana. No importa. No, yo creo que ya estamos regresando. Ya los veo en el vuelo de regreso a la selección del Ecuador. Pero eso no nos quita lo ecuatoriano. Eso no nos quita lo de echar por ese equipo, aunque nos haga dar coraje, algún rato vamos a volver a levantar la tricolor con todo el alma. Así que pongámosle música también del país.
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0: Bueno, son las 10 de la mañana con 33 minutos. 10:33. Bueno, y la posibilidad de llegar entre los 8 mejores para nuestra selección se van enfumando. Se van perdiendo debido, y yo lo había dicho en el programa de ayer, yo lo había dicho, de que a medida que avance esto y se estén dando los resultados, definitivamente, si Ecuador no logra resultados,
1: pero ya no lo logró, pues los dos. Ya,
0: de falta los dos partidos, falta el otro, ¿no?
2: Compañeros, antes de seguir con este análisis, vamos a la pausa para comerciales. Ya marcamos 10 de la mañana con 33 minutos. Pausa y volvemos.
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3: 10:38.

0: Bueno, son las 10:39. Juega Ecuador el día jueves.
1: 3 de la tarde.
0: Pero, ¿qué rango de oportunidades y posibilidades tiene el Ecuador realmente, Beto?
1: Ya. Hablamos de. Este es el grupo E, donde está Alemania, Ecuador, Costa de Marfil y Curazao. Hasta el momento, los equipos están ubicados así. Alemania tiene 6 puntos, Costa de Marfil 3 puntos, Ecuador 1 punto, menos 1 de gol diferencia, y Curazao 1 punto, menos 6 de gol diferencia. Mire, ese gol promedio de pronto nos puede ayudar a Ecuador. Pero para que ocurra eso, es decir, que Ecuador se ubique en el tercer lugar, o de pronto en un segundo lugar, Ecuador tiene que ganarle.
0: Claro, pero el problema no es solamente que en el grupo estemos en segundo, en tercer lugar. El asunto va por el hecho de que son 8 mejores terceros. Sí, sí. Y entonces el análisis es, con un resultado, por ejemplo, positivo, ganarle a Alemania, ¿cómo estamos frente a las otras selecciones?
1: Exactamente. Aquí, por ejemplo, tenemos a Suecia tiene 3 puntos. Escocia 3 puntos, Argelia 3 puntos, Paraguay 3 puntos, Cabo Verde 2 puntos, Bélgica 2 puntos, Portugal 1 punto, República Checa 1 punto, Ecuador 1 punto.
0: Entonces, es que no basta con que nosotros estemos en el tercer lugar, porque no es que todos los terceros van a clasificar, sino los mejores terceros.
1: Exactamente, pero por eso mismo yo comenzaba haciendo este análisis de esta manera, que Ecuador tiene que ganarle a Alemania.
0: Sí, ahora ganarle a Alemania, nosotros habíamos 4 puntos.
1: Exacto.
0: Cuatro puntos. Y tendríamos que esperar que los otros no mejoren, no aumenten.
2: Claro, pero yo pienso que con los 4 puntos, por el hipotético caso que llegue a ganar Ecuador, sería muy importantísimo. 4 puntos, para mí, 90-95% Ecuador pasa a la siguiente. Porque en los demás grupos, hay equipos que tienen 0, tienen 1 y harían 2 si es que llegasen a empatar, porque los encuentros que tienen son bien fuertes, ¿ah? Bien fuertes.
1: Exacto.
0: Bueno, tenemos una llamada telefónica. Vamos, buenos días, su nombre, por favor. Su nombre.
3: Joana Isabel Martínez Valencia.
1: A ver, que repita más clarito, más despacio.
3: Joana Isabel Martínez Valencia.
0: Muy bien, adelante, Joana, díganos, ¿de dónde llama, por favor?
3: Lita 2.
0: ¿Ah? Tolita 2, y ahora sí. Usted viene por la cocina. Va a ganarse la cocina. Ahora sí, cuéntenos cuáles.
3: ¿La cocina o camiseta?
0: ¿Ah?
3: ¿La cocina o camiseta?
0: Ya me cambió de nombre, pues ya es como quiere. Qué contento. Bueno, ¿quién es ahora vamos por la cocina. ¿Cuál es el campeón del mundo?
3: Vamos a Argentina.
1: Argentina, dice.
3: Sí, y Ecuador ganaría si lo sacaran a Ener y a Hincapié, y siempre y cuando lo pongan apreciado.
1: Ángelo Preciado.
0: Sí.
1: Bueno, así opina la gente, ¿no?
0: Claro, pues es su opinión de la gente, y aquí se la respetamos. No, pero que la gente se convierte cada quien en un técnico, pues, Beto.
1: Sí, sí, claro.
0: No, respecto
1: claro.
0: De lo que ven, ni necesita saber mucho, sino observar para poder más o menos apuntar hacia dónde debe ir la
1: Mire,
0: cosa.
1: Y volviendo a lo que decía José Luis Curay, ¿no? Justamente aquí lo que nosotros queremos es también que Portugal y República Checa y el propio Bélgica no sumen más puntos y que Ecuador le gane a Alemania. Allí se abrirían las puertas
0: para... Eso es lo que era lo que yo le decía.
1: Sí.
0: Porque no basta con que ganemos.
1: No.
0: Entonces ya, hacemos 4 puntos y si los otros suman de a 3.
1: Aquí ya depende de lógicamente de los resultados de las otras selecciones, exactamente.
0: Sí.
1: Eso.
0: Bueno, siga, continúe.
1: Entonces allí Ecuador se estaría ubicando más o menos en un sexto, séptimo y por último está en el octavo lugar, o sea, con las completas llegar a los 8 mejores y meterse en la siguiente ronda. Ojalá, pero tiene que ganar su partido.
0: Ahora, en el hipotético que Ecuador, yo digo hipotético porque realmente que yo ya lo veo volando rumbo para Quito, Guayaquil, ¿no? Yo, en el hipotético que le ganara Alemania y nos metamos, que es bastante difícil con esos que tenemos adelante. Y el Ecuador enfrentaría los 16avos del encuentro con cómo está estructurado, con ese técnico. ¿Cómo lo ve usted, Beto?
1: Bueno, el polo ya está recto. La verdad es que existe una incertidumbre, ¿no? Existe una incertidumbre aquí, no tendríamos que ser ni adivino ni mago, ¿no?
0: No, su opinión, ¿cómo enfrentaría el Ecuador? Es que ya el resto todo es incertidumbre, pero ¿cómo le enfrentaría el Ecuador? Bueno, en esas condiciones, ¿cómo
1: enfrentaría? Tiene que ir con lo que tiene y afrontar los partidos y ver qué pueden hacer en la cancha, ¿no? Eso es todo, porque de ahí, ¿qué más podríamos decir?
0: Técnico, por ejemplo, los mismos jugadores. Yo pregunto, porque aquí el que menos sabe de esto soy yo. Y entonces, suponiendo un equipo, José Luis, podría reemplazar a un jugador, por ejemplo, llamar, convocar a otro jugador en el transcurso del evento.
2: Sí pueden, incluso ya ha sucedido.
1: Claro, de los que están inscritos.
0: Los que están inscritos. Exacto. ¿Podría inscribir a otro que no esté inscrito?
1: No se puede inscribir.
2: Puede. Si no estoy mal, a ver, ¿en qué selección se lesionó recientemente un jugador y ya hicieron la convocatoria de otro jugador?
1: Pero de los que estaban inscritos, no nos olvidemos.
0: Está inscrito, no tienen que convocarle, así inscrito.
1: Se inscriben 29 jugadores.
2: Son los 26.
0: Los convocados. Claro. Sí, ahora, si fuera de esos convocados, ¿podría un equipo convocar en un momento dado a otro jugador?
2: Sí, no. siempre y cuando no sufra una lesión grave, como sucedió. Creo que fue con el equipo. Hay uno de los jugadores que se fracturó, sí. Y ya hicieron el llamado a otro.
0: Africano, creo que
2: sí. Se me fue el nombre de la selección, pero ya hicieron el llamado, la convocatoria a un nuevo jugador.
0: Y sí, podría haber otros elementos que determinen la convocatoria de otro jugador, por ejemplo.
2: Claro, así es. Comunicaciones, compañeros.
0: Sí, vamos con una
2: Emma. Es un tema, don Beto, está dudoso. Es un tema para traerlo para el día de mañana. ¿Qué le parece?
0: Porque es inquietud de la gente, ¿no es cierto? Sí. Y la inquietud, así, visto de esta perspectiva, de cómo enfrentar, si es que clasificamos, por ejemplo, que, repito, lo veo harto, bastantísimo, difícil.
2: Vamos con comunicaciones.
0: Buenos días, bueno, su nombre, por favor.
4: Muy buenos días, José Ostaiza.
0: Señor José Ostaiza, ¿dónde nos llama? ¿Ostaiza es otro apellido?
4: Zambrano, de
0: Montaña. Zambrano, muy bien. Dígame, don José.
4: Bueno, sí, mi opinión sobre la selección, que yo creo que debemos aceptar nuestra realidad. El gol tuvo 4 años para prepararse. Y lo que hemos visto, el técnico de Cacese nunca repitió una alineación en los partidos de preparación. Siempre probando y probando. Entonces creo que Ecuador se preparó para participar, no para competir. Gracias.
0: Muchas gracias.
1: No va a participar. Ya, sí,
0: ya cortó. Había dar una opinión y ha dado su opinión. Sí, pues. Mire, lo que él dice es una verdad. Estuvieron cambiando alineaciones y no terminó por
1: tener la última. En el último partido, por ejemplo, lo puso a Jordi Alcibar.
0: Pero ¿cuándo lo pone Jordi Alcibar?
1: Lo puso. Sí. Lo puso, jugador que no venía actuando, y lo hizo jugar en el último partido. ¿Tenemos llamada? Aló, buenos días.
5: Aló, buenos días.
1: Sí, una damita, me da su nombre y 2 apellidos.
5: América Sandoval Arana.
1: América Sandoval Arana, ¿de qué sector nos llama?
5: Santas Vainas.
1: Desde Santas Vainas, doña América. No, sí nos conozco.
5: No hablo, no es el que estaba cogiendo la llamada, Beto.
1: Sí, el mismo, por eso Betito. Estoy diciendo. Bueno, un gusto.
5: Mi Beto, yo gusto. Todos los días te escucho, oye, Beto, veo, che, ¿qué es que te pasa?
1: Bueno, a ver, América, desde Santas Vainas, ¿no es cierto?
5: Ya. Sí.
1: ¿Usted quiere ganarse la cocina?
5: Sí.
1: De Importadora Castro. A ver, ¿quién va a ser campeón del mundo?
5: Argentina, Inglaterra.
1: A ver, no, uno solo.
0: Uno solo. ¿Quién es campeón?
5: Argentina.
1: Argentina.
0: Argentina. Sí.
1: Muy bien. Ahí está opinando la gente de Río Verde. América Sandoval, bueno, ahora vive acá en Santa Vaina. Gracias, doña América, por participar.
0: Usted es rioverdeño, pues.
1: Sí, también.
0: Claro. Desde el recinto, la... ¿Cómo es que hay?
1: No, Parroquia Montalvo.
0: Parroquia, pero... Sí, la Parroquia Montalvo tiene un montón de recintos.
1: Pues. No, pero yo soy de la calle principal. Pero
0: entonces, dígame,
1: soy cuando de... usted se va para el norte, pasa por esa calle.
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0: Ahí el recinto.
1: Oye, el hombre solo se ha grabado esas dos tres palabras, ¿no? El sí, pueblo bueno. Ya está recho. Cuatro palabras.
0: Oye. Pero de todas maneras, mira, hay que apostarle. Hay que. Esos muchachos, más allá de lo que no hicieron, dejaron de hacer, de lo que se hicieron, de lo que le pusieron amor a la camiseta, es la selección del Ecuador. Es la que tenemos, ¿no?
2: Compañeros, ¿qué tal? Lo tenemos ya listo nuevamente en otro de los puntos en el centro de la ciudad de Esmeraldas con nuestro compañero Carlos. ¡Vamos, Carlos! ¡Adelante!
7: Muchísimas gracias. Exactamente las 10 de la mañana con 51. Por aquí hay un colombiano. Hoy juega Colombia, mis queridos amigos. A ver, no que se venga acá porque la señal se me ayuda para que también dé su pálpito como colombiano. Los colombianos, hoy juega Colombia, así es que muchachos, para que se ganen una camiseta de la selección ecuatoriana de fútbol, para que realmente me den su expectativa sobre su equipo nacional de Colombia. Juega junto a frente a Congo a las 21 horas 9 de la noche en Guadalajara, en México, mis queridos compañeros. Estamos acá justamente en otro punto de la ciudad donde cubre la señal de la radio. Y como siempre estamos atentos a cada una de las sugerencias a quienes están con nosotros en vivo y directo. Aquí tengo un colombiano, vea. Venga para acá, mi querido, por favor, por la señal, véngase por acá.
2: Carlos, atento, estamos recibiendo en malas condiciones la señal, por favor, ponte en un lugar donde podamos estar al 100%.
7: Perfecto, ya listo. Un amigo colombiano, venga, solamente para preguntarle cómo está el papito con Colombia. Venga por acá, mi pana. Usted es colombiano y queremos que nos cuente lo que realmente siente por su selección. Es por la señal que se me corta la señal. ¿Qué tal, hermano? ¿Cómo estás? Nombre y apellido.
8: Amigo, buenos días. Edwin Acosta.
7: ¿De qué parte de Colombia?
8: Yo soy por allá del llano oriental de Colombia.
7: Hoy juega Colombia frente al Congo, ¿ah? ¿Cuál es la expectativa de los colombianos platicados?
8: Lo que todo el mundo quiere, que gane y podamos clasificar a la siguiente ronda del Mundial. Yo le pongo por ahí con mucha humildad 1-0.
7: Esta camiseta de la selección.
2: Atento Carlos, estamos con señal interrumpida.
7: Y si te escuchaba, lo que pasa es que la señal me abarca un más acá, ¿no? Perfecto, listo. Esta no me deja, te dicen. Ok, vamos a continuar. Estamos en vivo y en directo en esta mañana especial. Exactamente 10:52 minutos hasta las 11. Y nos quedamos en el programa Su Amigo Mundialista. Vamos al estudio, por favor. La señal ya es deficiente. Vamos.

0: En todo el Ecuador estamos marcando 10:53, 10:53. Momento oportuno para seguir y darles a conocer los partidos para el día de hoy.
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3: Ok, perfecto, y nos vamos entonces ya con los himnos y las canciones tradicionales de los países que juegan el día de hoy. Nos vamos con Portugal, que juega con Uzbekistán a las 12 horas.

Bueno, y la jornada arranca hoy a las 12 horas en Houston, Portugal, Uzbekistán. Vamos al siguiente partido, 3 de la tarde. Inglaterra versus Ghana, himno de Inglaterra.

Bueno, y la jornada mundialista de hoy se cierra a las 21 horas en Guadalajara. Esto es territorio mexicano. Colombia versus República Democrática de Congo. Y nos vamos con el himno de Colombia.

tema tradicional de Congo.

0: este ritmo mapalea. Bueno, entonces ahí está.
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0: Oye, este señor me ha hecho reír todo el programa. En todo el programa. Aquiles también ha sonreído en todo el programa con las expresiones de este amigo. A ver, Aquiles. A ver, ¿no está saliendo Aquiles? Bueno, entonces reiteramos los partidos. 12 horas en Houston, Portugal, Uzbekistán. Ya mismo, a las 15 horas en Boston, Inglaterra, Ghana, a las 18 horas en Toronto, Panamá con Croacia, y a las 21 horas, Colombia con la República Democrática de Congo. Este partido será en Guadalajara. Ahí está la jornada mundialista para el día de hoy. Ya está terminando esta primera fase, la fase de grupos de la Copa del Mundo de Canadá, Estados Unidos, bueno, y México.
2: Ahí está. Oye, ese es el tema, le cuento. Es el himno de la familia Curay. Sí.
0: Oiga, pero hay malos ecuatorianos, ¿no?
2: ¿Por qué?
0: ¿Sí han visto ustedes ese video?
2: Pero deje la música. Usted también se va para otro lado. Oiga, escucha. Este, José Luis Curay me dice que en la familia es casi un himno eso. Chupas en ese tema no hay. Bueno, estamos concluyendo, José Luis, estamos concluyendo, Carlos y Beto, ¿no? Lo del video después lo comentamos, eso está feísimo, ¿no?
0: Sí,
2: donde pones a un grupo de indígenas diciendo de la vela verde. No, eso. Bueno, lo importante es que llegamos al final de esta programación, como siempre, con éxito, con la gente escuchando, participando y sobre todo haciendo de una actividad que de lo que menos sabemos es eso, que ustedes disfruten y pasen bien.
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2: Don Beto, nos vamos.
0: Sí, señor, nos vamos. Hemos cumplido una vez más. Esperamos volver mañana, si Dios lo permite. Buen día.
2: Felicidades. Felicidades.

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Bueno, y continuamos en vivo y en directo. Muchísimas gracias a todas y cada una de las más importantes sugerencias. Estamos en vivo y en directo desde la costa ecuatoriana, desde Esmeraldas. Un bonito programa del Mundial. Hemos compartido con los oyentes desde las 9:30 de la mañana hasta las 11 en punto. Estamos hablando de fútbol. Estamos en su amigo mundialista, ¿no? Así es que muchísimas gracias a toda la gente que participa. Tienen que darnos también su pronóstico de quién será el nuevo campeón de la Copa del Mundo. Y si aciertan, pues se podrán ganarse el premio gigante, que es una cocina con horno, a nombre de Importadora Castro. Muchísimas gracias a la gente de Importadora Castro. 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Muchas gracias a José Zambrano, uno de los muchachos que los creadores de la aplicación Cachuelo. Tienen que descargar, mis queridos amigos oyentes, la aplicación Cachuelo de forma gratuita en la Play Store. Bienvenidos y bienvenidas a este programa ya restante de lo que tiene que ser Máxima Energía.

Una canción bastante especial, muy latina, con un jazz espectacular, con nada más y nada menos que Bruno Mars, el Cha Cha Cha. Vamos a continuar, como siempre, estamos atentos a todos y cada uno de mis amigos que están conectándose a través de la radio. Un atento saludo para Osvaldo Sanz. Ya sabe que aquí están los mejores éxitos, los mejores hits en vivo y en directo. Un abrazo bonito para quienes están de cumpleaños esta mañana. Yo quiero dedicarle todo el tiempo del mundo a toda la gente maravillosa que está de Happy Birthday to you el día de hoy, ¿eh? El que se pica pierde, mi querido Osvaldo Sanz. Ya le voy a poner su canción de Juan Gabriel. ¿Hasta cuándo Osvaldo Sanz locamente pide las canciones de Juan Gabriel? Vea, ya voy a dar un break en pocos minutos y le voy a complacer su canción tan anhelada. Sí, querida le gusta, ¿no? Ah, bueno, o yo no sé qué pasó, dice, cuando tenía 16 años. Es de Juan Gabriel también. Bueno, le voy a complacer, mi querido Osvaldo Sanz. Perfecto, mientras tanto, vamos a continuar con más música. Más música espectacular en esta mañana. Sensacionales, siempre contigo.

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0: Ecuador.
1: ¡Bravo!
2: Muchas gracias a todos los contactos del público oyente en la costa ecuatoriana. Estamos en la frecuencia 89.9 y también en la 96.3. Hoy juega Colombia, así es que un atento saludo a toda la gente colombiana, residente de Esmeraldas y el Ecuador. Somos hermanos de frontera y casi llevamos la misma bandera, ¿no? Solamente que el escudo tiene otra diferencia, ¿no? Pero de ahí el mismo color de la bandera, los mismos sentimientos, ¿no? La cultura, la comida, el dialecto es diferente, pero yo creo que nos une la pasión por la misma bandera. Así es que amarillo, azul y rojo juega hoy en... Claro, están apoyando a los colombianos, al equipo de Colombia, ¿no? Así que muchachos, yo quiero agradecer el primer amigo colombiano que me llame a la radio, el primer amigo colombiano y me diga cuál es su pálpito, cómo gana Colombia, por cuánto le gana al Congo, le voy a obsequiar un premio, que me diga dónde juega, en qué estadio juega y en qué país juega este partido Colombia con Congo, ¿no? Así es que muchachos, algún colombiano que esté pilas en la onda de la radio, estoy atento a las llamadas telefónicas para que se gane premios aquí en la programación de Máxima Energía.
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Únicamente música especial para la mañana. Aquí en tu estación número uno. Música de Rocks junto a Bruno Mars. Muchísimas gracias a todos los contactos, a toda la gente que disfruta de la señal de la radio. ¿Nuevo? En la 89.9 y la 96.3. Un abrazo muy bonito, muy especial. ¡Bravo! Para quienes están de Happy Birthday el día de hoy, felicidades esta mañana también. Un atento saludo a los oyentes en la página www.odesamigo.com. Estamos en todo el planeta. 11:39. Aquí la música no tiene... No tiene pare. Sí, tiene party.

0: Un atento saludo para quienes escuchan la radio a esta hora en la frecuencia 89.9. Muchísimas gracias por la sintonía, muchas gracias por estar en Máxima Energía, 11:42 minutos. Mientras estás manejando, mientras estás trabajando, nosotros te acompañamos siempre con la buena música. Un atento saludo, por acá está Samantha. ¿Qué pasó, Samantha? Cuénteme, venga por acá. ¿Qué pasa, Samantha?
1: Ay, Carlito, aquí molestándolo. ¿Qué pasa? Para enviar un saludito a mi hijo que hoy está de cumpleaños, mi primogénito. ¿Ah, sí? Mauricio Reyes Gil, se está cumpliendo 24 añitos.
0: 24 años, vea. Ya está viejo, ¿eh? Ya está, se está poniendo viejito, ¿eh?
1: Claro, sí.
0: Pero le gusta el reggaetón, dice, ¿no?
1: Claro, ¿para quién joven no le
0: claro,
1: gusta?
0: Claro, claro, pues. El joven todavía 24 joven años, todavía, toda la sí. flor de la juventud.
1: Toda la flor de la juventud.
0: Sí, sí, bueno, ¿qué hay pues, para el compañero?
1: Ya, hasta pues, ahorita acá. Nada, hasta ahorita
0: no,
1: nada.
0: Pues, no. Hable en serio, deje de ser tacaña. ¿Qué hay? ¿Alguna tortita?
1: Hasta ahorita nada, no sé más
0: asanito.
1: Tarde. No sé más tarde, no, ya, no,
0: pero,
1: no puedo decir.
0: ¿Pero estamos pues. Invitados o no los de la radio? La plena. Dijiste la escuela Lara también. Dijiste, claro.
1: Ya, vamos a invitar.
0: Que le ayude el calor de huevo cocinado ahí.
1: Ya,
0: ¿qué
1: okay.
0: dice? Pues
1: ya,
0: don Estor,
1: te he invitado a la farra.
0: Te he invitado a la farra, el cumpleaños de tu hijo, ¿ah?
1: Sí.
0: ¿Cómo se llama tu hijo?
1: Mauricio Reyes Gilses.
0: Ahí está, de parte de la mamita Samantha Ferrari.

Una versión muy chévere, Funky Town. Muchísimas gracias a toda la gente bonita que disfruta de la radio. 11:49, mis queridos amigos. Ya viene la hora de lunch. Prepárense porque nosotros necesitamos que usted se llene de mucha energía en cada mañana espectacular de la radio aquí en vivo y en directo. Señores y señores, mañana nos encontramos 9:30, por favor. 9:30 de la mañana con más de tu música, más de su amigo mundialista mañana y premios. Hasta mañana, pórtese bien, que nada les cuesta. Hoy juega Colombia. A propósito, un atento saludo a toda la gente de Colombia, a todos los oyentes colombianos radicados aquí en Esmeraldas. Lo mejor del mundo, lo mejor de la suerte para Colombia.

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4: Las 12:22. Buenas tardes a los amables oyentes de La Voz de su amigo, bienvenidos al microinformativo a esta hora. Felicitaciones y buenas tardes, gracias por acompañarnos en este espacio informativo en el siguiente bloque de 30 minutos. Atención, Fuerzas Armadas reportan la captura de alias Negro 22 con armamento y sustancias en Eloy Alfaro. Vamos al norte de la provincia de Esmeraldas. Efectivos del Batallón de Infantería de Marina número 11 San Lorenzo de la Armada del Ecuador ejecutaron una operación de reconocimiento ofensivo en la comunidad de Juan Pilar, situada en el eje fluvial de los ríos Cayapas y Ónsole, perteneciente al cantón Eloy Alfaro. De acuerdo con el reporte inicial de la institución militar, la intervención consistió en el registro de varias viviendas de la zona que presumiblemente eran empleadas por agrupaciones delictivas como áreas de descansos y centros de acopio logístico. Como resultado del despliegue de las Fuerzas Armadas, informaron de la detención de un ciudadano identificado con el alias del Negro 22, a quien la institución vincula como presunto integrante del grupo delictivo organizado Los Chechenos. Durante la inspección de los inmuebles, los uniformados decomisaron 39 paquetes de sustancias catalogadas sujetas a fiscalización, 2 escopetas de fabricación artesanal y 3 cartuchos de calibre 16. Tanto el ciudadano aprehendido como las evidencias materiales fueron puestas a disposición de la autoridad competente para el inicio de los trámites legales y la determinación de su situación jurídica. Son las 12:04. Atención, trasladan al ex ministro José Serrano a un centro de detención migratoria en Mississippi. Atención, el ex ministro del Interior José Serrano fue trasladado desde el centro de procesamiento de Crown Smith en Florida hacia el centro de detención migratorio ubicado en Massachusetts, en el estado de Mississippi. Según la última actualización de Servicio de Emigración y Control de Aduana a los Estados Unidos, Serrano permanecía recluido en el centro de Florida desde el pasado 7 de agosto del 2025, tras ser arrestado por una infracción migratoria relacionada con la permanencia en territorio estadounidense más allá del tiempo legal autorizado por su visado. Los registros oficiales confirmaron su reubicación en el sureste de Estados Unidos apenas horas después de que se mantuviera su estatus en ese estado hasta el pasado 22 de junio. Esta reubicación se ejecuta en medio de los trámites judiciales que el exfuncionario ecuatoriano impulsa para recuperar su libertad. El pasado 8 de junio, la defensa técnica de Serrano interpuso un recurso de habeas corpus ante la Corte del Distrito Sur de Florida con el objetivo de impugnar la legalidad de su arresto. En dicha acción legal, sus abogados argumentaron que existían severas vulneraciones debido al debido proceso durante su detención. Sostuvieron que su cliente es objeto de una persecución coordinada por parte de los gobiernos de Ecuador y Estados Unidos, mientras la justicia norteamericana define la situación legal y su posible deportación. Avanzamos con más información a esta hora de la tarde. ¿Qué tal? Buenas tardes a los transportistas, a los miembros de la clase amarilla, escuchando la voz de su amigo a esta hora. Atención, Fuerzas Armadas frustraron un presunto atentado con explosivo de los choneros en Guayaquil. Gracias al riguroso trabajo de inteligencia militar en coordinación con el Centro Nacional de Inteligencia, efectivos de las Fuerzas Armadas a través de la Fuerza de Tarea Conjunta Guayas frustraron un presunto atentado explosivos a gran magnitud tras ejecutar un allanamiento estratégico en el sector Los Esteros, al sur de la urbe. Durante la incursión táctica, los uniformados neutralizaron y capturaron a Eddie E. y Diego S., identificados como presuntos integrantes de alto perfil del grupo de delincuencia organizada Los Choneros. Con esta oportuna intervención, las fuerzas del orden lograron neutralizar una amenaza inminente contra la seguridad pública y golpear sus redes logísticas dedicadas al sicariato y la extorsión en la provincia de Guayas. En el sitio del operativo, los militares incautaron peligroso artefacto explosivo acondicionado para una detonación remota mediante la señal del teléfono celular, además de una pistola automática, varias municiones de alto calibre. Tanto los delincuentes aprehendidos como el elemento de convicción de comisados fueron retirados bajo estrictos protocolos de seguridad y puestos de manera inmediata a orden de las autoridades judiciales competentes para la correspondiente audiencia de formulación de cargos. Esta operación forma parte de los intensos patrullajes y labores de control de las Fuerzas Armadas ejecutadas de manera permanente en los sectores más vulnerables de la ciudad para desmantelar las estructuras criminales. Avanzamos con más. 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Atención, continuamos. Testigo del caso Goleada revela presunto pago de $250,000 para vincular a Aquiles Álvarez con el correísmo. En una reveladora audiencia dentro del denominado caso Goleada, el testigo clave José Ceballos rindió una declaración

vehículos de alta gama a través de la empresa Ternape, montos que debían simultarse, justificarse bajo supuestas facturas de consultorías. La respuesta de la defensa técnica del legislador no se hizo esperar ante estas graves acusaciones de cohecho y lavado de activos. El abogado Carlos Soria desmintió categóricamente, afirmando que del testigo asegurado que los movimientos financieros corresponden a contratos lícitos de asesoría y que presentaron los peritajes uno contable y otro tributario que demuestran la total transparencia de los fondos, alegando incluso que su cliente terminó pagando más impuestos de los debidos. Actualmente Raúl Chávez se encuentra con una orden de prisión preventiva vigente y permanece a la espera que la Corte Nacional de Justicia fije la fecha y hora para su audiencia de apelación, mientras el proceso avanza e involucra a todo el entorno familiar y empresarial del detenido o del exalcalde o el alcalde actual de Guayaquil. Avanzamos con más a través del microinformativo. Atención, parte mortorio, invitación a sepelio. Parte mortorio, invitación a sepelio. La esposa María Bavina Carmela Torres de García. Los hijos Glemer, Germán, Gisela, Pedro, Aidecita, Jacinto, Gabriel, Wendy García Torres, Joselo García Calderón y Mariana García Vera, ya fallecida. Nietos, bisnietos, hermanos, sobrinos, hijas e hijos políticos y demás familiares de quien en vida se llamó Pedro Aristiberto García Olave. Con profundo dolor dan a conocer su sensible fallecimiento ocurrido en la ciudad de Esmeraldas el día de ayer lunes 22 de junio del 2026. Al tiempo que invitan a la velación de sus restos mortales en la Sala Jardines de La Paz, ubicada en calles Juan Montalvo entre Bolívar y Sucre. Y el día de hoy, 23 de junio, a partir de las 15 horas 3 de la tarde, el cortejo fúnebre continuará hasta el Campo Santo Jardines de La Paz, donde se oficiará la misa de cuerpo presente y se recibirá cristiana sepultura. Por vuestra asistencia a estos actos de fe y piedad cristiana a los familiares de quien en vida fue señor Pedro Aristiberto García Olave, quedan eternamente agradecidos. Que haya paz en su tumba.

Parte mortuorio, invitación a sepelio, los hijos George, José, Rita, Porcel, Caicedo. Nietos Piero y Georgina Porcel Castillo, Elisa, Victoria Angulo Porcel y demás familiares de quien en vida fue Reinaldo Jacobo Porcel. Con profundo dolor dan a conocer su sensible fallecimiento el día 22 de junio del 2026 en la ciudad de Esmeraldas e invitan a la oración en la sala 3 Jardines de la Paz, ubicada en Tolita 2. Misa de cuerpo presente el martes 23 de junio a partir de las 15 horas en el Campo Santo Jardines de la Paz. Los familiares quedan muy agradecidos por acompañarnos en estos momentos de dolor. Paz en su tumba.

0: Continuamos con más información a través del microinformativo. Atención, nueva agenda binacional entre Ecuador y Colombia se enfocará en cooperación militar y energética tras triunfo de Esprilla. Atención, aquí está la información. El panorama geopolítico en la frontera andina dará un giro radical tras la conciliación de la victoria virtual de derechista Abelardo de la Asprilla en elecciones presidenciales de Colombia, con el 99,99% de las mesas escrutadas. Este cambio de mando en la Casa de Nariño, previsto para el próximo 7 de agosto del 2026, pondrá fin a meses de profundas fricciones diplomáticas entre el mandatario ecuatoriano Daniel Noboa y el gobierno saliente Gustavo Petro. La marcada sintonía ideológica entre Noboa y de la Asprilla anticipa un diseño de una renovada agenda bilateral estructurada en tres ejes urgentes, de tanto en la seguridad transnacional frente al narcotráfico, reactivación del comercio fronterizo y, de manera prioritaria, el abastecimiento energético para mitigar la crisis de apagones que afecta a Ecuador. En el ámbito energético, el gobierno ecuatoriano busca una urgencia concretar con convenios que estabilicen las tarifas de importación eléctrica y garanticen el flujo eléctrico constante de cara al próximo periodo de estiaje, intentando subsanar el actual déficit nacional de 1.300 megavatios. Por otra parte, el eje de la seguridad, el plan de la Esprilla, contempla en una estrategia de alta intención orientada en la erradicación agresiva y fumigación de áreas de más de 253 mil hectáreas de cultivo de coca en el departamento fronterizo como el Putumayo y Nariño. Además, bombardeos y a los campamentos irregulares. Ante este análisis de la defensa, como ex jefe de Estado de Mayor del Ejército, Wagner Bravo, advirtiendo sobre los inminentes efectos del contenedor que obligará a Ecuador a desplegar entre 20.000 y 30.000 militares adicionales en la frontera norte para evitar el despliegue de las bandas criminales hacia el territorio nacional. Esta cooperación militar estaría dedicada a, o alineada tanto bajo la iniciativa de los Estados americanos y el recién firmado Plan Piloto de Frontera, que seguirá abriendo el debate local entre la soberanía y la inmunidad de tropas extranjeras amparadas en el decreto número 424. Continuamos con más información. Atención, don Isa. Atención urgente, habitantes del barrio Esmeraldas Libres solicitan el arreglo de un alcantarillado en mal estado, ya que no puede vivir debido a la contaminación que surge en el sector.
1: Señor periodista, realmente que desde hace mucho tiempo estamos sufriendo esto por la cantidad de... Bueno, primeramente que se ha dañado la tubería que lleva las aguas servidas hacia el fondo, al colector. Eso se ha dañado tanto que ahora a nuestra casa se nos sube el agua, todo se ha dañado aquí, todo, refrigeradora, lavadora, bueno, todo lo que hay en una casa. Entonces estamos pidiendo que por favor nos saquen esta agua de aquí. ¿No es cierto? Se busca una salida por ahí. Primero vinieron y nos dijeron que posiblemente iban hasta el río.
2: Al río Michito, que es un río que viene desde la parte alta y también baja
1: el colector. Pero dicen que contamina mucho. Entonces, nos han ofrecido hacer una alcantarilla aquí en la Manuel de Mera, sacarla allá a la,
2: al colector.
1: Nos sacaban allá en la iglesia, hay un colector grande y ya hasta ahí va a llegar. Eso, pero de todas maneras, nosotros seguimos en eso porque no hay dinero, dicen.
2: ¿Qué pasa ahora cuando hay contaminación? Usted también tiene una persona que está sufriendo, padeciendo una enfermedad.
1: Así
2: que
1: es. Así es. Aquí muchas personas, somos de la tercera edad, muchas personas vivimos aquí y estamos con ese problema, que cuando llegue el agua no sabemos qué hacer, tenemos que buscar a personas que nos ayuden de sacar el agua que está dentro de nuestra casa.
2: Usted se ha visto obligado a taponar ciertas tuberías también en un departamento.
1: Indudablemente, porque ya no se puede pues estar con la suciedad allí.
2: Entonces, lo más difícil.
1: Entonces, he optado por cerrar la taza donde se baña uno con un hormigón y todo eso. Y venirme a vivir un poquito más acá.
2: Por suerte tiene un pedacito
1: donde está eso, si no, como estuviera.
3: Las autoridades permanentes que están en el cargo ahorita, en sí nos están dando vueltas. ¿Por qué? Porque dicen que tenemos que, de nuestro bolsillo, pagar los tubos.
2: O sea, comprar tubos. ¿Cuántos tubos más o menos serían?
3: Son alrededor de 45 tubos más o menos. Del valor que casi viene a dar como $60 cada tubo.
2: Entonces,
3: es inaudito que nosotros pagando en la planilla del agua potable, que paga el alcantarillado, que nunca lo hemos tenido, y da la situación que en el barrio se daña algo, ellos tienen la obligación.
2: Ahora es todo el barrio, no
3: la obligación tienen que la empresa agua potable, el municipio, arreglar cualquier desmán. Esta es la vía pública. O sea, yo no puedo poner dinero en la vía pública porque para eso pago los impuestos. En la planilla de la luz, uno paga el empleo público.
2: Servicio
3: básico. Exacto, la colección de basura. En el agua potable, uno paga el alcantarillado.
2: Ahora, estos más de 2 años que tienen ya con...
3: Más. O sea, en sí, si vamos y hacemos un poquito de remember, estas tuberías ya tienen más de 50 años. Yo tengo 50 años viviendo aquí en este barrio. Y soy morador desde pequeño. Entonces, nunca se ha dañado esto. Vinieron las lluvias y tantas cosas. Pero ahora ya, yo creo que ya la tubería cumplió su tiempo útil y es la obligación de la empresa hacer por el bienestar de todos, no de una sola persona, de todos. Porque eso a la larga va a venir el fenómeno niño que ya viene pronosticado todo esto y van a venir lluvias, van a venir...
2: Ayuda no es pronta. Lo que nos dicen que tienen planificado para subir el proyecto a mes y medio para que podamos venir a subsanar el problema.
3: ¿Qué pasa con lo que se inunda a diario?
2: Y eso no es poco, es considerable lo que está pasando.
3: No, pues tenemos, como decía el otro vecino, que tenemos personas de la tercera edad que son afectadas y que no tienen cómo achicar el agua, porque esa es la situación, achicar el agua, ya aguas servidas o aguas lluvias, achicando agua, afectándose la piel, enfermándose las personas de la tercera edad.
2: ¿Qué pasa con las personas también que padecen alguna enfermedad y que están recibiendo este tipo de contaminación?
3: Imagínese, esto es peor, es mucho peor. Entonces estamos pidiendo que a las autoridades que se vengan acá a ayudarnos con este
2: problema,
3: al territorio, a ver cómo nos ayudan con este problema, porque con esto del fenómeno del niño vamos a tener una contaminación, un
2: perjuicio. ¿Qué pasa? Ya vino el hidrofiner a succionar parte de eso.
3: Sí, estuvo ayer ahí subsanando un problema para uno de los vecinos, no para todos, pero eso se subsanó algo, nada más, pero eso no va a ser
2: permanente,
3: no va a ser para todos los días, le tocaría venir todos los días. Yo creo que deberían venir, tratar de cambiarnos la tubería y alguna otra situación más, no sé qué sería que...
2: ¿Ustedes han estado de manera permanente visitando las oficinas de Max? ¿Qué le han dicho allí?
3: Allá, lo único que dicen que la solución es botarlo hacia el río Michito, hacia el estero Michito, pero en cambio, los moradores, nosotros mismos no estamos de acuerdo con eso porque es hacerle un daño a los otros vecinos. Entonces, lo más factible es de que vengan y se apersonen del problema que tenemos y nos hagan el alcantarillado, se busque la solución, que nos hagan el alcantarillado nuevo y eso, que quieren que nosotros pongamos nuestro dinero, pero no es así, pues sería la empresa pública.
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0: Bien, y este problema del alcantarillado surge en varios sectores. Yo recuerdo hace unos años acá, hace no tanto tiempo, aquí en el sector de la 20 de noviembre, tuvieron que cambiar casi la mayoría un tramo del colector porque se había taponado. Lo cierto es que también hay que diferenciar lo que está hace 50 años bajo tierra y tenía de durabilidad 25, ya pasaron 20 años de más. Y eso es lo que está pasando en Esmeraldas Libres, ese colector, no sé si el nombre será correcto, un colector o un alcantarillado que nace desde el sector, a ver, Esmeraldas Libres, sí, hacia abajo. Hoy, con el número de habitantes que creció considerablemente, no el de hace 50 años, más la colocación de la tubería que es de abesto cemento, con los terremotos que ha habido, movimiento sísmico, de verdad que ha habido un problema serio en ese sentido. ¿Qué habrá pasado? ¿Habrán colapsado? Algo tiene que haber ocurrido. Lo cierto es que la tubería ya no aguanta más. Y lo perjudicado que surge para los habitantes allí es que cuando llegue el agua sube 20, 30 centímetros, se mezcla el agua potable o el agua, las tuberías que están en mal estado con las aguas servidas. Imagínense usted, han tenido que abandonar varias casas. Se ha hecho el llamado por múltiples ocasiones y hasta ahora no se tiene una respuesta favorable. E inclusive se les ha dicho a los habitantes que ellos tienen que comprar la tubería. Hasta allí están los diálogos. Ellos tomarán acción en los próximos días si esto no se lleva a un feliz término. Porque ¿quién puede vivir así de esa manera, contaminado? Imagínense ingerir los alimentos con una pestilencia dentro de su casa o aguas putrefactas. Es realmente lamentable lo que está pasando en el barrio Esmeraldas Libres. Son ya las 12:25. Atención, seguimos informando. Atención, mucha atención. Y en el ámbito local, don Isa, la presidenta del barrio 31 de Mayo, la Cruz Chichande, hizo el llamado. Anunció que hay muchos terrenos llenos de maleza, inclusive donde los delincuentes hacen su guarida. Y pide que el municipio declare en utilidad pública estos terrenos.
5: Porque mire, los solares, los dueños que tienen solares ya años.
6: Aquí en 31 de mayo.
5: Aquí en el 31 de mayo. Los vienen y los cercan nada más y ahí los dejan. El monte se crece hasta el tope. Y no los vienen a limpiar. Yo les pido, por favor, que los que tienen sus solares, monte, que los vengan a limpiar. Porque hubo hace como 3 semanas que hubo un crimen aquí afuera. Y el maleante corrió y se metió a un solar que está vacío y monte, y por ahí se fue. Y dejó esa pared de ese solar ahí, monte, botada, que casi está encima de la otra casa. Entonces eso yo le pido. Si no van a cultivar el solar, entonces hay que darlo en utilidad pública para que la persona que no tenga terreno, pues que coja ese terreno.
6: Es importante esto resaltarlo porque depende de qué tiempo. ¿Hace cuántos años están estos terrenos así en Estados
5: Unidos? Años. Casi desde que nosotros llegamos
6: más
5: aquí.
6: Más de 10 años.
5: Sí, más de 10 años porque este de aquí es desde que nosotros llegamos, ese terreno está vacío. Ah, ese de allá también. Por allá están otros montes.
6: Doña Cruz, ¿y hace qué tiempo los limpian? ¿Una vez al año?
5: No, es cuando oyen esta noticia y corren a limpiarlo.
6: Notifíquenlos como presidente del barrio para que se tomen acciones, o si no, oficia al municipio para, de acuerdo a la ordenanza, se lo declare utilidad pública si no les han dado.
5: Sí, yo les pido a ellos que por favor vengan. Aquí ya unos ya conocen a dónde yo vivo, y los que no viven, pues pregunten pues a dónde yo vivo y vengan a hablar conmigo, porque esa situación no está bien de que tengan los terrenos monte.
6: Ahora, no solamente que esté monte, sino que también se los utiliza como basurero.
5: Claro, sí, como basurero. Ahora, si está un solar vacío, ahí botan basura. Ahí arriman de todo, arriman ahí. Entonces, no es así, pues, se ve feo eso.
6: Hace pocos días ustedes también denunciaban perros muertos y todo lo que hay en esos terrenos.
5: Sí, de todo botan.
6: ¿Qué hacen con tanta pestilencia al momento de que se está...?
5: Uno mismo tiene que ir a ver, a echarle un poco de diésel, si es posible. O botarlo.
6: ¿Y los dueños de los terrenos?
5: Los dueños de los terrenos brillan por la ausencia.
6: Cuando arreglan el sector, ahí se les ponen, se venden.
5: Ahí se ponen, se vende y se van yendo.
6: Los venden.
5: Y los guardianes, nosotros somos los que vivimos aquí en el sector.
6: Acciones que debe tomar el municipio, sí, en declarar utilidad pública.
5: Así es.
6: Pero deben ustedes hacer la solicitud como dirigentes del barrio.
5: Sí, eso sí, eso se puede hacer. Sí, decide, eso de repente se va a hacer. Porque bien, si no toman cultivos en los terrenos, hay que hacer. Y después vienen bravos, diciendo que este es mi terreno y este es cual y este es tal, y tratando mal a la persona que está haciendo el llamado.
6: Y nunca le hicieron el mantenimiento.
5: Y nadie le hace el mantenimiento.
6: Es algo inaudito.
5: Sí.
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0: Son las 12:29 y es tiempo de recibir el reporte desde el Departamento de Comunicación de la Prefectura Esmeraldas a través de su segmento informativo.
4: Roberta Zambrano.
7: Señor presidente, no una vez, muchas veces usted ha estado aquí en esta provincia. Y es más, visitando zonas rurales. ¿Quién no va a amar a un presidente que nos hace carreteras, que nos da agua potable, que está pendiente del sector productivo, que nos está dando y luchando por la seguridad, por la educación, que estamos encaminados al desarrollo de mejorar la salud, de mejorar la vida de los esmeraldeños y de los ecuatorianos? ¡Te amamos, Daniel Noboa!
8: Vamos a ayudar a las provincias fronterizas, vamos a ayudar a la gente. No nos importa que del otro lado no hagan absolutamente nada por su gente. Nosotros sí estamos dando y estamos haciendo entregas porque la gente lo necesita. Esta es la lucha que continúa y este es el presidente que va a seguir luchando todos los días de su vida para que ustedes tengan el Ecuador que tanto queremos cada uno de nosotros y que tanto hemos soñado.
9: Hoy traemos buenas noticias para los pescadores afectados por la jaiba mora. Hoy traemos excelentes noticias para los agricultores y para los emprendedores. Eso es lo que nos pide Daniel Noboa como presidente responsable que es, pero sobre todo que ama esta tierra como que fuera un esmeraldeño más.
10: Más de 25 millones de dólares en beneficios para esmeraldas. En agua potable en Muisne 8 millones y más. Tenemos en Mafo un sistema de filtración de agua mejorando la calidad. Tenemos beneficios por parte de riesgos, agricultura, todo Hacienda 25 millones.
11: Agradecido con la presidencia de la República y los que están al frente, como la señora prefecta Roberta Zambrano, Dios quiera mañana nuestra futura alcaldesa del Cantón Esmeralda por todo lo que está haciendo.
4: Roberta Zambrano, prefecta. 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
0: Gracias por haber compartido estos 30 minutos de información. Como siempre, primero y mejor a través de la voz de su amigo. Buenas tardes y buen provecho.
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4: La hora exacta en la voz de su amigo.
5: 12 horas 37 minutos.
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¿Qué tal, amigas y amigos? Buenas tardes. Como siempre, saludarles con un apretón de manos y un abrazo cariñoso. Compartimos ya nuestro programa Zona de Campeones por la campeonísima radio La Voz de su amigo 96.389.9. Estamos en este día martes 23 de junio del año 2026. 12:39, Isauro Mera Vera y quien les habla, Héctor Edilberto Beto Estupiñán Erazo, estamos aquí junto a ustedes. Bienvenidos todos. Bueno, y sigue la fiesta del Mundial. Siguen realizándose los partidos. Estamos llegando ya a una fase donde se perfilan ya algunos candidatos para estar en la siguiente fase. Recordamos que el primero y el segundo de cada grupo clasifican para la siguiente fase y los ocho mejores también pasarán para seguir actuando en la Copa del Mundo. El resto quedarán eliminados, tendrán que retornar a casa. 12:40. Bien, nos ha llegado el informe del torneo SOT 40 Amigos de Río Verde, luego de haberse jugado la cuarta fecha rueda de revanchas, partidos que se jugaron en el Estadio Santiago Bernabéu, así se llama. Así le han puesto, en Rocafuerte. Se jugó la fecha 4 de la rueda de revanchas en el marco del Día del Padre, este último domingo, y el Estadio Santiago Bernabéu de Rocafuerte fue testigo de una jornada vibrante con 6 encuentros que dejaron de todo. Los resultados oficiales de la fecha 4 fueron: primer partido, vuelta larga, derrotó por la mínima diferencia a Walter, recinto de la parroquia Montalvo, por 1-0. 3 puntos de oro con gol de José Vivas para vuelta larga. En otro partido, Lagarto se impuso con jerarquía a Montalvo. 1-0. El gol de la victoria lo firmó Olger Castillo. Otro resultado: Nueva Juventud remontó un marcador y venció por 2-1 a La Perla. Luis La Zarapa Charcopa adelantó a La Perla, pero Oscar Mideros y Macario La Rosa Rosales dieron vuelta al marcador para que de Nueva Juventud derrote a La Perla por 2-1. Otro partido, Rocafuerte sumó sin jugar. ¿Qué pasó? No se presentó el rival. No se presentó Chumundé. De tal manera que Rocafuerte ganó por 3-0 sin jugar el partido. Chumundé no se presentó. Otro partido, el batacazo de la fecha, o el batatazo. Chontaduro goleó 4-1 a Sandoval. Cayó el puntero. Los goles: Rodrigo Lametra Hidalgo, Jofre Pisa, Guido Chololo Cabezas y Cliver El Pito Vera anotaron para el equipo de Chontaduro, mientras que para Sandoval anotó Gustavo El Tato Plata el gol. Destacada actuación del alcalde Jofre Quintero Bolaños, quien jugó a gran nivel y comandó el triunfo con grandes jugadas, siendo pieza clave en el medio campo. En el partido 6, partido diferido, Tabaquito y Chunguillo igualaron 1-1 en un duelo muy parejo. Chunguillo y Tabaquito salieron a jugarse la vida. Nadie regaló nada. Golpe por golpe, jugada por jugada. El gol
de Chunguillo lo marcó el jugador Lucilo Escobar y para Tabaquito José Guagua. El dato de la jornada, Chontaduro fue el gran protagonista al frenar la racha del líder Sandoval con una goleada contundente 4-1, comandado por el alcalde Jofre Quintero Bolaños, alcalde de Río Verde. El Mata Gigante se estrelló contra un equipo que jugó con orden y pegada. La figura Jofre Quintero Bolaños, Chontaduro, el alcalde no solo gobierna, también juega. Condujo a su equipo, manejó los tiempos y fue el cerebro de la goleada ante el puntero. Así se vivió la fecha 4 en la SOC 40 Amigos de Río Verde, un torneo donde la experiencia se respeta, cada punto se pelea y cada gol se festeja en familia. Informó para toda la provincia Henry Garcés Castillo desde la sala de prensa del torneo Sub 40. Gracias a Henry. Gracias, Henry. Esto es fútbol con experiencia. Esto es Río Verde. Sí, señor. Río Verde se ha caracterizado por tener buenos deportistas. Río Verde ha tenido futbolistas profesionales en la faz del país. Río Verde le ha dado atletas al deporte de la provincia de Esmeralda y deportistas en otras disciplinas deportivas. Entonces, así está la cosa, gracias al informe de Henry Garcés Castillo sobre este torneo. Ojalá tengamos la oportunidad alguna vez de ir a alguna de las sedes donde se jueguen estos partidos, ¿no? De pronto, y a la final, ¿no? Para estar en el acto de premiación. Ojalá. 12:45 minutos, 12:45. Don Isa, amenicemos la programación con música.

0: Bueno, escuchábamos esta linda balada rítmica, una canción que la recordamos, Río de Amor. Esta es la voz de Albert Hammond. Albert Hammond, Río de Amor. Canción que la recordamos aquí en nuestro programa Zona de Campeones de Radio La Voz de su Amigo.
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0: Bueno, y vamos a continuar, amigas y amigos, con nuestra programación. A ver, en estos momentos se juegan ya 49 minutos del partido del Mundial Portugal con Uzbekistán. El marcador está 3-0 a favor de Portugal. El árbitro adicionó 6 minutos en este primer tiempo. Este partido que ya les voy a decir a dónde se juega. Este partido se juega en Houston. Portugal, Uzbekistán. Ya estamos en el minuto 50 de 51 que tienen que jugarse en este compromiso de la Copa Mundial 2026, que continúa su desarrollo, y la expectativa es realmente interesante, aunque acá nosotros estamos medio cabizbajos. Estamos un poco tristes por lo que ha acontecido con nuestra selección, ¿no? Mire, ahí una pelota se estrella en el poste y prácticamente se salva el equipo rojo, que es Portugal. Ahí está con el número 7, Cristiano Ronaldo. Ahí está atacando, se salva Uzbekistán. Sí, justo es Cristiano Ronaldo que ingresa y enfrenta al arquero. Se la toca Cristiano Ronaldo y el arquero queda en el piso, y esa pelota, sí, se iba para adentro, pero llegó un zaguero, la pierna derecha de uno de los zagueros, y no permite que se concrete el gol por parte de Cristiano Ronaldo, y que a la postre hubiera sido el 4-0 de este partido. En estos instantes ya finalizó el primer tiempo en Houston, 3 para Portugal, 0 para Uzbekistán. Y vamos a revisar aquí las estadísticas que nosotros tenemos en este grupo de la Copa del Mundo. A ver, ¿dónde está Portugal? Estamos revisando para darles a conocer. A ver, el grupo K, donde hasta el momento se han dado los siguientes resultados. Portugal empató con la República Democrática de Congo 1-1, y Colombia venció a Uzbekistán por 3-1. Ahora, como les había dicho, ¿no?, Portugal está venciendo al término del primer tiempo por 3-0 a la selección de Uzbekistán. Y en otro de los partidos de este grupo, a las 21 horas, 9 de la noche, hora ecuatoriana, van a jugar en Guadalajara, Colombia con República Democrática de Congo. Y con este resultado, mire, está sumando puntos el equipo de Portugal, que también estaba metido en el grupo de los ocho, digamos, por clasificar dentro de los ocho mejores, los terceros ocho mejores. Pero bueno, con este triunfo ya este equipo se va a meter prácticamente a disputar el primer lugar con la selección de Colombia. Bien, entonces Colombia va a jugar con la República Democrática de Congo, como les había dicho, ¿no? Otros partidos que se van a jugar por el grupo L el día de hoy. Van a jugar a partir de las 15 horas 3 de la tarde. Inglaterra va a jugar con la selección de Ghana. Y a las 18 horas, Panamá lo hará con la selección de Croacia. Y se cierra la segunda fecha en el grupo K y en el grupo L, ¿verdad? Bueno, entonces se fueron al descanso los equipos de Portugal y Uzbekistán para volver en breve al segundo tiempo de este partido. Dentro de los goleadores de la Copa del Mundo, tenemos el máximo goleador de la Copa del Mundo es Lionel Messi de Argentina, lleva 5 goles hasta el momento. Messi le hizo 2 goles a la selección de Argelia y el día de ayer le hizo 3 goles, ¿no? Y a Austria le hizo 2 goles el día de ayer. Entonces Lionel Messi de Argentina tiene 5 goles. Con 4 goles en la tabla de goleadores están los siguientes jugadores: Erling Haaland de Noruega tiene 4 goles, Kylian Mbappé 4 goles. Luego tenemos con 2 goles hay una gran cantidad de jugadores, porque no hay con 3, ¿no? Estamos revisando aquí la tabla de goleadores, a ver, Henry Kane de Inglaterra tiene 2 goles, de igual manera con 2 goles está Kai Havertz de Alemania con 2 goles, Yassin Ayari de Suecia 2 goles, Daish Kamada de Japón 2 goles, Ayase Ueda también de Japón 2 goles. Con 2 goles también están Summerbales de Países Bajos, Brian Broadbeck también de Países Bajos 2 goles, Cody Kakpo también de Países Bajos, también lleva 2 goles, al igual que Folarin Balogun de Estados Unidos, también tiene 2 goles, al igual que Sillarin de Canadá, 2 goles. Ah, por aquí se me pasó, hay uno que tiene 3 goles, ¿ah? Hay uno que tiene 3 goles, que es también de Canadá, Jonathan Davis de Canadá tiene 3 goles en la tabla de goleo de la Copa del Mundo. De Uruguay está Maxi Araujo también con 2 goles. De España, Michael Orjazabal también lleva 2 goles. De Nueva Zelanda, Eliyad Yush también lleva 2 goles, ¿no? Estos son los máximos goleadores de la Copa del Mundo. Sí, estamos revisando esto. Y bueno, ahí están los goleadores. Hay una serie de jugadores que tienen autogoles, ¿no? Autogoles que se han dado en esta Copa del Mundo. Vamos a ver, estamos viendo acá la previa. Miren, allí es la última jugada donde llega Cristiano Ronaldo y se cruza la pierna de un zaguero para evitar que la pelota se vaya por cuarta ocasión al arco de Uzbekistán. 3-0 terminó el primer tiempo de este compromiso. Y ahora, antes de irnos a la prensa, vamos a la pausa, vamos a darles a conocer los resultados que se dieron el día de ayer. Argentina le ganó a Austria 2-0 con dos goles de Lionel Messi. Francia le ganó a Irak 3-0. Kylian Mbappé, dos goles, y el otro lo hizo Dembélé. Noruega terminó pidiendo tiempo, ganó 3-2 a Senegal. Marcus Pedersen y Erling Haaland en dos ocasiones para los tres goles de Noruega. Ismail Assar anotó los dos goles de Senegal. Y en el último partido de la jornada de ayer, Jordania ganaba 1-0 con gol de Nizar al-Radan. Y luego Nadir Benbouli puso el empate para Argelia. Y al final Amin Gouiri anotó el gol de la victoria para el triunfo de Argelia ante Jordania por 2-1. Resultados del día de ayer. Nos vamos a la pausa y volvemos.
2: La hora exacta y la voz de su amigo.
3: 13:01.

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Bueno, son las 13 horas con 5 minutos, 1 de la tarde con 5 minutos. Con los resultados que se dieron el día de ayer, en el grupo I, Francia sumó 6 puntos y más 5 de gol diferencia. Noruega 6 puntos más 4 de gol diferencia. Prácticamente estos dos equipos están ya en la siguiente fase. Senegal tiene 0 puntos menos 3, Irak 0 puntos menos 6. En el grupo J, Argentina sumó 6 puntos y más 5. Está clasificado Argentina, los actuales campeones del mundo. En el segundo lugar está Austria con 3 puntos y 0 de gol diferencia. Tercero, Argelia 3 puntos menos 2 de gol diferencia. Y en el cuarto lugar está Jordania con 0 puntos menos 3 de gol diferencia. Entonces, de entre Austria y Argelia saldrá el segundo y el tercero, ¿no es cierto? Entonces, así está la situación. Hoy prácticamente termina la segunda fecha de esta fase de grupos de la Copa del Mundo. Son las 13 horas con 7 minutos, 1 de la tarde con 7 minutos. Queremos saludar a los amigos taxistas, como está don Oberman Pérez, Fabián Estrella, Renán Ortiz, Euclides García, Juan Carlos Guevara, Derman Alarcón, Carlos Lastre, Manuel Moreno, Vidal Ballestero, Jonás Cruel, Manuel Chica, Clepre Santana, Iván Sánchez el Cazador. También saludamos a Jorge Quiñones, a Nixon Prado Torres. El saludo también a la gente allá en Las Dalias, ¿no? En Las Dalias, los hermanos Mauricio, Alfonso y Esmeraldas, ¿sí? Gonzalo Esmeraldas, Mauricio Esmeraldas, Jorge Esmeraldas y familia que están en nuestra sintonía. De igual manera, la Mecha Campás y familia, Ademir Campás y familia. Saludamos a la familia Andrade Flor, ahí está don Javier, Cristian y la dama del hogar, ¿no es cierto? La licenciada Flor, que están en nuestra sintonía. 13 horas con 8 minutos, 1 de la tarde con 8 minutos y bueno, ya mañana tendremos mayores informaciones porque se avecina la tercera fecha y los próximos partidos realmente son de campanilla. A ver, con los dos goles hechos el día de ayer por Lionel Messi, el argentino, suma 18 goles y es el máximo anotador en la historia de los mundiales. Estaban empate con Miroslav Klose de Alemania. Pero Messi hizo 18, de tal manera que en segundo lugar se queda el jugador alemán. Y como les venía manifestando, ¿no es cierto? El día de mañana se juega una fecha realmente muy, muy interesante, ¿no es cierto? A ver, por aquí vamos a ver si tenemos la fecha para el día de mañana. A ver, una fecha muy interesante. A ver, 24 de junio, que es mañana jueves, ¿no es cierto? Van a jugar A ver, los equipos sudamericanos tendrán fecha el miércoles 24 de junio. Escocia juega con Brasil, Brasil con Escocia, el miércoles. El jueves 25, Paraguay juega con Australia. El jueves 25, Ecuador juega con Alemania.
El viernes 26, Uruguay juega con España. El sábado 27, Jordania versus Argentina. Argentina-Jordania el sábado 27. Sábado 27, Colombia juega con Portugal. ¿Qué partido es este? Ya me imagino. Ya me imagino, ¿no es cierto? Y Colombia juega hoy. Esperemos a ver qué pasa con Colombia. Pero cada vez la Copa del Mundo se torna más interesante, ¿no? Por los puntos, lo que hasta el momento han conseguido en la cancha los equipos. Ya estamos en el segundo tiempo del partido entre Portugal y

0: Eddie Cervantes Angulo. De igual manera, el saludo para el abogado Carlín Perlaza. ¿Cómo está el doctor Carlos Cañizares Cañote? Nuestro amigo Patricio López Riasco. Están en la sintonía. Y bueno, ¿no? Esto que de pronto nos puede dar alguna esperanza a los ecuatorianos de clasificar entre los ocho mejores, los ocho terceros o los ocho mejores terceros, tenemos que decirles a ustedes que primero, dentro de las posibilidades aparece Suecia, Escocia, en ese orden, ¿no? Segundo, tercero Argelia, cuarto Paraguay, quinto Cabo Verde, sexto Bélgica, séptimo Portugal, octavo está República Checa y en noveno aparece Ecuador, es decir que estamos fuera de aspiraciones. Si terminaría la primera fase del Mundial, estaríamos fuera de clasificar entre los ocho mejores terceros. Pero esto todavía falta una fecha por jugarse, ¿no? A Ecuador le resta una, pero difícil, pero no imposible. El día jueves, a partir de las 3 de la tarde, Ecuador tiene que enfrentar a la selección de Alemania. Y vamos a ver los otros equipos que están también en esta posibilidad. Por ejemplo, vamos a ver. El caso de Portugal. Portugal ya está ganando en este momento. Entonces, esto ayudaría más las posibilidades para Ecuador. Pero si vemos a Bélgica, por ejemplo, vamos a revisar aquí. Vamos a revisar nuestras estadísticas. ¿Dónde está la selección de Bélgica? Está en el grupo G. A ver, Bélgica hasta el momento ha conseguido un empate, que fue con Egipto 1-1. A ver, dos empates con Irán. Es decir que Bélgica lleva dos puntos, sí, dos puntos. Y Bélgica el próximo partido lo tiene que jugar, ya jugó con Egipto y con Irán. Ahora tiene que jugar con Nueva Zelanda. Mayores posibilidades tiene Bélgica, ¿no? Ahora, Cabo Verde. ¿Dónde está Cabo Verde? Aquí está, en el grupo H. Cabo Verde tiene dos puntos también, dos empates. Empató 0-0 con España y empató con Uruguay 2-2. Cabo Verde ahora le toca jugar con Arabia Saudita, que apenas tiene un punto, ¿no es cierto? Bueno, si Cabo Verde le gana a Arabia Saudita, por allí, bueno, Cabo Verde se ubicaría también para estar entre los tres, los ocho mejores terceros. Ahora, el otro equipo es Paraguay. A ver, Paraguay tiene tres puntos, ¿no? Ganó un partido. ¿Dónde está Paraguay? Está en el grupo D. Paraguay perdió con Estados Unidos 4-1 y le ganó a Turquía 1-0. Ahora Paraguay tiene que jugar con Australia. ¿Y qué es lo que Australia ha hecho? Australia le ganó a Turquía 2-0 y perdió 2-0 con Estados Unidos. Bueno, Ecuador tiene que hacer lo suyo. A ver, República Checa. ¿Dónde está República Checa? ¿En qué grupo está República Checa? Lo estamos buscando por aquí. A ver, República Checa está
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0: Vamos a revisar otra vez acá.
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0: República de Congo, República Checa. Allá, en el grupo A. Grupo A. Está República Checa. ¿Y qué ha pasado con República Checa? El primer partido lo perdió ante Corea del Sur 2-1 y el segundo lo empató con Sudáfrica. Es decir, ha jugado con Corea del Sur y con Sudáfrica. Ahora le toca jugar con México. Le toca bailar con la más dura, ¿no es cierto? Si México le gana a República Checa, sería una gran ayuda para nosotros. Pero Ecuador tiene que hacer lo suyo. Tiene que hacer lo suyo ante Alemania. ¿Y qué es? Ir a ganar. Muy bien. Vamos a ir a escuchar música para amenizar nuestro programa y recordar.

0: La voz romántica de José José, El amar y el querer. Linda canción. Hermosa versión musical, un tema romántico que llega al corazón, sobre todo a los corazones que aman, a los corazones enamorados. Canción que la recordamos aquí en nuestro programa Zona de Campeones de Radio La Voz de su amigo.
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2: 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Bueno, los últimos días.
0: A ver, algo pasó por acá, sí. Y bueno, vamos a seguir con la programación. No sé, antes a ver las damas que también nos escuchan, ¿ah? Las damas, doña Filena Hurtado, las hermanas Luz, las hermanas Astudillo, Estupiñán, sí, que también nos escuchan, María Fernanda Plaza, América Sandoval, Lourdes y Charito Bernal, Asín Cruz, la abogada Ingrid Escalante, Diana Garcés, Inés Portilla, Radi Vélez y esposo, Eneida Montaño Santana, Juanita Nazareno, Jenny Plaza, Melba Velasco, doña Gigi allá en la entrada al bolsillo, Floralba Ortiz en el Alto en Río Verde. El saludo también para Katy y Ninfa Valencia, Venus, Violeta Sol en Nuevos Horizontes. También nos escucha Florcita España, también su esposo Antonio. Y bueno, la Copa del Mundo es la comidilla del día, ¿no? A ver, Eddie Cervantes Angulo nos pone por aquí un posi, nos dice, está muy bien, ¿no? Está muy bien, gracias. Él siempre está en nuestra sintonía, en la sintonía del programa. Entonces, así está la situación. A ver, por aquí. Algo. Bueno, miren, hay unas declaraciones muy fuertísimas contra Infantino, presidente de la FIFA, de la Federación Internacional de Fútbol Asociado. Inclusive se conoce que un joven periodista ha sido prácticamente expulsado del sitio que fue destinado para él estar transmitiendo esta Copa del Mundo, porque hizo unas declaraciones. A lo mejor dijo algunas palabritas fuertes, pero esto no opta tampoco para que se tomen decisiones así, ¿no? Habrán llamados de atención, llamarlo a un diálogo, a una conversación, pero se toman medidas definitivas que expulsan a un periodista que no va a poder cumplir más con su misión de informar. ¿Qué pasa? ¿Qué pasa? Que no se puede privar de que un periodista realice su actividad. Si no hubieran los periodistas y los medios de comunicación, el ciudadano no se enteraría de qué es lo que pasa en todos los ámbitos, no en lo religioso, en lo político, en lo cultural, en lo deportivo, en todos los aspectos. Por eso existen los medios de comunicación hablados, escritos, televisivos, ahora las redes sociales. Y existen los periodistas. El periodista es el nexo entre el pueblo y el ciudadano común y las autoridades. Pero, reitero, estas medidas no conducen a nada bueno. Ahora, mire, yo soy una de las personas que en algún momento dije, quiero que Argentina sea campeón. Son los actuales campeones del mundo. pero se están dando cosas, no quiero decir tampoco que he cambiado de decisión, ¿no? Pero que lo dejen Argentina, que juegue en la cancha y que se gane los puntos en la cancha como debe de ser, que lo dejen a Francia, que lo dejen a Inglaterra, que lo dejen a Canadá, a Estados Unidos, a México, que dejen a todas las selecciones que ganen sus puntos en la cancha, con jugadas, con goles, y no dándole la mano y no ayudándole. Han habido jugadores ya expulsados en esta Copa del Mundo, pero se dio el caso de Lionel Messi, que agredió a un rival y para el árbitro no pasó nada. Para la gente que estaba en el VAR no pasó nada. Messi siguió jugando, continuó en el partido, anotó 3 goles en ese partido, le anularon 1 y llegó el segundo partido, anotó 2 goles y Messi lleva, claro, son 11 los que juegan y bueno, con los cambios son más, ¿no? Y el equipo de Argentina está primero en su grupo y está ya en la siguiente ronda de esta Copa del Mundo. Pero no debe de haber favoritismo. La ley tiene que ser para todos. Para todos. Es verdad que a veces los árbitros se equivocan y no se equivocan porque quieren equivocarse o porque quieren hacerle daño a alguien y quieren favorecer a otro. No, son a veces errores involuntarios, ¿no? Sin querer queriendo, como decía el Chavo. Pero a veces se actúa queriendo favorecer a unos y perjudicar a otros. Las normas, las leyes, los reglamentos tienen que ser para todos, para todos. Es una competición a nivel mundial. Y no que porque es Argentina, que porque es el campeón del mundo, que porque el presidente de la FIFA es argentino, vamos a darle la mano a Argentina. No. Y esto realmente está muy mal, ¿no? Y siempre, siempre la cuerda se rompe por lo más débil. El periodista fue objetivo, el periodista fue veraz y oportuno y dijo lo que él está viendo y que piensa que no es correcto. Repito, si de repente dijo algunas frases, algunas palabras hirientes, muy fuertes, fácil, llamémoslo, sentémonos, conversemos, dialoguemos. Y pidámosle que ya no lo vuelva a hacer, que no hable de esa manera, ¿no? Pero de esa manera prácticamente se lo expulsa del torneo y esperemos que de pronto no se le vaya a seguir alguna acción judicial, ¿no? Esto no está bien. Son las cositas que empañan el desarrollo de un torneo. 4-0 ya está ganando el equipo de Portugal a Uzbekistán, 4-0, goleada, y con este resultado, el equipo de Uzbekistán, que está en el grupo K, donde están Portugal, Colombia, Uzbekistán y República Democrática de Congo, Portugal en su primer partido empató, hoy está ganando, está prácticamente haciendo 4 puntos en la tabla de posiciones y posteriormente tendrá que jugar Portugal con Colombia. Me avecino o me adelanto en decir que será un partidazo. Muy bien, Nos vamos. Nuestro tiempo se ha terminado, amigas y amigos. Sigan disfrutando de las emociones del Mundial. Mañana, si Dios lo permite, estaremos aquí a las 9:30 de la mañana para seguir con nuestro programa Su Amigo Mundialista, con todo el equipo de la radio. Así que a ustedes, buenas tardes, buen provecho, bendiciones.

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3: La hora exacta... en la voz de su amigo.
4: 13 horas... 32 minutos.
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0: La hora exacta en la voz de su amigo.
1: 14 horas en punto.
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4: La hora exacta y La Voz de su Amigo.
5: 14 horas, 3 minutos.
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¿Qué tal, amigos y amigas? Muy buenas tardes. El gusto de estar nuevamente con ustedes en este ya martes. Martes, ni te cases ni te embarques, ¿verdad? Bueno, las 14:09, las 2:09, Control Master, Mr. JJ, ¿cómo estamos? ¿Todo bien? Todo bien. Bien, les habla José Luis Curay, estaremos hasta las 17:05 de la tarde. Desde ya listándoles todo el cargamento de buena música a través de tu estación favorita. Bueno, y acaba, antes de seguir, JJ, acaba de terminar hace pocos minutos, acaba de terminar el primer partido de la fecha del día de hoy, ¿verdad? De los cuatro que se juegan. Bueno, Portugal, por fin el bicho con doblete. 5-0, imagínense ustedes, ¿eh? Portugal 5, de los cuales 2 fueron del bicho, Cristiano Ronaldo. Por fin doblete del astro portugués, ¿verdad? Así que feliz y contento en esos goles. De verdad, pudo meter el tercero ya al finalizar el partido, ¿verdad? Bueno, así que bien por Portugal, bien por el bicho Cristiano Ronaldo, que empieza su cuota de goles. Marcó de los 5, 12 goles espectaculares frente a Uzbekistán 0. Este partido se acaba de jugar en el estadio de Houston, allá en los Estados Unidos. Así que Portugal 5, Uzbekistán 0 por el grupo K. Se jugó este primer partido de la fecha del día de hoy en el estadio de Houston. Ya se viene, prepárese, porque aquí le vamos a llevar las incidencias del siguiente partido entre Inglaterra y Ghana, ¿ok? Inglaterra y Ghana por el grupo L. Este partido se estará jugando en el estadio de Boston. Así que listos y dispuestos. Esto empezará a las 15:13 de la tarde. Así que bien por el bicho. Nos ponemos contentos quienes somos hinchas de este buen jugador, ¿verdad? No se le dio en la primera, en el primer partido, pero ahora en el segundo, bueno, su cuota goleadora ahí estuvo presente. 5-0 Portugal a Uzbekistán con 12 con doblete del bicho, ¿verdad? Cristiano Ronaldo. Bien por él, bien por el jugador portugués. Muy bien, 14:12, las 2:12, señoras y señores. Hoy estamos, Mr. JJ se me pone pantalla gigante, gracias. Hoy estamos martes, segundo

0: Ok, por ahí estamos, al estilo de Alejandro Sanz, ¿verdad? Amiga mía, complaciendo a nuestro público romántico, nuestro público maravilloso que disfruta de la programación en esta tarde espectacular. Bueno, mientras tanto, ya marcamos en todo el Ecuador. Marcamos ya las 14 horas con 21 minutos, las 12 de la tarde con 21 minutos. Bueno, y lo que hace la fiebre del Mundial. Hoy juega Panamá también, ¿ah? ¿Eh? Hoy juega, JJ, póngame la claqueta. Hoy juega Panamá a las 6 de la tarde frente a Croacia. Y prácticamente el gobierno de dicho país ha decretado cierre de oficinas y suspende clases para el duelo ante Croacia. Imagínense lo que provoca la fiebre del Mundial, ¿ah? ¿Eh? Bueno, este martes va a ser atípico que vivirá el territorio panameño luego de que el órgano ejecutivo y el MEDUCA ordenaron frenar las labores gubernamentales y las clases presenciales de la tarde y la noche para volcar la atención total al plano mundialista. Imagínense, ¿eh? Bueno, todos, así como todos los países que participan, es prácticamente los hinchas, estamos pendientes. Y qué chévere, qué lindo es cuando nos dan ese alegrón, ¿verdad? Cuando gana. Pero imagínense si llega a perder, ¿eh? Ahí es donde, bueno, ya nos sucedió a nosotros. El primer partido que lo perdimos, el segundo lo empatamos. Vamos a ver qué es lo que pasa el día jueves. Ya estamos a 2 días prácticamente del partido. El partido, la última chance que se juega Ecuador. JJ, bueno, no es optimista. Bueno, lo que se dice es perdimos con Costa de Marfil, empatamos con Curazao. ¿Qué podemos esperar con Alemania? Dicen las personas. Bueno, con todo lo que ha sucedido en la selección. Pero bueno, vamos a ver qué es lo que pasa. No, se atreve a dar un resultado, JJ, no. Y yo tampoco me atrevo a dar un resultado. Pero esperemos a ver qué es lo que pasa en el último partido de nuestra selección, ¿eh? JJ, en el hipotético caso que llegase a ganar nuestra selección, ¿se imagina usted qué pasaría? ¿Ah? Bueno, la alegría sería bien grande, pero bueno, vamos a ver qué es lo que pasa. No nos hagamos todavía ilusiones, y esperemos mejor qué es lo que va a pasar en el partido el día jueves. Juega a las 15 horas, 3 de la tarde juega Ecuador. Así que vamos a esperar con ansias ese partido y ya estar prácticamente... Así es, a estar viendo, observando lo que hace la selección frente al equipo alemán. Bueno, las 14 con 24 minutos, 2 de la tarde con 24 minutos. Nuestras líneas están totalmente habilitadas, el 2720-499, 2720-499 y 0994-6224-32. Está totalmente habilitado. Bueno, personas que me están preguntando, José Luis, ¿cómo quedó el partido? Bueno, al inicio del programa les di a conocer porque recién terminaba el cotejo entre Portugal y Uzbekistán. Portugal 5, Uzbekistán 0. Este partido se jugó en el estadio de Houston y terminó hace pocos minutos, donde el bicho, Cristiano Ronaldo, por fin se le abrió el arco, ¿eh? Por fin la pude embocar y hizo doblete, ¿verdad? Hubiera sido bueno que en el último minuto se vino, en el último minuto, por casi mete el tercero, pero bueno, no se le dio, pero esos dos goles son muy importantísimos para que el equipo y en especial el jugador agarre confianza y vaya embalado para el siguiente y último partido de la fase de grupos, ¿verdad? Hoy termina el segundo partido de la fase de grupos, mañana empieza ya el tercer y último partido, ¿verdad? Tercer y último partido donde ya se estarán viendo cuáles son, cómo queda la tabla de posiciones, los eliminados, clasificados y los terceros tienen que esperar a ver qué pasa con los otros grupos, ¿verdad? Así que los 8 de los 12 grupos, los 8 mejores terceros pasan a la siguiente fase. 4 se quedan en camino, al igual que los últimos lugares. Muy bien, así que vamos a ver, esperemos que Ecuador nos dé ese alegrón el día jueves, ¿eh? Difícil, pero no imposible, JJ. Sí, es difícil, pero no imposible. 14 con 25 minutos, las 2 de la tarde. De verdad que los memes no se han hecho esperar. Todos hemos visto los memes. que colocan ahí. Bueno, en fin, no los voy a... No, JJ, tranquilo, no los voy a dar a conocer, pero bueno, ya todos los hemos visto y por acá. Así que hemos gozado con los compañeros, en fin. Bueno, mientras tanto, gracias JJ. ¿Cuál es el siguiente partido que se viene en pocos minutos más? Inglaterra frente a Ghana por el grupo L. Este partido se jugará en el estadio de Boston a las 3 de la tarde, 15 horas. O sea que todavía faltan algunos minutitos para que empiece este partido. Muy bien. Así que, mientras tanto, señoras y señores, nuestras líneas están totalmente habilitadas. El 2720-499-0994-622-2432. La televisión internacional ya nos está enviando. Sí, déjemelo ahí, JJ. La televisión internacional ya nos está enviando las imágenes de el siguiente partido, así que sí, donde ya los jugadores salen a la cancha a hacer calentamiento y luego ya entran para salir ya al partido, ¿verdad? Se vienen los himnos y bueno, y la cuenta regresiva donde se ha hecho en todos los estadios para que también participen, ¿eh? Esa es curiosidad muy importante. Ahora el público también participa antes de que se inicie el partido con la cuenta regresiva. Los hacen contar a todo el público presente para que den prácticamente la orden de que empiece el partido, el cotejo, ¿verdad? Interesante. Bueno, 14 con 27 minutos, 2 de la tarde con 27 minutos. Vamos con canciones, Mr. JJ, en esta tarde romántica.
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6: La hora exacta y La Voz de su Amigo.
7: 14 horas 35 minutos.

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Ok, por ahí estamos al estilo inconfundible de Toto, Toto. Qué canción, de verdad. Hi, Bill, how are you? Sonando a través de la número uno. Los temas que nos están solicitando a través de los a través de nuestras líneas telefónicas 2724-990-94-6224-32. Bueno, CNN en español nos acaba de enviar renovada la tabla de los mejores terceros hasta el momento. Hasta estos momentos que acaba hace pocos minutos de terminar el partido entre Portugal y Uzbekistán, ¿verdad? Con Uzbekistán, JJ, ¿por qué me dice que no? Sí, Portugal 5 y Uzbekistán 0. Hasta estos momentos CNN en español ya nos envía la tabla de los terceros mejores. Recuerde que solo 8 clasifican a la siguiente fase. Los 8 mejores terceros, los 4 peores desaparecen, o sea, se eliminan con los cuartos puestos, ¿verdad? O con el último lugar, como le quiera decir usted. Y Ecuador sigue en el puesto 9. O sea, está fuera de los 8 que clasifican, de verdad, mejores terceros. Así que vamos a ver qué es lo que pasa con estos 3 partidos que restan, porque de ahí puede cambiar. Y uno de ellos puede ser el Congo. El Congo tiene prácticamente, a ver, tiene puntos, JJ, rapidito, tiene un punto. Hasta el momento, República del Congo tiene un punto antes de jugar con su partido con Colombia. Así que vamos a ver, tiene un punto al igual que Ecuador, pero el Congo tiene un gol a favor y un gol en contra para una diferencia de goles de 0. Mientras que Ecuador tiene 0 goles a favor, 1 en contra para un gol de diferencia de menos 1. Así que hoy día juega el Congo JJ con Colombia. Sí, República Democrática del Congo juega con Colombia a las 21 horas y sería bueno que Colombia lo golee para que ese gol diferencia esté en contra y bueno, cambie la tabla, ¿verdad? De los mejores terceros, sí, porque el Congo tiene igual que Ecuador, aquí estoy viendo prácticamente la tabla. Ah, por cierto, la puse en mi estado de WhatsApp, así que las personas que quieran revisarla, ahí está, la acabo de poner en este momento, la tabla que nos envía CNN en español con los 8 mejores terceros y los 4 que estarían siendo eliminados hasta este momento, ¿verdad? República del Congo tiene un punto, igual que Ecuador, pero República del Congo está en el 7º lugar como mejor tercero hasta el momento y tiene 0 gol de diferencia, mientras que Ecuador tiene menos 1. Así que vamos a ver qué es lo que pasa. Podría moverse ahora que se juegue el último partido de esta segunda fecha entre República del Congo y Colombia. Vamos a ver cómo quedan para el día de mañana. Pero hasta este momento que se ha jugado un partido de la fecha del día de hoy, Ecuador está prácticamente fuera, está en el 9º lugar. En el 10º está Bosnia y Herzegovina. En el 11º, Panamá. Y en el 12º, Senegal. Serían los 4 que se están quedando. Pero vamos a ver qué es lo que pasa con los partidos que restan. Quedan 3. Así que uno de ellos es República del Congo, donde tiene un puntico. Vamos a ver si Colombia, a ver qué pasa. Si le gana o empata, o también puede, hay la opción de perder, ¿eh? Esos 3 resultados se dan en un partido. Así que Colombia, vamos Colombia, Colombia, hoy día somos Colombia, apoyar el equipo colombiano. Bueno, las 14:48 minutos, 2:48, está interesante esto de los terceros puestos, donde esperemos estar clasificados. Bueno, gracias JJ por la claqueta, pantalla gigante, por cierto puse esta tabla que nos envía CNN hasta este momento, la acabo de colocar en mi estado, así que todas las personas que quieran revisarlo, ahí está, los mejores terceros hasta el momento. Ok, mientras tanto marcamos 14:48 minutos, 2:48. Interesante las informaciones que nos llegan gracias a las agencias de noticias a nivel mundial, ¿eh? Un cirujano de rodilla explicó los principales hábitos de la medicina o de la mediana edad que contribuyen al desgaste articular. Esta información es muy importante. Un análisis divulgado por The Telegraph
repasó cuáles son las conductas más comunes asociadas con este proceso y qué medidas ayudan a reducir las consecuencias, las molestias. ¿A quién en algún momento no le ha dolido las rodillas, verdad, JJ? Bueno, las molestias en las rodillas suelen asociarse al envejecimiento, aunque numerosos factores cotidianos pueden acelerar el deterioro de esta articulación mucho antes de que aparezcan problemas graves. El aumento de peso, escuche bien, el aumento de peso, la falta de actividad física o determinados hábitos de entrenamiento figuran entre las conductas que más preocupan a los especialistas por su impacto acumulativo a lo largo de los años. La rodilla soporta gran parte de las cargas que genera el movimiento diario y debido a su compleja estructura es especialmente vulnerable al desgaste. En una entrevista con The Telegraph, el cirujano especialista en rodilla, Garrett Jones, identificó 6 errores frecuentes que las personas de mediana edad suelen cometer y que pueden incrementar el riesgo de desarrollar osteoartritis. Escuchó bien, osteoartritis, la forma más común de artritis que afecta a esta articulación. Bueno, según explicó Jones, uno de los factores más perjudiciales para la salud de las rodillas es el incremento del peso corporal. La razón es mecánica. Cada kilo adicional multiplica la carga que soportan las articulaciones durante actividades tan habituales como caminar o subir escaleras. El especialista señaló que al caminar sobre una superficie plana, la rodilla soporta entre 1.5 y 3 veces el peso corporal, mientras que al subir o bajar escaleras, esa carga puede alcanzar hasta 6 veces el peso de una persona. Por ese motivo, incluso aumentos moderados de peso pueden traducirse a una presión considerable sobre la articulación. Otro error habitual consiste en reducir o eliminar el ejercicio cuando aparecen las primeras molestias. Jones advirtió que la inactividad favorece el debilitamiento muscular y también afecta al cartílago, el tejido que permite el deslizamiento suave entre los huesos. ¿Escuchó bien? El extremo opuesto también puede resultar perjudicial. Jung observó un aumento de lesiones asociadas a rutinas de alta intensidad que incluyen numerosas sentadillas, zancadas con peso y movimientos repetitivos. La masa muscular desempeña un papel fundamental en la protección de las articulaciones. Según el científico, los músculos absorben parte de las fuerzas que actúan sobre la rodilla y reducen la presión directa sobre las estructuras articulares. Para Jung, otro error frecuente consiste en desconocer los riesgos asociados a determinadas actividades deportivas y no tomar medidas preventivas. Las lesiones de rodilla pueden desencadenar procesos inflamatorios e inestabilidad articular que aumentan el riesgo de osteoartritis con el paso del tiempo. El sexto hábito identificado consiste en restar importancia al dolor persistente. Jones recomendó buscar una evaluación médica cuando una molestia surgida tras una lesión, una caída o un movimiento brusco permanece durante más de 4 a 6 semanas. Además, señaló que la sensación de inestabilidad al caminar o bajar escaleras también requiere atención profesional. Algunas lesiones, como determinadas roturas de menisco, pueden repararse y preservar la función amortiguadora de la articulación, reduciendo así el riesgo de deterioro futuro. De acuerdo con el especialista, la combinación de control del peso, actividad física adecuada, fortalecimiento muscular, prevención de lesiones y atención temprana de los síntomas representa una de las estrategias más importantes para preservar la salud de las rodillas durante la mediana edad. Interesante esta información de Actualidad Ciencia y Salud gracias a Infobae. Así que tener muy en cuenta todo lo que acaba de dar a conocer el especialista. Las 14:53, 2:53, líneas totalmente habilitadas en esta tarde romántica. Y aquí estamos ya, estamos JJ, sí, ahí están las imágenes. Ya se vienen los himnos, ya salieron los equipos a la cancha, se vienen los himnos en tanto del equipo de Inglaterra y de Ghana. Este cotejo se va a jugar en el estadio de Boston en pocos minutos más. Mientras tanto, avanzamos.

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12: 15:03.

Ok, estamos nuevamente de retorno por acá, señoras y señores. Acaba de iniciar ya hace 7 minutos que empezó el partido entre Inglaterra, ¿verdad? Inglaterra y Ghana. Así que ya se juegan los primeros minutos del grupo L, donde Inglaterra está enfrentándose en estos momentos 0-0 frente al equipo de Ghana. Se está jugando en el estadio de Boston, allá en los Estados Unidos, así que vamos a ver qué es lo que sucede. Las incidencias de este cotejo, de este partido, se las estaremos llevando a cabo aquí en nuestra programación, ¿verdad? Todo lo que suceda, usted se enterará de primera mano a través de la voz de su amigo, ¿verdad? Tu estación favorita. Además de que muchas personas me han escrito acerca de la lista de los mejores terceros hasta este momento, ¿ah? Hasta este momento, sin contar con este partido que se está jugando, CNN nos envió esta información, gentilmente la ha compartido y nosotros también se las damos a conocer, ¿ah? Así que ya les puse en mi estado para que la revisen, en mi estado de WhatsApp,

grupo, ¿verdad? Con el último que es Colombia con República del Congo. Se acaba ya el segundo partido. Desde el día de mañana empieza el último, el tercer y último partido de cada grupo, donde nuestra selección juega el día jueves a las 3 de la tarde. Así que estaremos aquí llevándole las incidencias de ese partido, JJ. Así que el día jueves estaremos aquí llevándole las incidencias de ese partido. Y de verdad que, ¿ah? Si Ecuador hace un gol, ¿quién lo grita? ¿Usted o yo, JJ? Al aire. ¿Ah? Ah, dice que hacemos un sorteo con, ¿ah? Con una moneda. ¿Ya? Moneda al aire, ahí vemos quién la hace. Ah, este JJ es un caso. Bueno, 15-14 minutos, 3 de la tarde con 14 minutos. Ecuador está en esta lista de los terceros mejores. Está Ecuador en el noveno, así que está fuera por el momento, está fuera de la clasificación. Vamos a ver qué es lo que sucede más tardecita, mientras se siguen jugando los partidos, ¿verdad? Bueno, mientras tanto, echémosle un vistazo. Sigue 8 minutos ya. Inglaterra 0, Ghana 0. Así que esto es por el grupo L, si no estoy mal. Sí, grupo L, partido que se está llevando a cabo en el estadio de Boston. Muy bien, ahora sí, Mr. JJ. ¿Qué sucedió un día como hoy? ¿Ah? En la historia, ¿verdad? ¿Qué sucedió un día como hoy en la historia? Los hechos, sucesos, acontecimientos quedaron plasmados un día como hoy gracias a The History. ¿Qué sucedió un día como hoy? 23 de junio, pero del año de 1868. Señoras y señores, un día como hoy, Christopher Latham Sholes recibe la patente de la primera máquina de escribir. Sí, señoras y señores, un día como hoy, pero en el año de 1868, en los Estados Unidos, Christopher Latham Sholes patenta la primera máquina de escribir comercialmente viable con la disposición del teclado QWERTY, que se utiliza hoy en día en ordenadores y teléfonos inteligentes. En 1873, y debido a la falta de financiación, venderá los derechos de explotación a la empresa E. Rimonton and Sons, que la producirá en masa. Y es por eso que un día como hoy, 23 de junio, pero del año de 1868, Christopher Latham Sholes recibe la patente de la primera máquina de escribir. Hoy en la historia, los hechos, sucesos, acontecimientos quedaron plasmados un día como hoy gracias a The History. Marcamos 15:16 minutos, las 3 de la tarde con 16 minutos. Antes de irme con música, Mr. JJ, le echamos un vistazo nuevamente a lo que está sucediendo allá en el estadio de Boston, donde Inglaterra sigue empatando a 0 goles con el equipo de Ghana. Ya 15 minutos de iniciado este primer tiempo, vamos a llevarle las incidencias de este partido en el transcurso de la programación. Saludos especiales a todos nuestros grandes amigos y amigas que están enviándonos mensajitos a través del 0994-6224-32, mensajes vía WhatsApp y Messenger. Mientras tanto, Mr. JJ, vamos con música, música de la buena que suena en su ambiente.

0: Así es, señoras y señores. Bueno, ya marcamos en todo el Ecuador 15 con 29 minutos, las 13 de la tarde con 29. Ahí lo vemos a David Beckham, ¿eh? Muy bien, Mr. JJ. Qué canción, de verdad. Los temas retos, así es. Born to Alive. Suena a través de la número uno. Bueno, terminó el momento de la hidratación. Empieza nuevamente el partido. Bueno, las personas, los comentaristas, veo la televisión internacional, dice, ahora el partido ya no es de dos tiempos, ahora es de cuatro tiempos, ¿ah? ¿Eh? JJ, ¿se ha escuchado? Bueno, debido a la para, tanto en el primero como en el segundo tiempo, la para de hidratación de 3 minutos. Bueno, ¿a quién le favorece? Ya tocamos este tema. ¿A quién le favorece esta pausa? Bueno, todos concordamos que le favorece al equipo que está mal, ¿verdad? Y peor si va perdiendo, ¿ah? En prácticamente esos 3 minutos de hidratación, de para, le ayudan bastante para que el DT, el director técnico, dé nuevas instrucciones a sus jugadores, ¿verdad? Y se paren quizás de otra forma. Así es, bueno. Así que eso prácticamente, incluso en algunos estadios, JJ, en algunos estadios, JJ y amigos que nos están escuchando, no sé si se habrán dado cuenta, si usted ve los partidos, en algunos estadios, en el momento que paran, que el árbitro dice momento de hidratación, silban, ¿eh? Abuchean en ese momento. Bueno, al principio del Mundial pensaban que eso era para algún jugador o algún equipo, pero no, se dieron cuenta, los que transmiten, es que en el momento de la para empiezan a silbar, empiezan a hacer abucheos del público. Es en respuesta a esta para de los 3 minutos de hidratación, ¿verdad? Bueno, y ya lo han dicho algunos directores técnicos, ¿para qué necesitamos si a veces los estadios están cubiertos, ¿verdad? No interfiere la lluvia, no interfiere el calor, porque estos estadios cubiertos tienen aire acondicionado, así que no debería de haber esa para de 3 minutos, pero también ya les digo la respuesta. Es todo comercial, el tema es comercial. En las pantallas gigantes, al momento de la hidratación, colocan, ¿verdad?, el sponsor oficial que hidrata a los jugadores. Y eso es publicidad para todas las personas, ¿eh? Bueno, imagínense ustedes. Así que en cada para, como dicen las personas, ahora los partidos ya no son de dos tiempos, sino de cuatro tiempos, debido a la para intermedia, tanto en el primer tiempo como en el segundo. Así que, ¿qué dice usted, JJ? ¿Ya? Claro, perjudica en este caso al equipo que está embalado. Imagínense ustedes que esté 1-0 ganando un equipo, ¿verdad? 1-0, ¿ah? Y esté embalado, y resulta que ¡paz! Viene el momento de la hidratación prácticamente, ¿ah? Le quita toda esa energía, todas esas ganas que los muchachos están por ir a marcar el segundo, ¿ah? Así es, bueno, eso hablaban también los directores técnicos, de que le quitan el ritmo al equipo, en este caso que va ganando o que está en el momento más concentrado del partido, ¿verdad? Que está con todas las ganas de irse adelante. Esa para de 3 minutos como que, ah, sí, le frena el entusiasmo de los jugadores, ¿eh? Bueno, y empiezan, luego de la pausa empiezan nuevamente, ¿eh? Bueno, así que todo se está haciendo comercialmente en este Mundial, de verdad, comercialmente. Bueno, y les cuento, estaba viendo un reportaje el día de ayer, JJ, muchísimas gracias. Antes de irme a la pausa, rapidito. En el estadio de Miami, donde estará jugando Brasil el día de mañana, ¿sabe cuánto vale una gaseosa? ¿Sabe cuánto? Estoy hablando de una personal, pues, no familiar. De una gaseosa personal, ¿sabe cuánto vale? $8. Y una agüita, $7, ¿ah? Y si usted quiere comerse una hamburguesa bien rica, bien sabrosa, espectacular, ¿sabe cuánto vale la hamburguesa? Ah, no estoy hablando adentro del estadio, en el estadio de Miami. ¿Sabe cuánto vale una hamburguesita bien rica, jugosita, deliciosa ahí, en el estadio? 15 latitas, $15. De verdad, ¿ah? Estaba viendo el reportaje de de una persona que estaba dando a conocer y viendo los precios de todo, ¿ah? Bueno, ¿ah? Unas, ¿qué? Alitas, balitas barbecue, me dice por acá. Imagínense. Bueno, con esta curiosidad vamos rápidamente a la pausa para comerciales y ya volvemos.
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7: La hora exacta en La Voz de su Amigo.
8: 15:36.

Aquí estamos, para seguir con la programación. Ya marcamos las 15 con 41 minutos, las 3 de la tarde con 41 minutos. Por acá JJ está pendiente del partido. Gracias JJ, gracias por la pantalla gigante. Bueno, minuto 40 ya de este primer tiempo, donde Inglaterra está empatando 0-0 frente a la selección de Ghana. Ok, así que ahí estamos pendientes de este partido por el grupo L, partido que se da en el estadio, que se lleva a cabo en el estadio de Boston. Ok, así que gracias por las imágenes, JJ. Está muy interesante. Inglaterra se ha ido con todo, Ghana le responde, pero en fin, ahí está. Ahí está el partido dándose en estos momentos. 15:42 minutos, las 3 de la tarde con 42 minutos. Nuestras líneas están totalmente habilitadas, el 2720-499 y 0994-622432. Antena 6G podrán vernos. ¿Qué hacer para que no nos espíen? Imagínense ustedes, ¿eh?, la tecnología que se viene. Los datos son el futuro y nuestra privacidad, el riesgo que hay que correr. ¿Qué le sigue al hito de la tecnología 5G y las preocupaciones con que se le asociaba? Hay al menos en la dominación, no hay gran misterio. El mundo ya debate y se preocupa por el nuevo estándar de telecomunicaciones, la sexta generación, el 6G. Las antenas de 6G no solo transmitirán datos como hacen hoy en día, también podrán ver el entorno, detectar movimientos, localizar personas, monitorizar su estado. Es como dotar a la red de una especie de radar, un radar muy potente, demasiado potente, peligroso para nuestra privacidad. La preocupación existe, por eso la Universidad Carlos III de Madrid, UC3M, anuncia el proyecto de investigación europeo Países 6G. Pioneering AI en Lancet Security 6G Service Framework, con la participación de otras 17 organizaciones de 9 países, que busca que la tecnología 6G quede o pueda detectar amenazas usando la inteligencia artificial IA, pero sin comprometer la privacidad de los usuarios. Esto abre posibilidades enormes, como monitorizar a un paciente en casa sin que lleve ningún sensor encima, pero también plantea riesgos serios. ¿Quién controla esa información? ¿Puede la red espiarnos? Nosotros trabajamos precisamente en cómo hacer que esa capacidad de detección sea segura y solo accesible para quien tiene permiso para usarla, e incluso que los usuarios puedan hacerse invisibles, explica Pablo Serrano, coordinador del proyecto y catedrático del Departamento de Ingeniería Telemática de la UC3M. Liderado por la UC3M, el proyecto trabaja en soluciones tecnológicas para que todas las comunicaciones en una red 6G, incluyendo su capacidad de detección integrada, no solo sean inteligentes y robustas, sino también seguras y éticas. Y esto desde el principio y no como un parche a las redes existentes, explica el investigador en un video publicado por la UC3M. Para ello, Países 6G integrará una capa de seguridad nativa combinada con inteligencia artificial para la ciberseguridad y técnicas de criptografía postcuántica, explican sus iniciadores. Uno de los temas más novedosos que abordan, según los investigadores, está relacionado con la tecnología ISAC, Integrated Sensing and Communication, las comunicaciones con capacidad de detección integrada que tendrá el 6G. Imagínense ustedes, ¿eh? El proyecto se centra en tres grandes pilares tecnológicos innovadores, de las cuales el primero es la IA preventiva en función de la ciberseguridad, el desarrollo de sistemas capaces de anticipar ataques antes de que se produzcan, en lugar de limitarse a reaccionar cuando ya ha ocurrido algo, detallan los investigadores en un comunicado publicado en Eurek Alert. Interesante, de verdad, interesante. Las antenas 6G podrán vernos. ¿Qué hacer para que esto no nos espíe, para que esto no suceda? Interesante la información de actualidad y tecnología. Gracias a DW
me informé en la agencia alemana de noticias en español. 15:46 minutos, las 3 de la tarde con 46 minutos. Me ayudas, JJ, rápidamente con lo que está sucediendo en el partido entre Inglaterra y Ghana. Ya minutos, se cumplieron los primeros 45 minutos. Estamos jugando ya el segundo minuto de reposición, ¿verdad? El segundo minuto adicional de los 6 que dio el árbitro del encuentro, ¿ok? Así que ya se van jugando los 2 primeros minutos de los 6 que ha dado el árbitro central entre el partido Inglaterra versus Ghana. 0-0, señoras y señores, y según cómo va el cotejo, así creo que va a terminar, ¿verdad? Bueno, mientras tanto, 15:47 minutos, Mr. JJ, vamos con música. Vamos con los temas que nos están solicitando en esta tarde, tarde de buena música, a través de tu estación favorita.

Ahí estamos, el estilo y consentimiento, puro sentimiento vallenato, ¿verdad? Ahí estamos disfrutando de la programación. Bueno, Mr. JJ, terminaron los primeros 45 minutos, Inglaterra 0, Ghana 0. El partido se juega en el estadio de Boston. Vamos a ver qué es lo que pasa para el segundo tiempo, donde Inglaterra quiere asegurar su clasificación. Quiere asegurar su clasificación, así que bueno, se le ha hecho difícil en el primer tiempo, pero vamos a ver, los goles vienen en el segundo, JJ, esperemos que así sea. 15:57 minutos, vamos con música, temas que nos están solicitando en esta tarde espectacular, tarde para pasarla súper que bien, súper que chévere, súper que espectacular, salsita de la buena, suena en tu estación favorita.

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9: La hora exacta en la voz de su amigo.
10: 16:05.
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Ok, por ahí estamos, al estilo inconfundible del grupo Galé, ¿verdad? Con este amor, amor secreto. Bueno, ya marcamos 16 con 15 minutos, las 4 de la tarde con 15 minutos. Bueno, y empezó, ya se... JJ, pantalla gigante, gracias. Empezó prácticamente hace 6 minutos el segundo tiempo. 6 minutos ya del segundo tiempo, donde Inglaterra y gana por el... ¿Por? El grupo, sí, por el grupo L, si no estoy mal, JJ, sí, por el grupo L, prácticamente están jugando en el estadio de Boston por el Mundial 2026, ¿verdad? Así que, bueno, minuto 7 prácticamente, donde Inglaterra y Ghana están empatando ya en el segundo tiempo. Ok, les estaremos llevando las incidencias de este partido a través de la número 1, voz de su amigo. 16 minutos, 4 de la tarde con 16 minutos, líneas totalmente habilitadas, gracias a quienes se comunican a través del 2720-499 y 0994-622432. Nos ayudan a programar buena música en esta tarde espectacular. Bueno, y antes de irme con más canciones, JJ, vamos con información. Póngale mucha atención, ¿ah? A las personas que reciben llamadas telefónicas de número por WhatsApp, llamadas telefónicas por WhatsApp de números desconocidos. ¿Qué hacer? Aquí WhatsApp les da una herramienta muy, muy práctica para que silencien esas llamadas al momento de entrar. Al momento de entrar prácticamente, ¿qué es lo que va a hacer WhatsApp si usted activa esta función que está en su teléfono? Vamos con la siguiente información muy interesante. Quítenme el fondito musical, por favor, JJ. Ay, ok, muchísimas gracias. Vamos con la información. Póngase pilas con esta información interesante y qué es lo que tiene que hacer, ¿verdad? En su teléfono, tanto para iOS como Android. No más llamadas en WhatsApp de desconocidos. Activa esta función y evita spam y robos. La aplicación de Meta sugiere complementar la medida con la verificación en dos pasos y la revisión periódica de dispositivos vinculados para reforzar la seguridad. WhatsApp tiene una herramienta destinada para contener el aumento de estafas y proteger la privacidad de sus usuarios. La función permite silenciar las llamadas de números desconocidos y se encuentra disponible tanto en dispositivos Android como en iPhone. Sí, de acuerdo con información oficial de WhatsApp, cualquier persona que posea un número puede iniciar una llamada a través de la aplicación, aún sin haber mantenido un contacto previo. Al activar la función para silenciar las llamadas de números desconocidos, los usuarios evitan interrupciones y limitan la posibilidad de que un estafador logre comunicarse por esta vía, lo que refuerza su seguridad y privacidad. Aquí les va. ¿Cómo activar la opción para silenciar llamadas de números desconocidos? Pilas, anote o haga en su teléfono en este momento. Para activar esta función, es necesario acceder al menú de configuración. ¿Ok? Bueno, para activar esta función es necesario acceder al menú de configuración. Según detalla WhatsApp, desde el icono de más opciones, o sea, los tres puntitos verticales, se debe ingresar en ajustes, luego en privacidad y finalmente en llamadas. Allí se encuentra el interruptor para silenciar las llamadas de números desconocidos. Este procedimiento puede realizarse en dispositivos Android y iPhone, facilitando el acceso a un mayor control sobre las comunicaciones entrantes. El sistema implementado por WhatsApp permite que las llamadas de números no registrados o desconocidos

conocidos en la agenda no generen sonido ni vibración en el dispositivo. A pesar de este filtro, las llamadas quedan registradas en la pestaña de llamadas y en las notificaciones, de modo que el usuario puede revisar posteriormente, ¿sí? Después puede revisar quién intentó contactarlo y decidir si devuelve o no la llamada. Interesante. Así que pilas para activar. Ahí les repito nuevamente cómo activar esta función. Es necesario acceder al menú de configuración, según detalla WhatsApp, desde el icono de más opciones, los tres puntitos verticales, ahí. Se debe ingresar en ajustes, luego en privacidad y finalmente en llamadas. Allí se encuentra el interruptor para silenciar las llamadas de números desconocidos, ¿ok? Así que igual, la llamada sí le va a quedar registrado, ¿verdad? Le va a quedar registrado, pero usted va a tener la opción de revisar tranquilamente quién lo llamó. O quizás de devolverle o no la llamada. Interesante la información de actualidad, ciencia y tecnología, gracias a Infobae. Interesante, hay que tomarlo muy en cuenta, muy en cuenta. 16 con 21 minutos, las 4 de la tarde con 21 minutos. Mientras tanto, Mr. JJ, rápidamente le ponemos play, ¿sí? Ya 62 minutos en el global, en el segundo tiempo 12 minutos en prácticamente del partido entre Inglaterra y Ghana, 0-0 en el segundo tiempo. Ahora sí, Mr. JJ, vamos con buena música. Los temas que nos están solicitando a través de nuestros hilos telefónicos, aquí estamos para complacernos.

0: Ahí estamos, al estilo de las bachatas, Michael Blasquez. Mentiras, solo mentiras, mentiras de amor.
1: ¡Ay, sí! ¡Seguro!
0: Bueno, marcamos en todo el Ecuador ya 16 con 26 minutos, 4 de la tarde con 26 minutos. Líneas totalmente habilitadas, el 2724.
2: Sí, me hace agüita la boca.
0: El 2724-99, momento oportuno para seguir con más canciones, más de los temas que nos están solicitando a través de nuestros hilos telefónicos en esta tarde espectacular. Música, el doble cañonazo de la música bohemia, la música bacán. 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
1: ¡Ay,

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7: La hora exacta y la voz de su amigo.
8: 16:36.

0: Así es, señoras y señores, estamos en esta tarde espectacular escuchando lo nuestro, Los Diamantes. Hasta las 6 de la mañana me vacilo, hasta las 6 de la mañana yo me quedo. ¿Sí o no, JJ?
1: ¡Ay, sí, seguro!
0: Bueno, marcamos ya en todo el corte, 16, 40 minutos, 4 de la tarde con 40 minutos. Rápidamente, ¿qué es lo que está pasando allá en el estadio de Boston, en los Estados Unidos, verdad? Entre Inglaterra y Ghana. Minuto 32, donde siguen empatando. ¡Ey, ay, ay! ¡Qué resultado, ah! 0-0 Inglaterra frente a Ghana. 0-0, minuto ya 32 del segundo tiempo. Así que bueno, Inglaterra está por todos los medios ponerse en ventaja en el marcador, pero ahí está Ghana resistiendo. Y bueno, así que vamos a ver qué es lo que sucede con Inglaterra, ¿verdad? Que prácticamente es el favorito. Estos momentos es allá. Bueno, seguimos así. Muy bien. Ok, gracias, Mr. JJ en el Control Master. Ahí están las mil y un perillas, prácticamente con todo el cargamento de buena música y también colocándonos, así es, en pantalla gigante cada una de las incidencias de lo que está sucediendo, ¿verdad? Allá en Boston. Muy bien. 16 con 41 minutos, 4 de la tarde con 41. Gracias, Mr. JJ. Momento de irnos con informaciones de lo que está sucediendo al otro lado del planeta. Conflicto ruso-ucraniano. Gracias a las diferentes agencias de noticias a nivel mundial, Rusia lanzó un nuevo ataque con misiles y drones contra varias regiones de Ucrania. Al menos 3 fallecidos. Imagínense ustedes, ¿ah? Interesante las informaciones que nos siguen llegando en esta tarde espectacular. Ucrania bombardeó una planta de semiconductores que provee al ejército de Vladimir Putin, ¿verdad? Las imágenes de una fábrica de Voronezh ardiendo fueron filtradas por canales de Telegraph y celebradas en Kiev. Mientras las autoridades rusas de la península de Crimea cancelaron las colonias de verano para los menores. Bueno, mientras tanto, JJ, sí, mientras tanto, seguimos, sí, seguimos con las informaciones. Vladimir Putin descartó una reunión con Volodymyr Zelensky y Rusia criticó el papel de Estados Unidos como mediador, ¿eh? Pero si Estados Unidos y algunos países han querido ser mediadores y ellos son los que no quieren, entonces, ¿ah? Ahora, bueno, ahora, ¿qué es lo que está sucediendo? El Kremlin rechazó cualquier gesto de acercamiento de Ucrania y lo vinculó a un ataque contra civiles, mientras el canciller Lavrov apuntó contra Washington. Bueno, qué cosas con lo de Rusia, ¿verdad? Mientras ellos sí pueden atacar, ¿verdad? No solamente instalaciones militares, sino que edificios, ¿verdad? Escuelas, guarderías, hospitales, centrales térmicas, ¿verdad? ¿Ah? Así es, ellos sí pueden atacar, pero cuando Ucrania responde y ataca también, ahí sí les duele. Es lo que da a conocer la información. El Kremlin rechazó cualquier gesto de acercamiento de Ucrania y lo vinculó a un ataque contra civiles. Imagínense ustedes, ¿ah? Bueno, mientras el canciller Lavrov apunta contra Washington. Qué cosas, ¿verdad? Hasta ahí las informaciones, JJ, de lo que está sucediendo al otro lado del planeta, conflicto ruso-ucraniano. De este conflicto nos trasladamos a lo que sucede en Medio Oriente. Pakistán quiere seguir mediando entre Estados Unidos e Irán hasta que se logre una paz duradera. Islamabad mantiene su papel como facilitador clave del proceso de paz mientras Pezeshkian visita la capital pakistaní para agradecer el apoyo recibido durante la guerra. Mientras nuevas operaciones de Israel en el sur de Líbano, tras 2 amenazas del grupo terrorista Hezbollah dentro de la zona de seguridad, el ejército detectó a un grupo cerca de sus posiciones en la cresta de Ali al-Tahir, dentro del corredor fronterizo, y actuó para neutralizar el peligro. Mientras tanto, en Washington se abre otra ronda de conversaciones. Así están las cosas por allá. El régimen de Irán dilata la autorización para que la ONU acceda al uranio, clave para avanzar en las negociaciones con Estados Unidos. El vicepresidente Vance informó que expertos de Naciones Unidas volverán a controlar las plantas nucleares iraníes, pero la teocracia chiita aún se resiste a ejecutar este acuerdo básico alcanzado en Suiza. ¿A dónde irá a llegar? Bueno. Por su parte, Irán, el régimen de Irán y el Sultanato de Omán formaron un grupo de trabajo que pretende arancelar la gestión del Estrecho de Hormuz. Ambas naciones acordaron reuniones en conjunto para fijar tarifas por servicios en el paso marítimo que atraviesan los buques petroleros y otras mercancías, una medida que Estados Unidos la rechazó. Así está la información al otro lado del planeta, conflicto ruso-ucraniano y lo que sucede en Medio Oriente, ¿verdad, JJ? Bueno, así es. Una última información: Donald Trump aseguró que la OEA inspeccionará las instalaciones nucleares de Irán en el momento oportuno. El mandatario republicano aseguró que la Casa Blanca dispone de información que respalda su versión sobre los compromisos asumidos por Teherán. Bueno, hasta ahí las informaciones. Gracias, Mr. JJ, en el Control Master, con informaciones interesantes de lo que está sucediendo al otro lado del planeta, conflicto ruso-ucraniano y lo que sucede en Medio Oriente, gracias a las agencias de noticias a nivel mundial. Antes de irme con música, Mr. JJ, ¿cuánto tiempo lleva el partido Inglaterra versus Ghana? Minuto 38, ¿verdad? Minuto 38 ya del segundo tiempo, donde Inglaterra sigue empatando 0-0 con la selección de Ghana. Así que bueno, ahí le estaremos llevando las incidencias. Mientras tanto, vamos con música, Mr. JJ.

Ok, por ahí disfrutamos de lo nuestro, la música que nos encanta y nos fascina. Cuando ya brincamos en 16:57 minutos, sigue 0-0 el partido. No puede ser, dijo alguien por ahí. No puede ser, no puede ser. Pero bueno, todavía faltan prácticamente. Ya se está jugando. Ya se está jugando el tiempo de reposición, ¿verdad? ¿Cuántos dio el árbitro JJ? 6. 6 minutos, de los cuales ya se está jugando el tercer minuto. El tercer minuto. ¿Sí? Sí, el tercer minuto, JJ. 45 minutos más 6. Ya estamos en el tercer minuto de los 6 que dio el árbitro de minutos de reposición, ¿verdad? Los minutos que consideró el árbitro central para este cotejo, ¿verdad? Así es. En 6 minutos. De reposición, ya se están jugando los tres primeros, donde Inglaterra de verdad no encuentra cómo marcar el gol. Se ha ido es con todo, Gana está ahí aguantando y todo, bueno, lo que pueda suceder. 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Señoras y señores, siguen ya 5, a ver, ya casi 5 minutos, ¿eh? Sí, 5 minutos. En estos momentos se ajustan los 5 minutos ya de reposición de los 6 que dio el árbitro. Bueno, y al parecer el resultado va a ser 0-0 entre Inglaterra y Gana. Pero hasta que no pite, hasta que no dé el pitazo final, nada está escrito.

0: Señoras y señores, acaba de terminar el partido. Este resultado no lo teníamos, ¿ah? No lo teníamos programado este resultado. 0-0 acaba de terminar el partido entre Inglaterra y Ghana por el equipo L. El estadio, el partido se jugó en el estadio de Boston. 0-0. En primera hora se enfrentaron Portugal 5 y Uzbekistán 0. Y ahora Inglaterra en el segundo partido de la fecha empata 0-0 con Ghana. Ya se viene a las 18 horas. 18 horas 6 de la tarde. Panamá frente a Croacia. Este partido se jugará a las 18 horas en el estadio de Toronto en Canadá. Y a las 21 horas Colombia en el grupo K frente a República Democrática del Congo. Este partido se jugará en el estadio de Guadalajara en México. Así que restan dos partidos importantes para tenerlos muy en cuenta. Señoras y señores, estamos llegando así a la parte final de la programación. Control Master, Mr. JJ, quien les habla, José Luis Curay. Mañana estaremos con más desde las 14 horas. Buenas tardes.
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5: La hora exacta en La Voz de su Amigo.
6: 17:30.
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0: Hola amigos de la sintonía, ¿qué tal? Tengan ustedes muy, pero muy buenas tardes. El saludo como siempre cordial, fraterno y alegre de estos sus servidores, Vidal Valencia Morales e Isauro Mira Veralistos, en este reencuentro de la información local, provincial, nacional e internacional. Tercera y última emisión informativa de este día, que a través de radio La Voz de sus amigos. Sean bienvenidos, bienvenidas a las informaciones en detalles. Estas son las informaciones en minuto a minuto. Daniel Noboa emite decreto con el que Ecuador abandona el sistema Sucre. Aquí está la información. El presidente Daniel Noboa expidió este 23 de junio del 2016 el decreto ejecutivo 430, en el que denuncia en todo su contenido el tratado constitutivo del Sistema Unitario de Compensación Regional de Pagos, Sucre. Noboa dispuso que se derogue toda norma de igual o inferior jerarquía que se contraponga a lo dispuesto en el decreto 430. El presidente encargó al Ministerio de Relaciones Exteriores y Movilidad Humana la ejecución del decreto, mismo que entrará en vigencia a partir de su publicación en el registro oficial. ¿Qué es el sistema Sucre? El Sucre es un acuerdo internacional creado en el 2009. En ese año Ecuador era gobernado por el expresidente Rafael Correa. Un documento del Banco Central del Ecuador explica que el sistema Sucre surgió como una iniciativa en el marco de los países de la ALBA, Alianza Bolivariana, para impulsar su comercio recíproco a través del desacoplamiento progresivo de la lógica del dólar como medio para la realización de los pagos internacionales. El Sucre pretendía ser un sistema de pagos internacionales fundamentado en la utilización de una moneda virtual. El 16 de octubre del 2009, los entonces presidentes de Bolivia, Ecuador, Honduras, Nicaragua y Venezuela, así como el primer vicepresidente del Consejo de Estados de la República de Cuba, firmaron el Tratado Constitutivo del Sistema Unitario de Compensación Regional de Pago Sucre. El 17 de junio de 2010, mediante Decreto Ejecutivo 395 en Ecuador, se ratificó el Sistema Sucre. El 18 de febrero de 2022, la Secretaría Jurídica de la Presidencia solicitó a la Corte Constitucional que resuelva si la denuncia del tratado constitutivo requiere o no aprobación legislativa previa. El 13 de abril del 2022, en el primer momento de control de constitucionalidad, la Corte Constitucional resolvió que la denuncia del tratado sí requiere aprobación previa por parte de la Asamblea Nacional. El 1 de junio del 2022, en el segundo segmento de control de constitucionalidad, la Corte Constitucional declaró que la denuncia del Tratado Constitutivo del Sistema Unitario de Cooperación Regional de Pagos es constitucional. El 21 de mayo del 2026, el gobierno puso en conocimiento de la Asamblea Nacional el tratado, así como los dictámenes emitidos por la Corte Constitucional. El 9 de junio del 2026, el Pleno de la Asamblea Nacional aprobó la denuncia del Tratado Constitutivo del Sistema Unitario de Compensación Regional de Pagos y Noboa reaccionó con el Decreto 430, dice la información. Las 17 horas con 34 minutos, estamos informando en minuto a minuto, oyentes, otras informaciones. La cocaína ya mueve más dinero que el petróleo en Colombia, el impacto económico que llega a Ecuador. Aquí está la información. La economía de la cocaína genera más ingresos que las exportaciones petroleras de Colombia. El fenómeno fortalece las redes criminales, distorsiona mercados y aumenta los costos para Ecuador, justo cuando el nuevo presidente colombiano Abelardo Espriella promete una ofensiva contra el narcotráfico. Durante décadas el petróleo fue el gran motor exportador de Colombia. Su desempeño ayudaba a explicar el crecimiento económico, la entrada de divisas y buena parte de las finanzas públicas del vecino país. Sin embargo, una nueva realidad está cambiando el mapa económico regional. La cocaína ya genera más dinero que el principal producto legal de exportación colombiano. La cifra revela que hasta qué punto la economía llega ilegal ha ganado espacio en una de las mayores economías de América Latina. Un estudio elaborado por Valor Público de la Universidad EAFIT y la Universidad de los Andes concluye que las organizaciones criminales colombianas capturaron alrededor de 16.500 millones de dólares durante el 2024 gracias al negocio de la cocaína. El tamaño de la economía de la cocaína se ha mantenido en esos niveles en los siguientes años hasta este año 2026. Ese monto supera los aproximadamente 15 mil millones de dólares generados por las exportaciones petroleras y deja atrás sectores tradicionales como el café, las flores, el banano, el carbón, incluso parte de la minería legal. En términos económicos, el negocio de la cocaína ya representa cerca del 4,4% del Producto Interno Bruto PIB colombiano desde el 2024, dice la información. El dato no significa que Colombia produzca menos petróleo que antes, sino que la economía de la cocaína ha alcanzado una dimensión extraordinaria. Durante los últimos años se registraron niveles históricos de cultivos de coca. Según datos de la Oficina de las Naciones Unidas contra la Droga y el Delito, las plantaciones superaron las 230.000 hectáreas y continuaron expandiéndose, mientras la producción potencial de cocaína alcanzó niveles récord. La producción pasó de alrededor de 1.200 toneladas a aproximadamente 1.700 toneladas anuales en un corto periodo. Otras estimaciones incluso ubican la producción potencial por encima de las 3.000 toneladas. Pero el crecimiento del negocio no se explica únicamente por producir más. Los investigadores concluyen que las organizaciones criminales colombianas están capturando una porción cada vez mayor de la cadena internacional de valor. Ya no venden toda la droga en el punto de origen. Mantienen la propiedad de parte de los cargamentos hasta mercados de tránsito y distribución en Norteamérica y Europa, donde los valores son mucho más elevados. En términos empresariales, el narcotráfico ha logrado integrarse verticalmente y captura más rentabilidad en cada etapa del negocio. Una parte importante de la economía ilegal de Colombia atraviesa territorio ecuatoriano. Diversos análisis internacionales estiman que cerca del 40% de la cocaína producida en Colombia utiliza rutas logísticas que pasan por Ecuador antes de llegar a Estados Unidos, Europa y cada vez más a Asia. Los puertos de Guayaquil y Esmeraldas se han convertido en puntos estratégicos dentro de esas cadenas de exportación ilegal. Por eso, cuando aumenta la producción de cocaína en Colombia, las consecuencias económicas no se quedan al otro lado de la frontera. El dinero generado por el narcotráfico alimenta estructuras criminales que operan en Ecuador, financia el crecimiento de bandas locales y fortalece mercados ilegales que compiten con la economía formal. La primera consecuencia es la desviación de recursos, capital, logística, mano de obra y redes comerciales que podrían destinarse a actividades productivas terminan absorbidos por economías ilegales. Esto reduce la eficiencia económica, desalienta la inversión productiva y limita la creación de empleo formal. El problema es especialmente grave para Ecuador, donde cada año miles de jóvenes ingresan al mercado laboral sin encontrar suficientes oportunidades de empleo de calidad. Cuando la economía legal no genera suficientes oportunidades, las actividades ilegales se convierten en una alternativa cada vez más atractiva para una parte de la población. Carlos Romero, economista, advierte que este fenómeno crea un círculo vicioso. Menos empleo formal alimenta el reclutamiento criminal y el crecimiento de las economías ilegales termina debilitando aún más las posibilidades de crecimiento económico sostenibles. La expansión del narcotráfico también tiene efectos institucionales. El dinero ilegal suele infiltrarse en procesos de contratación pública, estructuras estatales, sistemas financieros y actividades empresariales. Esto incrementa la corrupción, eleva los costos de hacer negocios y reduce la confianza de inversionistas nacionales y extranjeros. La consecuencia económica es directa: menos inversión, menor productividad y menor crecimiento, dice esta nota que es bastante extensa, oyentes, amigos. Las 17 horas con 39 minutos, estamos informando de minuto a minuto, atención. Urgente, dice, habitantes del barrio Esmeraldas Libres solicitan el arreglo de una alcantarilla en muy mal estado. Los denunciantes dicen que ya no pueden más con esta alcantarilla en mal estado.
1: Señor periodista, realmente que desde hace mucho tiempo estamos sufriendo esto por la cantidad de... Bueno, primeramente que se ha dañado la tubería que lleva las aguas servidas hacia el fondo, al colector. Eso se ha dañado tanto que ahora a nuestra casa se nos sube el agua, todo se ha dañado aquí, todo, refrigerador, lavadora, bueno, todo lo que hay en una casa. Entonces estamos pidiendo que por favor nos saquen esta agua de aquí.
2: ¿No es cierto? Se busca una salida
1: por ahí. Primero vinieron y nos dijeron que posiblemente iban hasta el río.
2: Al río Miquito, que es un río que viene desde la parte alta y la que baja el colector.
1: Pero dicen que contamina mucho. Entonces, nos han ofrecido hacer una alcantarilla aquí en la Manuel de Mera, sacarla allá al colector. No, sacaban allá en la iglesia, hay un colector grande y ya hasta ahí va a llegar. Eso, pero de todas maneras, nosotros seguimos en eso porque no hay dinero, dicen.
2: ¿Qué pasa ahora cuando hay contaminación? Usted también tiene una persona que está sufriendo, padeciendo una enfermedad.
1: Así es. Aquí muchas personas, somos de la tercera edad, muchas personas vivimos aquí y estamos con ese problema. problema. Que cuando llegue el agua, no sabemos qué hacer. No, créalo, no sabemos qué hacer. Tenemos que buscar a personas que nos ayuden de sacar el agua que está dentro de nuestra casa.
2: Usted se ha visto obligado a taponar ciertas tuberías también en un departamento.
1: Indudablemente, porque ya no se puede, pues, estar con la suciedad ahí. Entonces,
2: lo más difícil.
1: Lo más difícil. Entonces, he optado por cerrar el baño, la taza donde se baña uno con un hormigón y todo eso. Y venirme a vivir un poquito más acá.
2: Por suerte tiene un pedacito
1: donde está, si no, como estuviera.
3: Las autoridades permanentes que están en el cargo ahorita, en sí nos están dando vueltas. ¿Por qué? Porque dicen que tenemos que, de nuestro bolsillo, pagar los tubos.
2: O sea, comprar tubos. ¿Cuántos tubos más o menos serían?
3: Son alrededor de 45 tubos más o menos. Del valor que casi viene a dar como $60 cada tubo.
2: Entonces, es inaudito
3: que nosotros pagando en la planilla del agua potable, que paga el alcantarillado, que nunca lo hemos tenido, y da la situación que en el barrio se daña algo, ellos tienen la obligación.
2: Ahora es todo el barrio, no
3: la obligación tienen que la empresa agua potable, el municipio, arreglar cualquier desmán. Esto es la vía pública. O sea, yo no puedo poner dinero en la vía pública porque para eso pago los impuestos. En la planilla de la luz, uno paga el robo público.
2: Servicios
3: básicos. Exacto, la colección de basura. En el agua potable, uno paga el alcantarillado.
2: Ahora, estos más de 2 años que tienen ya con...
3: Más. O sea, en sí, si vamos y hacemos un poquito de remember, estas tuberías ya tienen más de 50 años. Yo tengo 50 años viviendo aquí en este barrio. Y soy morador desde pequeño. Entonces, nunca se ha dañado esto. Vinieron las lluvias y tantas cosas. Pero ahora ya, yo creo que ya la tubería cumplió su tiempo útil y es la obligación de la empresa hacer por el bienestar de todos, no de una sola persona, de todos. Porque eso a la larga va a venir el fenómeno niño que ya viene pronosticado todo esto, y van a venir lluvias, van a venir...
2: Ayuda no es pronta. Lo que nos dicen que tienen planificado para subir el proyecto a mes y medio para que podamos venir a subsanar el problema. ¿Y qué pasa con lo que se inunda a diario? Y eso no es poco, es considerar lo que está pasando.
3: No, pues tenemos, como decía el otro vecino, que tenemos personas de la tercera edad que son afectadas y que no tienen cómo achicar el agua, porque esa es la situación, achicar el agua, ya aguas servidas o aguas lluvias, achicando agua, afectándose la piel, enfermándose las personas de la tercera edad.
2: ¿Qué pasa con las personas también que padecen alguna enfermedad y que están recibiendo este tipo de contaminación?
3: Imagínense, eso es peor, es mucho peor. Entonces estamos pidiendo que a las autoridades que se vengan acá a ayudarnos con este problema, al territorio, a ver cómo nos ayudan con este problema, porque con esto del fenómeno del niño vamos a tener una
2: contaminación,
3: un perjuicio.
2: ¿Qué pasa? Ya vino el hidrocleaner a succionar parte de eso.
3: Sí, estuvo ayer ahí subsanando un problema para uno de los vecinos, no para todos, pero eso se subsanó algo, nada más, pero eso no va a ser
2: permanente,
3: no va a ser para todos los días, le tocaría venir todos los días. Yo creo que deberían venir, tratar de cambiarnos la tubería y alguna otra situación más, no sé qué sería que...
2: ¿Ustedes han estado de manera permanente visitando las oficinas de Marx? ¿Qué le han dicho allí?
3: Allá, lo único que dicen que la solución es botarlo hacia el río Miquito, hacia el estero Miquito, pero en cambio, los moradores, nosotros mismos no estamos de acuerdo con eso porque es hacerle un daño a los otros vecinos. Entonces, lo más factible es de que vengan y se apersonen del problema que tenemos y nos hagan el alcantarillado, se busque la solución, que nos hagan el alcantarillado nuevo y eso, que quieren que nosotros cojamos de nuestro dinero, pero no es así, pues debería la empresa pública.
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0: Estamos informando en minuto a minuto, 17 horas con 45 minutos. Oyentes, amigos, atención a este servicio social. Aquí en la radio se nos ha hecho llegar una mochila de color negro que contiene documentos de la Escuela de Educación Básica Zoila Ugarte de Landívar. Una señora dice que la encontró, que unos tipos iban en una motocicleta y la lanzaron a un lado de la calle. Al parecer, de pronto le asaltaron a la persona que iba con esa mochila, y como estaba chira, pues no había plata allí, bueno, decidieron dejarla botada. Aquí, entre los documentos que se encuentran, están los nombres de una estudiante. Si este es estudiante, Evin Ismael Belis Ortiz, Natalie Yasmín Ortiz Bonilla, debe ser, ¿no? Pedro Pablo Vélez Zambrano. Bueno, son nombres de que están en esto, en unos documentos que reposan en esta mochila. Entonces, de pronto alguna maestra, algún funcionario de este establecimiento educativo, por favor, aquí están estos documentos de la unidad de la Escuela de Educación Básica Zoila Ugarte de Landívar. Una mochila color negro se encuentra aquí en esta emisora con una gran cantidad de documentos, nombres de estudiantes que también puedo observar aquí. Las 17 horas con 46 minutos, otras informaciones en minuto a minuto, mucha atención. José Serrano fue trasladado al Centro Correccional del Condado de Adams en Mississippi, Estados Unidos, en el caso de Villavicencio. Aquí está la información. Desde agosto del 2025, el exministro del correísmo José Serrano permanecía detenido en la prisión de Crum, en Miami, Estados Unidos. Sin embargo, al revisar el localizador del Servicio de Inmigración y Control de Aduanas, ICE, o ICE, este 22 de junio, o sea, ayer, no se encontró registro de Serrano. Sin embargo, al final del día, la página del ICE, o ICE, reflejó que Serrano sigue en custodia. Está detenido en el Centro Correccional del Condado de Adams, en Mississippi. José Serrano fue detenido en agosto de 2025 por el ICE debido a que no contaba con el estatus legal migratorio para estar en Estados Unidos. En Ecuador, el político tiene una orden de prisión preventiva por el caso magnicidio FB, esto tras ser procesado como presunto autor intelectual del asesinato de Fernando Villavicencio junto con 6 procesados más. Patricio Rosero, abogado de Amanda y Tamia Villavicencio, indicó a la hora que esta situación es indignante porque no ha habido de parte del gobierno las acciones concretas para realizar la apelación que se debió haber hecho y no se hizo. Vemos que la carta de Verónica Saraus terminó rindiendo frutos para este habeas corpus y justamente por eso es que proceden. Estamos luchando contra la mafia con mucha influencia y contactos, aseguró. Para la defensa de las hermanas Villavicencio, esta acción también está relacionada con la audiencia de apelación a la prisión preventiva que se llevó a cabo el 18 de junio de 2016. Allí el tribunal solicitó el expediente físico para analizar el caso y dar una respuesta a la solicitud de 4 de los 7 procesados sobre revocar la orden que pesa en su contra. Ahora entendemos que tiene que ver con esto, entonces ahora nos toca batallar, recalcó el abogado. 17 horas con 48 minutos, la información al instante a través de la voz de su amigo. Proseguimos con más. Algunos transportistas no merecen la compensación, afirma alcalde Pavel Muñoz de Quito. El servicio que brindan los 3.000 buses que circulan en Quito nuevamente despierta críticas entre autoridades y usuarios tras el accidente en el que murió un bebé de apenas 3 meses de edad. La mañana de hoy, el alcalde Pavel Muñoz se refirió a este hecho en su habitual rueda de prensa de cada martes. En ese espacio, el funcionario aseguró que algunos transportistas públicos no merecen la compensación. Se refiere a los $8,000 que entregará el municipio a los dueños de buses para evitar un alza de la tarifa del pasaje de 35 centavos de dólar a 40 centavos de dólar en el 2026. Muñoz aseguró que la compensación recibirán únicamente los transportistas que cumplan con las exigencias municipales que apuntan a mejorar la calidad de servicio. Los buses actualmente cuentan con un GPS, pero no está conectado a una plataforma. Eso no me sirve de nada, señaló. Y agregó que cada eventual pago deberá estar respaldado en la presentación de un elemento concreto. Finalmente insistió en que los 8 parámetros de calidad que exigirá el municipio a los dueños de buses buscan que la ciudadanía tenga confianza de pagar el incremento del pasaje que regirá desde el 1 de enero del año 2027. Ay, no es por ahí. Las 17:50 minutos, otras informaciones en minuto a minuto. Mucha atención. La Organización de Adultos Mayores de la Provincia de Esmeraldas elegirá a su nueva directiva. Aquí está la nota informativa. Con el propósito de elegir a la nueva directiva de la Federación de Organizaciones de Adultos Mayores de la Provincia de Esmeraldas, se está invitando a todos los miembros de esta organización a una importante asamblea para este día, miércoles 24 de junio, en la sede de la organización, a partir de las 10 de la mañana, donde cerrará el siguiente orden del día. Presentación de un proyecto macro para la Casa Gerontológica del Adulto Mayor. También se contará con la presencia del doctor Víctor Hugo Angulo Borja, diabetólogo de Viche e invitados especiales y luego la elección de la nueva directiva. Así lo destaca la licenciada Jenny Rosales, quien es miembro activo de esta organización, como es la Federación de Organizaciones de Adultos Mayores de la provincia de Esmeralda, FEOAMPE, dice la nota informativa. Así que ya saben, mañana, 10 de la mañana, en la sede de esta organización se llevará a cabo la elección del nuevo directorio de esta, valga la redundancia, organización, federación, la directiva de la Federación de Organizaciones de Adultos Mayores de la provincia de Esmeraldas. Mañana será a las 10 de la mañana. Ustedes ya saben dónde queda esa en la sede de esa organización, pues, entonces acudan. Las 17 horas con 51 minutos. Otras informaciones en minuto a minuto. John Reinberg, ¿qué dice? Veamos qué dice. John Reinberg acude a la asamblea por investigación de las cámaras de seguridad EP en Guayaquil. El ministro del Interior, John Reinberg, estuvo en la comisión de seguridad para abordar el caso de las cámaras de seguridad EP. Un día después que el gobierno anunció en fiscalía una supuesta red de espionaje que habría utilizado estos dispositivos. El ministro del Interior, John Reinberg, acudió el día de hoy a la Comisión de Seguridad de la Asamblea, a donde fue convocado para dar su versión sobre el uso de las cámaras de seguridad EP en Guayaquil. La comparecencia en Quito se produjo un día después de que la ministra de Gobierno, Natalie Murillo, acudiera a la Fiscalía General de Estado para pedir que se investigue al expresidente Rafael Correa y otros actores del correísmo por presunto espionaje. La mesa de seguridad dominada por ADN también fiscaliza el uso de los sistemas de seguridad que eran administrados hasta febrero pasado por el municipio de Guayaquil. La intervención del ministro Reinberg fue breve. Contó que ante una serie de supuestas irregularidades en el sistema de cámaras de seguridad EP, se tomó la decisión de que la Policía Nacional intervenga. Uno de los hallazgos, según Reinberg, fue que 7 de cada 10 incidentes detectados por sistemas de seguridad no eran atendidos. Es decir, se observaba cómo se consumaba delito, pero no se actuaba. Cómplices, pues, son yuntas, son panas. La estadística habría cambiado radicalmente en los últimos meses, según Reinberg, puesto que la efectividad operativa habría pasado del 29,7% reportado por la propia Segura al 97,4% en manos de la policía. ¿Ve? Imagínense, del 29% al 97%. Es que estaban conchavados con los bandidos, ¿no? También encontramos hechos de extrema gravedad. Se identificó la existencia de una estructura dominada o denominada sala espejo en la que ciertos usuarios tenían acceso a plataformas críticas. Esta supuesta sala espejo habría permitido la presunta manipulación de cámaras o la alteración de evidencias, por lo que el gobierno no descarta que se trate de una estructura de espionaje. Le corresponde determinar a la justicia responsabilidades para que no se vuelvan a usar recursos públicos para alimentar estructuras paralelas o intereses políticos, añadió el ministro. El asambleísta Andrés Castillo de ADN pidió que se notifique al expresidente del directorio de Segura EP, Fernando Cornejo, a un exfuncionario y a los representantes del CONEC, para que comparezcan en los próximos días a la Asamblea. El legislador correísta Juan Andrés González, que es señalado por el gobierno como uno de los integrantes de la supuesta estructura de espionaje, calificó como ridícula la sesión en la que intervino Reinberg. El asambleísta correísta reconoció que él pidió antes información de las cámaras de seguridad EP dentro de su obligación y potestad para fiscalizar e investigar denuncias que llegan a la Asamblea. González aseguró que la intención era indagar sobre una persona sospechosa de poner una bomba en la bahía de Guayaquil, que luego fue liberada. A este tema, el correísmo lo han denominado caso Porsche, dice la información. 17 horas con 54 minutos, la información al instante a través de la voz de su amigo. Otras informaciones, municipio de Ambato anuncia acciones legales y administrativas tras suspensión del servicio de buses. ¿Qué pasó? Capaz que también están pidiendo el incremento de tarifa de pasaje allá en Ambato, ¿no? Pero, digo yo, ¿no? El municipio de Ambato anunció acciones legales y administrativas tras la suspensión del servicio de buses urbanos registrada este 23 de junio de 2026. La paralización fue adoptada por los transportistas luego de varios diálogos con la administración municipal sobre una posible reducción de la tarifa del pasaje. Actualmente el valor es de 30 centavos, mientras que el gremio plantea un incremento por encima de los 40 centavos. Para avanzar en este proceso se esperaba la aprobación de una ordenanza que defina nuevas condiciones del transporte público en la ciudad y permita una eventual actualización de las tarifas. Sin embargo, ante la falta de acuerdo, los transportistas suspendieron sus operaciones como medida de presión. La alcaldesa Diana Caiza cuestionó la decisión y anunció el inicio de acciones legales y administrativas contra los operadores que no prestaron el servicio. Además, no descartó revisar permisos de operación, rutas y frecuencias de quienes, según dijo, afecten el derecho a la libre movilidad. Caixa señaló que el diálogo con el sector se mantiene, que la socialización de la ordenanza sigue un cronograma que arrancará este próximo 26 de junio. No entendemos la posición que hoy han tomado o hoy ha tomado la transportación de Ambato, afirmó, e invitó al gremio a retomar las mesas de trabajo con la dirección de movilidad. La suspensión del servicio en Ambato ocurre semanas después de situaciones similares registradas en Quito y Loja, donde los transportistas también exigieron incrementos tarifarios por el alza del diésel y el retiro de subsidios, dice la información. 17:56, la información al instante a través de La Voz de su Amigo. Proseguimos con más. Ataque armado en el mercado de Montebello de Guayaquil, aquí está la información. Entre costales de productos, comerciantes y compradores que iniciaban su jornada el día de hoy, se registró un ataque armado en el centro de abastos Montebello, en el noroeste de Guayaquil. Según los reportes preliminares de la Policía Nacional, el atentado ocurrió en el andén 5 del mercado Montebello, una zona destinada a la comercialización de frutas y verduras. Los atacantes llegaron en motocicleta y dispararon en repetidas ocasiones contra un hombre que se encontraba realizando compras dentro del mercado. La víctima murió en el sitio debido a la gravedad de las heridas. Tras la balacera, agentes policiales acordonaron el área para recuperar indicios e iniciar las investigaciones correspondientes. El crimen generó preocupación entre trabajadores y compradores que se encontraban en el mercado al momento del ataque. Varios comerciantes cuestionaron cómo los atacantes lograron ingresar armados a una zona donde diariamente circulan cientos de personas. Montebello acumula antecedentes violentos. De acuerdo con reportes periodísticos, el mercado Montebello ya había sido escenario de otros hechos similares durante el año 2026. El 5 de abril, un trabajador identificado como Oliver Rolando Rivas fue asesinado en el andén 3 del mercado mientras cumplía su jornada de labor. El hombre trabajaba como cargador y recibió múltiples impactos de bala. La zona 8, integrada por Guayaquil, Durán y San Borondón, continúan concentrando una parte importante de las muertes violentas registradas en el país, dice esta información. 17:58, la información al instante a través de La Voz de su Amigo. Ecuador y Estados Unidos unen fuerzas para blindar las fronteras contra el crimen organizado. Los gobiernos de Ecuador y Estados Unidos formalizaron un nuevo mecanismo de cooperación enfocado en la seguridad fronteriza y la lucha contra el crimen organizado. La firma de la Carta de Implementación de Frontera Segura permitirá fortalecer el trabajo coordinado entre distintas instituciones ecuatorianas y agencias estadounidenses para enfrentar actividades ilícitas que afectan la región. La iniciativa involucra a la Policía Nacional, las Fuerzas Armadas, el Servicio Nacional de Aduanas del Ecuador, SENAE, y las autoridades migratorias que buscan mejorar los controles y el intercambio de información. Entre los principales objetivos del acuerdo constan el combate al narcotráfico, la migración irregular, el tráfico ilícito y otras actividades vinculadas a estructuras criminales transnacionales que operan a través de las fronteras. Durante el acto de suscripción, el encargado de negocios de la Embajada de Estados Unidos en Ecuador, Lawrence Petroni, destacó la importancia de fortalecer la cooperación entre ambos países frente a amenazas que trascienden los límites territoriales. Según indicó, la estrategia busca consolidar mecanismos que permitan proteger a las comunidades y reforzar la seguridad regional mediante acciones coordinadas. En la ceremonia participaron además el ministro del Interior, John Reinberg, el ministro de Defensa, Giancarlo Lofredo, y el director general del SENAE, Sandro Castillo. Las autoridades señalaron que este instrumento permitirá optimizar la coordinación entre las instituciones involucradas, fortalecer los procesos de control y mejorar la capacidad de respuesta frente a organizaciones criminales que operan en distintos países de la región, dice esta nota informativa. 18:00, son las 6:00 en la tarde. Aquí hacemos la pausa comercial y estamos de vuelta.
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2: Estamos informando en minuto a minuto, 18 horas con 7 minutos. El contacto de inmediato lo tenemos ya con los amigos de la Prefectura del Gobierno Provincial desde su departamento de prensa, listos con su segmento informativo. Adelante.
0: Roberta Zambrano.
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2: Estamos informando en minuto a minuto, 18 horas con 9 minutos. Otras informaciones, oyentes, amigos, mucha atención. Ex funcionarios de la SENAIN manejan cámaras de seguridad en Quito, denuncia ministro Reimer. Ah, es como que habían puesto a cuidar el queso al ratón, pues, ¿no? Y estos eran la gente de Esteban, pues. Peligrosísimo, más peligrosos que un barbero con hipo. Aquí está la información, oyentes, durante una comparecencia en la Asamblea. El ministro del Interior, John Reimberg, cuestionó el uso de las cámaras administradas por municipios. Se están utilizando equipos para otros fines que no son la seguridad de los ciudadanos, sino para espiarlos. Eso es lo que dice Reimberg. El ministro del Interior de Ecuador, John Reimberg, denunció este 23 de junio del presente año que sistemas de videovigilancia administrados por municipios estarían siendo utilizados para fines distintos a la seguridad ciudadana y advirtió sobre una presunta infiltración de ex funcionarios de la extinta Secretaría Nacional de Inteligencia, SENAIN, en la gestión de cámaras de vigilancia en Quito. Eso es para vigilar los movimientos, no de los bandidos, sino de los que consideran enemigos de cuatro pelos, y hacerles seguimiento. Reimberg afirmó que personas relacionadas con la desaparecida agencia de inteligencia ocupan actualmente cargos vinculados al manejo de estos sistemas en el municipio de Quito. Comiencen a preguntar, ¿ellos son los que ya trabajan en la alcaldía de Quito y los que están a cargo de esto? Sostuvo. Lo dijo durante su comparecencia ante la Comisión de Seguridad de la Asamblea Nacional, que marcó el inicio del proceso de fiscalización sobre una supuesta red de espionaje vinculada a las cámaras de la empresa municipal Segura EP de Guayaquil. El funcionario cuestionó el uso de las salas espejo que permiten el acceso remoto a imágenes de vigilancia y aseguró que estos mecanismos podrían comprometer operaciones policiales y militares contra grupos criminales. Estas salas sirven a los grupos delincuenciales para saber dónde está la policía, dónde están los controles y dónde se están ejecutando operativos, señaló. Claro, le avisan pila, muchachos, que en tal parte están haciendo operativos, así que desen la vuelta por tal parte, no vayan por ahí, ¿no? O sea, desde allá mismo les comunican. Entonces, así, los operativos no pueden dar resultados positivos, ni que tienen aliados adentro allá, pues, está el espionaje. Según Reimberg, en varias instalaciones del bloque de seguridad, las autoridades encontraron indicios de que los movimientos de las fuerzas del orden eran conocidos hace rato. Cuando ellos llegaron a hacer los operativos, ya los bandidos hace rato que se habían marchado de allí. El ministro insistió en que el problema no radica en la instalación de cámaras, sino en el manejo y acceso a la información que generan. Se están utilizando equipos para otros fines que no son la seguridad de los ciudadanos de ese cantón, afirmó. Reimberg también aludió en este contexto a los incendios ocurridos en el Parque Samanes de Guayaquil y en la refinería de Esmeralda y cuestionó la actuación de las entidades responsables. ¿Por qué no hicieron nada? preguntó durante su intervención, al tiempo que acusó a sectores políticos de buscar argumentos para atacar al gobierno, como en el caso de Porsche. El ministro adelantó que las investigaciones sobre los sistemas de biovigilancia se extenderán a otros municipios del país, tal como ocurrió anteriormente con Segura EP y la Agencia de Tránsito y Vigilancia ATV de San Borondón, dice la información. Me parece bien que tienen que ser intervenidos todos estos sistemas de biovigilancia de los municipios de las diferentes ciudades del país. Tiene que ser así, tiene que ser así. Las 18 horas con 12 minutos, otras informaciones en minuto a minuto, oyentes, mucha atención. El presidente de la presidenta del barrio 31 de mayo, doña Cruz Chichande, hizo una denuncia sobre solares llenos de maleza y esto permite contaminación e insalubridad.
8: Porque mire, los solares, los dueños que tienen solares ya años.
9: Aquí en 31 de mayo.
8: Aquí en el 31 de mayo. Los vienen y los cercan nada más y ahí los dejan. El monte se crece hasta el tope y no los vienen a limpiar. Yo les pido, por favor, que los que tienen sus solares monte, que los vengan a limpiar. Porque hubo hace como 3 semanas que hubo un crimen aquí afuera. Y el maleante corrió y se metió a un solar que está vacío y monte, y por ahí se fue. Y dejó esa pared de ese solar ahí monte botada, que casi está encima de la otra casa. Entonces eso yo le pido. Si no van a cultivar el solar, entonces hay que darlo en utilidad pública para que la persona que no tenga terreno, pues que coge ese terreno.
9: Es importante esto resaltarlo porque depende de qué tiempo. ¿Hace cuántos años están estos terrenos así en Estados
8: Unidos? Años. Casi desde que nosotros llegamos
9: más
8: aquí.
9: Más de 10 años.
8: Sí, más de 10 años porque este de aquí es desde que nosotros llegamos, ese terreno está vacío. Ah, ese de allá también. Por allá están otros montes.
9: Doña Cruz, ¿y hace qué tiempo los limpian? ¿Una vez al año?
8: No, es cuando oyen esta noticia y corren a limpiarlo.
9: Notifíquenlos como presidente del barrio para que se tomen acciones, o si no, oficia al municipio para, de acuerdo a la ordenanza, se lo declare utilidad pública si no les han dado.
8: Sí, yo les pido a ellos que por favor vengan. Aquí ya unos ya conocen a dónde yo vivo. Y los que no viven, pues pregunten pues a dónde yo vivo y vengan a hablar conmigo, porque esa situación no está bien de que tengan los terrenos monte.
9: Ahora, no solamente que esté monte, sino que también se los utiliza como basurero.
8: Claro, sí, como basurero. Ahora, si está un solar vacío, ahí botan basura. Ahí arriman de todo, arriman ahí. Entonces, no es así, pues. Se ve feo eso.
9: Hace pocos días, ustedes también denunciaban perros muertos y todo lo que hay en esos terrenos.
8: Sí, de todo botan.
9: ¿Qué hacen con tanta pestilencia al momento de que se está...?
8: Uno mismo tiene que ir a ver, a echarle un poco de diésel, si es posible.
9: O botarlo. ¿Y los dueños de los terrenos?
8: Los dueños de los terrenos brillan por la ausencia.
9: Cuando arreglan el sector, ahí se les ponen, se venden.
8: Ahí sí. Ahí se ponen, se venden y se van yendo.
9: Los venden.
8: Y los guardianes, nosotros somos los que vivimos aquí en el sector.
9: Acciones que debe tomar el municipio, sí, en declarar utilidad pública.
8: Así es.
9: Pero deben ustedes hacer la solicitud como dirigentes del barrio.
8: Sí, eso sí, eso se puede hacer. Sí, decide, eso de repente se va a hacer. Porque bien, si no toman cultivos en los terrenos, hay que hacer. Y después vienen bravos, diciendo que este es mi terreno y este es cual y este es tal, y tratando mal a la

Minuto a minuto, oyentes, 18 horas con 6 minutos, más notas informativas en minuto a minuto de la voz de su amigo. Mucha atención. Otras informaciones en minuto a minuto. Hallan explosivo de detonación remota por celular en poder de dos presuntos choneros en Guayaquil. Aquí está la información. Dos presuntos integrantes de los choneros fueron detenidos en un operativo del ejército ecuatoriano en Guayaquil, ciudad que se encuentra bajo estado de excepción por 60 días. La intervención se realizó en el sector de Los Esteros, en el sur de la urbe. Según la institución, mediante labores de inteligencia, se identificó una casa donde se almacenaban artefactos explosivos. Tras el allanamiento, fueron aprehendidos Eder S.S. y Diego S.S.Che, quienes presuntamente custodiaban el inmueble. En su poder se encontró un explosivo de detonación remota activado por celular. Además, los militares decomisaron una pistola calibre 9 milímetros y 15 municiones. De acuerdo con las primeras investigaciones, el artefacto explosivo habría sido destinado a atacar dos carros en Guayaquil. Los detenidos estarían vinculados a actividades de sicariato y extorsión relacionada con los choneros, dice la nota informativa. 18 horas con 17 minutos, más informaciones en minuto a minuto de la voz de su amigo. Mucha atención. Denuncia por prevaricato no es causal para excusarme, le responde la jueza del caso grillete a Aquiles Álvarez. Aquí está la información. La jueza Karen Alarcón le respondió al alcalde de Guayaquil, Aquiles Álvarez, quien la semana pasada la denunció por prevaricato y este 22 de junio presentó una demanda de recusación en su contra para que se retire el caso grillete. El alcalde está procesado por el delito de incumplimiento de decisiones legítimas de autoridad competente y dentro del expediente judicial constan informes de agentes policiales que señalan que durante un allanamiento fue encontrado en su dormitorio sin el dispositivo electrónico que le había ordenado un juez en el caso Triple A. Por no usar el grillete, la fiscal Lisette Barragán formuló cargos en su contra y un juez dispuso el 16 de marzo la orden de prisión contra el alcalde. Sus abogados presentaron recursos de apelación que fueron negados, al igual que un pedido de fianza del 11 de junio, rechazado por la jueza de la Unidad Judicial Multicompetente de San Borondón, Karen Alarcón. Contra ella, el alcalde presentó una denuncia por prevaricato, queja que el funcionario asegura que se origina en actuaciones jurisdiccionales atribuidas a autoridad a su autoridad y ha dado lugar al inicio de una controversia penal actualmente vigente entre una de las partes procesales y la juzgadora. Los abogados de Aquiles Álvarez rechazaron la negación de la fianza y criticaron la decisión judicial en la que Alarcón, a pesar de señalar que se cumplían los requisitos para la fianza, resolvía negarla porque consideraba que no garantizaba la comparecencia del alcalde a un juicio. La jueza incluso acogió el pedido de la fiscal Barragán para que se convoque al alcalde a la audiencia preparatoria de juicio que estaba prevista para este 22 de junio, pero que no se realizó porque el mismo día, dos horas antes, Aquiles Álvarez presentó otro recurso judicial contra Alarcón, esta vez una demanda de recusación, y pidió que se suspenda la audiencia y que se retire el caso grillete. Recuerdo a su autoridad que se ingresó una solicitud de diferimiento para audiencia preparatoria de juicio. Adicionalmente, se deja constancia de que existe una denuncia penal en su contra por prevaricato, lo cual denota una flagrante falta de imparcialidad y un conflicto de intereses manifiesto para seguir conociendo la presente causa, dice Aquiles Álvarez. La demanda de recusación contra la jueza fue presentada en la Unidad Judicial de San Borondón. De ser aceptada, señora Álvarez, cualquier actuación u orden dictada por su autoridad devendría en nula de pleno derecho. Por ello agregó que para evitar futuras nulidades procesales insubsanables, se difiera la audiencia mientras se resuelve el conflicto. La respuesta de la jueza se presentó a la hora exacta en que se debía realizar la audiencia preparatoria de juicio del caso grillete. Karen Alarcón aceptó el pedido del alcalde, suspendió la diligencia por tratarse de la primera y única vez que se solicita y le previno a Álvarez de evitar retrasos en el proceso judicial. Debe considerarse que el procesado tiene varias defensas técnicas autorizadas, por lo que se previene al procesado a no realizar prácticas dilatorias, afirmó la magistrada y dispuso que el SNAI permite el acceso pedido por el alcalde para que sus abogados lo visiten de lunes a viernes por 4 horas diarias. Sin embargo, la jueza Alarcón negó la solicitud de excusa que pedía el alcalde, pues argumentó que en dicho escrito no se menciona una causal específica entre todas las que establece el artículo 22 del Código Orgánico Integral Penal COIP como válidas para excusarse y retirarse el caso grillete. Esta juzgadora niega la solicitud por no estar fundamentada en derecho y porque el hecho de presentar una denuncia por prevaricato en contra de un juzgador no se encuentra dentro de las causales de excusa
del artículo anteriormente citado, dice la Karen Alarcón

0: Karen Alarcón. La jueza ratificó de esta manera su autoridad como jugadora en el caso Grillete y convocó a la audiencia preparatoria de juicio para el jueves 25 de junio a partir de las 8 de la mañana con 10 minutos. No obstante, la recusación del alcalde contra la jueza Alarcón recayó en su propio despacho, de tal forma que le correspondía a ella misma resolver sobre la demanda que el alcalde presentó en su contra, lo que provocó el rechazo a la defensa de Aquiles Álvarez. Resulta jurídicamente improcedente que la jueza, cuya imparcialidad ha sido cuestionada mediante una acción de recusación, conozca, tramite o resuelva la misma acción dirigida en su contra, pues ello vulnera los principios de independencia, imparcialidad, objetividad y debido proceso, reclamaron los abogados del alcalde. De ahí que los defensores pidieron que la jueza Alarcón se inhiba inmediatamente de conocer la presente acción de recusación y que se disponga la remisión inmediata del expediente a la oficina de sorteos, de tal forma que la demanda sea tratada garantizando el conocimiento de la causa por una autoridad independiente e imparcial. Los abogados de Aquiles Álvarez apelaron ante la Unidad Judicial de la Libertad Santa Elena el traslado del alcalde a la cárcel Encuentro en esa provincia costera, donde se encuentra recluido desde el 8 de marzo de 2026. El alcalde de Baquil fue detenido el 10 de febrero en el caso Goleada, que lo investiga por lavado de activos, y el fiscal Denis Villavicencio formuló cargos en su contra, logrando que un juez ordenara su prisión preventiva y traslado al Centro de Privación de la Libertad de Cotopaxi 1 hasta el 8 de marzo. No obstante, Aquiles Álvarez rechazó el cambio de reclusorio dispuesto por SNAI, entidad que atribuyó el traslado a razones de seguridad. La decisión de traslado por supuestos motivos de seguridad resulta contradictoria, pues el Centro de Privación de Libertad al cual he sido trasladado corresponde a uno catalogado como de máxima seguridad, circunstancias que lejos de garantizar mi seguridad personal podría incrementar los riesgos para mi integridad, dijo Aquiles Álvarez. Álvarez pidió que se considere que no cuenta con sentencia ejecutoria, sino que su privación de libertad es preventiva. El traslado a un centro de privación de libertad ubicado en una provincia distinta genera dificultades para mantener una comunicación permanente con mi abogado, así como para garantizar una adecuada preparación de la defensa, refutó. La audiencia para que un juez resuelva su apelación estaba convocada para este martes 23 de junio del 2026. Sin embargo, el alcalde pidió que se postergue la diligencia judicial debido a que su abogada defensora debe comparecer a un proceso judicial en etapa de juicio, dice la información. 18 horas con 23 minutos, el contacto de inmediato lo tenemos ya con el compañero Jairo Chila Guerrero, quien desde el sur de la provincia de Cantón Misne también nos tiene información. Lo escuchamos, buenas tardes, en Minuto a Minuto.
1: La información al instante. ¿Qué tal, compañeros en estudios? Vidal Valencia, Morales e Isauro Meravera. A ustedes muchas gracias por el paso. Oyentes de la radio en toda la provincia de Esmeraldas y el Cantón Misne, pendientes en nuestra señal de 89.9 y 96.3 en el resto de la capital provincial. Abrimos micrófono. Atención, Proyecto Jóvenes en Acción regresa con oportunidades de empleo y apoyo económico. El programa Jóvenes en Acción, impulsado por el Gobierno Nacional, regresa brindando una importante oportunidad para jóvenes que accedan a su primera experiencia laboral y a un incentivo económico mensual de $400 durante 3 meses. Desde esta semana se encuentran abiertas las inscripciones, las cuales se realizan de manera presencial en las oficinas de la Jefatura Política del Cantón Misne, en horarios de atención de lunes a viernes. Este programa está dirigido a jóvenes que cumplan con los siguientes requisitos: tener entre 18 y 29 años de edad, no recibir bonos del Estado, no aportar al IES, INFA e ISPOL, contar con una cuenta bancaria a nombre del beneficiario. Las autoridades hacen un llamado a la juventud del cantón para que aprovechen esta iniciativa que busca fortalecer la empleabilidad, generar experiencia laboral y contribuir al desarrollo económico y social. Para mayor información, los aspirantes deben acercarse directamente a las oficinas de la Jefatura Política, donde recibirán asesoramiento sobre el proceso de inscripción. Son datos informativos a través de Minuto a Minuto. Atención a este aviso importante: moto sustraída. Se informa a la ciudadanía que el pasado viernes en horas de la noche fue sustraída una motocicleta marca Suzuki en el sector Entrada Bunche, Cantón Misne. Las características de la moto son marca Suzuki, modelo AX100. Cualquier información sobre el paradero del vehículo, por favor comunicarse al 093 97 731-721. Se ofrece gratificante recompensa. Total reserva del nombre de quien brinde la información. Agradecemos el apoyo de la comunidad para recuperar este medio de transporte. Retornamos a estudios brevemente con este dato informativo. Atención, el MAGAT fortalece el desarrollo agrícola en la parroquia San Gregorio. Con el firme compromiso de fortalecer el sector agrícola y mejorar la calidad de vida de los productores rurales, el director del Ministerio de Agricultura y Ganadería, MAGAD Esmeraldas, Cristian Cedeño, coordinó importantes acciones en beneficio de los agricultores del recinto Las Delicias, Parroquia San Gregorio. Durante una reunión de trabajo con habitantes del sector, se elaboró un plan de acción orientado a atender las principales necesidades del campo, priorizando estrategias que impulsen el desarrollo productivo y el acceso a programas gubernamentales. Entre los ejes fundamentales del plan se destacan la legalización de tierras como una puerta de acceso a programas de apoyo, créditos y beneficios destinados a los agricultores de la zona. Asimismo, asistencia técnica especializada y entrega de insumos agrícolas con el propósito de potenciar la producción, mejorar los rendimientos y fortalecer la economía local. Estas acciones reafirman el compromiso del MAGAD de trabajar de manera articulada con las comunidades rurales, promoviendo un desarrollo agrícola sostenible e inclusivo en la parroquia San Gregorio. Como siempre, generando la información desde el sur de la capital provincial, compañeros, este fue nuestro aporte informativo. Desde el Cantón Huizne, provincia de Esmeraldas, reportó Jairo Chila Guerrero, Minuto a Minuto.
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0: De esta forma, oyentes amigos, también estamos llegando a la parte final de esta entrega de las más importantes informaciones. Queremos agradecerles infinitamente vuestra amable sintonía. Dios mediante, estaremos de vuelta conjuntamente con don Isauro Mera el día de mañana, miércoles, cuando sean las 6:00 de la mañana, con otras y más informaciones. A ustedes, gracias y que tengan una excelente noche. Chao, chao, chao.
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0: La hora exacta en la voz de su amigo.
1: 18 horas, 28 minutos.
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1: Ecuador. Daniel Noboa firma decreto para que Ecuador abandone el sistema Sucre. El presidente Daniel Noboa firmó el decreto ejecutivo con el que denuncia el tratado constitutivo del Sistema Unitario de Compensación Regional de Pagos, Sucre, del que Ecuador es parte desde 2010. Ecuador volverá a recibir electricidad de Colombia para el estiaje de 2026. Colombia emitió resolución borrador para reanudar venta. El Ministerio de Minas y Energía de Colombia publicó el 7 de junio de 2026 en su sitio web un borrador de resolución en el que se establece que ese país podría realizar exportaciones de energía eléctrica a Ecuador. Algunos transportistas no merecen la compensación, afirma Pavel Muñoz, alcalde de Quito. Un accidente de tránsito en el que estuvo involucrado un bus de transporte público provocó la muerte de un bebé de 3 meses en Quito. El alcalde Pavel Muñoz califica el siniestro como una irresponsabilidad criminal. Mundo. Donald Trump aseguró que la OIEA inspeccionará las instalaciones nucleares de Irán en el momento oportuno. El mandatario republicano aseguró que la Casa Blanca dispone de información que respalda su versión sobre los compromisos asumidos por Teherán. Colombia. El escrutinio de primer nivel coincide con el preconteo que dio la victoria a Del Espreli. Las autoridades electorales de Colombia informaron este martes 23 de junio que el escrutinio oficial de primer nivel coincide en casi un 100% con el preconteo que el domingo señaló la victoria del derechista Abelardo Del Espreli en el ajustado balotaje presidencial. Estados Unidos sanciona 5 empresas cubanas y familiar de Raúl Castro. El gobierno estadounidense anunció este martes sanciones contra 5 compañías cubanas afiliadas al conglomerado empresarial Gaesa, controlada por militares, y la esposa del hijo de Raúl Castro, Analí Lilian Rueda Cardero. Pedro Sánchez no reconocerá resultados de las elecciones en Perú. El candidato izquierdista Roberto Sánchez aseguró que no reconocerá los resultados de las elecciones presidenciales en Perú, al sostener que existe un supuesto fraude en desarrollo que favorecería a la candidata de derecha Keiko Fujimori. Sánchez pidió transparencia en el proceso electoral y solicitó la anulación de la votación en el exterior. Deporte mundialista. Portugal golea a Uzbekistán con doblete de Cristiano Ronaldo. ¡El bicho! Con 2 tantos de Cristiano Ronaldo, Portugal venció 5-0 a Uzbekistán en su segundo duelo en el Mundial 2026. Disputado en Houston, donde el comandante se consagró como el primer futbolista en anotar en 6 copas del mundo. Probablemente nos ganen y sean campeones. La inesperada declaración de Haaland sobre el duelo con Francia que recorre el mundo. Los dirigidos por Deschamps se enfrentarán a Noruega en el cierre del grupo I. El partido definirá al líder de la zona. El festejo de los jugadores de Noruega, que es furor en el Mundial. El origen del espectacular remo vikingo. La selección de Noruega volvió a captar la atención internacional tras vencer a Senegal por 3-2 y celebrar con el ya emblemático remo vikingo, una coreografía que involucra a futbolistas e hinchas y que se ha convertido en el símbolo de identidad durante la Copa del Mundo 2026. Inglaterra no pasó del empate con Ghana, pero se acerca a los 16avos de final del Mundial 2026. Inglaterra no pasó del empate con Ghana y ambos se quedaron con 4 puntos en la cima del grupo L del Mundial 2026. 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

0: La hora exacta en la voz de su amigo.
1: 18 horas 58 minutos.
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